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1: Escuchamos todas las melodías en voz de Néstor Méndez de Chaires, La Zarzamora de Quintero, León y Quiroga, Pequeña de Homero Expósito, Silverio de Agustín Lara, El Organillero de Agustín Lara también, 12 Cascabeles de Solano, Cabello y Freire, Siempre en el Alma de Ariano Serna y Murcia de Agustín Lara. Como dijimos, todas en la voz de el gitano de México, Néstor Maestro Chaires.
2: Muy bien, pues sí, esto fue lo que tuvimos en el segundo segmento correspondiente al día de hoy, 3 de julio del 2026. Son las 6 de la tarde con 6 minutos, lo que indica que estamos a la mitad del programa ya, a la mitad del programa de la Hora de la Música Popular Mexicana. Les recuerdo el teléfono aquí en cabina, 618-827-1214, 827-1214, el teléfono en cabina de Radio Universidad. Y también le recuerdo que estamos transmitiendo a través de Facebook Live en el perfil de Radio Universidad, que es Radio UGED 100.5 FM. Ahí puede ver usted cómo se lleva a cabo este programa. Y pues, como todos los programas, es momento de mandar saludos. ¿Qué le parece si empezamos con usted, don Sergio, por favor?
3: Sí, como no, Iván. Como siempre, un afectuoso saludo a las familias Terán Corrales, a Costa Terán. En especial, en este día, a la familia Costa Terán, uno de mis nietos está cumpliendo años hoy. Entonces, si nos está escuchando o viendo, pues muchas felicidades. Ahorita vamos al pastel también. A la familia Gómez Terán, Terán Piedra, Terán Rivera y Calvillo Terán. A los compañeros del grupo de jubilados del Seguro Social, si nos están escuchando, en especial a Arturo Santos. Y en general a toda nuestra audiencia que nos está haciendo el favor de sintonizarnos en este bonito programa.
2: Muy bien, muchas gracias, don Sergio. Don Chuy, ¿quiere mandar saludos?
4: ¿Cómo no, Iván? Bueno, pues yo mando los saludos de siempre a las personas que siempre les enviamos saludos, a la familia Hernández Salcido, a la familia León Gutiérrez, a todas las personas que gentilmente nos sintonizan y nos están mandando, les gusta aquí por el Facebook. Y mando un saludo muy especial ahí a mis amigos y compañeros de Cruz Roja Veteranos, y ahí a la señora Vero, a la coordinación, a todos ellos. Un saludo afectuoso para Lalo Ceniceros. Y a quienes nos sintonizan y nos están escuchando viernes a viernes. Gracias, Iván.
2: Muy bien, muchas gracias, don Chuy. Rafa, ¿quieren mandar saludos?
5: Sí, a toda la familia Ramírez del Palacio aquí en Durango, Galarza del Palacio en Torreón, Villarreal del Palacio en Monterrey, Wisconsin, y aquí en Durango la familia Carrillo Juárez, y a todos los amigos que nos estén escuchando en los estados de Jalisco, Colima, Nayarit y Michoacán. Gracias.
2: Excelente, muy bien, Rafa, muchas gracias. Doctor, ¿quiere mandar saludos?
1: Sí, claro que sí, Iván. Como siempre, voy a empezar con los que se me olvidan a veces. Mi sobrina Lupita Fleming en Los Ángeles. Mi prima, la doctora Toni Cerón Rojas, y allá en Puebla o en Toluca, no sé dónde esté radicando actualmente. A todos mis sobrinos y Gómez Palacio, y a mis hijos y a todas mis hijas y a toda la familia que gentilmente nos sintoniza, así como a Angelita Barretero y a don José Luis Bazán, al ingeniero Félix y a su esposa y a su mamá, que siempre escuchan el programa, a la señora Jiménez, que no sé si está escuchando el programa, para darle la queja de cómo se ha portado ahora el chirinolo.
2: Hoy me he portado muy bien.
1: Pues nomás anda chirinolo.
2: No, hoy hemos grabado todo el rato, aquí he estado con usted.
1: Más le vale.
2: Y es que usted es muy tóxico.
1: Ya que está diciendo eso, hay que acordarle a nuestro público que el próximo viernes todavía estamos aquí en vivo.
2: En vivo, así es.
1: Para también recordarle, si no confundimos a don Urbano, a lo mejor cuando vino.
2: No, pero, y sí, porque no avisó nada, fíjese.
1: Pues sí.
2: Ahorita le mando un mensaje a ver qué onda con don Urbano.
1: Claro.
2: Que no
4: se confundió. Así porque es. Grabamos.
1: Porque grabamos otro programa.
2: Me confundí yo, entonces no. Bueno. Saludos a don Urbano, donde sea que esté. Don Urbano, le mandamos un saludo.
4: Un saludote, don Urbano.
2: Y ahorita nos comunicamos con usted a ver qué pasó. ¿Verdad? Bueno, pues yo quiero mandar los saludos de siempre a la familia del médico García, a la familia del ingeniero Leiva. Les mandamos saludos con mucho cariño, decirles que siempre lo recordamos. Cada vez que nos juntamos a armar un programa es un momento de acordarse de alguno de los dos o de los dos, ¿verdad? Y de todas las vivencias con ellos todos los viernes.
1: Cuando tenemos novedades, pues nos acordamos.
2: Cuando tenemos novedades.
1: Nos acordamos del ingeniero Leiva. Y cuando... No nos acordamos del médico, como ahora que estamos oyendo, escuchando siempre en mi corazón.
2: Sí, es cierto.
1: Que cuando la pusimos la primera vez, decía el médico, esa no es de Juana.
2: Sí, es cierto.
5: Lo hacían hacer corajes.
2: Bueno, al menos sabía algo el pobre. Porque,
1: no, que iba a
2: ser. Pero ya el último, no había el último.
1: No sabía nada.
5: Bueno, pues ni modo.
2: Bueno, pues para allá, saludos para ellos, para el ingeniero Mero Bañales, que está escuchando el programa por allá en la Villita de San Atenógenes. Le mandamos un saludo, qué bueno que lo escucha. Le mandamos un saludo también a la señora Rosy Gamero, le mandamos un saludo a usted que está escuchando el programa. Y también a la doctora Leti Chavira, que escucha el programa de Radio Universidad y que dice que les manda saludos.
4: Gracias.
1: Saludos, doctora. Iván, acordarnos de que invitamos a Rosy Gamero para que antes de que se vaya a ir fuera de la ciudad.
2: Sí, porque parece que se va a ir a radicar fuera. Siempre no. Eso no. Es de sabios arrepentirse. Muy bien, Rosy.
5: Sí, bueno. Porque pues el calor de allá, 45 grados, casi 50, es inaguantable. Y luego,
2: ¿a Torreón? Pues imagínese.
5: Decidió regresar, me llama y me dice que...
2: De allá se vino huyendo el carnalillo de los calores.
1: No, y luego, olvídese de los calores. Está haciendo un calor de la canción. Luego da uno su regaderazo y luego sale uno y se ve la tolvanera y ni la bañada.
2: Empanizado.
1: Empanizado.
2: Es cierto.
5: No, y también le enviamos saludos a Paquita Zavala Rentería.
2: Muy bien. Vaya un saludo para Paquita Zavala. Muy bien. Pues vamos al señor Bazán, que por cierto se comunicó conmigo hoy en la mañana.
1: Qué bueno,
2: porque ya tenía un rato desaparecido. Qué bueno que...
5: No sé si estaba enfermo o se escondió. ¿Qué pasa?
1: No, a ver, andó de luna de miel. Es muy enamorado.
2: Es muy enamorado el señor Bazán, sí, es cierto. Es enamorado.
5: Con esa que me enseñó. Pues, ¿quién se va a despegar de ahí?
2: No. Sí, claro. Sí. No. Bueno, ya iba a decir algo, pero mejor no digo nada. Vamos con el tercer segmento, por favor, que le corresponde a don Sergio Terán, por favor. Adelante.
3: Sí, gracias, Iván. En este tercer segmento vamos a hablar de Germán Cipriano Teodoro Gómez Valdés y Castillo, mejor conocido como Tintán, que nació el 19 de septiembre de 1915 en la Ciudad de México y falleció el 29 de junio de 1973, conocido como Tintán. Fue un actor, cantante y comediante mexicano. La carrera cinematográfica de Valdés fue una completa sorpresa para todos. Trabajaba como barrendero en la estación XCJ de Ciudad Juárez cuando decidió imitar a los locutores de radio por diversión. Sin saberlo, el locutor había dejado el micrófono encendido. Su ingenio y humor le valieron el reconocimiento y rápidamente fue ascendido a locutor principal de radio. Fue en estas circunstancias que el ventrílocuo Paco Miller lo contactó para actuar en películas, lo que dio inicio a su carrera. En 1943, Miller lo unió a su compañía en México y posteriormente lo bautizó como Tintán, lanzándolo al estrellato. En 1945 se estrenó la película El Hijo Desobediente, en la que debutó como actor. En los años 60 probó suerte en el doblaje dando voz al oso Balú y al gato Thomas O'Malley en el doblaje al español latino de las películas animadas de Disney, The Jungle Book en 1967 y The Aristocats en 1970. Valdés fue el tema del documental de 2005, Ni Muy Muy, Ni Tan Tan, Simplemente Tintán, de Manuel Márquez y Carlos Valdés, hijo del comediante. Valdés padeció de hepatitis controlada durante varios años. El 29 de junio de 1973 falleció a los 57 años de edad en la Ciudad de México a causa de un coma hepático.
2: Oiga, don Sergio, antes de que nos comente, tengo un poquito más de información acerca de Tintán y cuatro datos poco conocidos. Uno de ellos es que terminó sus últimos años con dificultades económicas. Tintán, aunque fue uno de los actores mejor pagados de la época de oro del cine mexicano, una enfermedad prolongada y diversos problemas financieros hicieron que su fortuna prácticamente desapareciera antes de su fallecimiento en 1973. Era tal su fortuna que él llegó a tener un yate propio. En la cima de su carrera ganó tanto dinero que adquirió un yate llamado Tintavento y acostumbraba a viajar a Europa. Su éxito internacional le ganaba importantes ingresos adicionales por la distribución de sus películas fuera de México. Como dijo al principio, no le gustaba el nombre de Tintán. El apodo le fue asignado por los empresarios teatrales Paco Miller y Jorge Molmer cuando iniciaba su carrera. En un principio, Germán no estaba convencido del nombre, pero terminó convirtiéndose en uno de los más famosos del espectáculo mexicano. Y el cuarto y último dato poco conocido acerca de Germán Valdés es que era hermano de otro famoso comediante. Su hermano menor fue Manuel Valdés, conocido como el Loco Valdés, y también era hermano de Ramón Valdés, quien alcanzó fama internacional por interpretar a don Ramón en El Chavo del Ocho. Y
1: otra anécdota. ¿Sabe por qué le puso Tintamento al barco?
2: Al barco no.
1: Porque Miguel Alemán tenía un yate que se llama Sotavento en Acapulco. Ajá. Entonces, ese se lo regaló Jorge Pascual a Miguel Alemán.
2: Okay. Para hacer la barba.
1: Para dejarlo que pasara todo por la frontera sin checarles los camiones que pasaban. Uh-huh. Entonces le regaló el...
2: Un yatecito. Yate.
1: Okay. Un yatecito. Y Tintán dijo que yo voy a comprar otro y le pongo Tintamento.
2: No, ok.
1: Y le puso Tintamento. Pero pues lo hizo quebrar tanto espilfarro.
2: Claro.
1: Y luego, donde quiera cargaba con el enano Tuntún, con don Ramón, con el loco Valdés. Entonces ellos duraban días ahí en Acapulco en el chupe.
2: Oiga, ¿y usted le tocó ver una grabación de una de las películas,
1: de Simba, ¿no? El Mareado? Sí.
2: Que dice que era
1: muy aburrido. Es muy aburrido ver filmar.
3: Sí. Porque repiten las escenas dos, tres, cuatro veces hasta que sale bien.
1: Y luego a mí me tocó ver una escena que ni salió.
5: La cancelaron.
1: Una donde se caía Marcelo con una cáscara de plátano, se resbalaba y se caía. Y total ni apareció en la película mentada.
2: ¿Va? Bueno, pues ahora sí, platíquenos, don Sergio, por favor, ¿de qué se va a tratar?
3: Germán Valdés murió sin tener conocimiento de la gravedad del deterioro en su salud, ya que su esposa Rosalía, a quien se le había informado en octubre del 72 que el actor solo le quedaban 8 meses de vida, decidió no decírselo para que pudiera disfrutar de sus últimos días con tranquilidad. Su cuerpo fue enterrado en la parcela de la Asociación Nacional de Actores del Panteón Jardín, ubicado en la misma ciudad. Debido a su vestuario característico de Pachuco, en varias de sus películas, Tintán, como mejor se le conoce a Valdés, es una figura característica de esa contracultura, además de llegar a ser bautizado y conocido como el Elvis Presley de los Pachucos, debido a su ayuda popularizándolos en México y ser un pionero dentro del baile, algo esencial que un pachuco debe de saber realizar. Existen estatuas erigidas en honor a Valdés, siendo representado con su personaje Tintán, que se ubican en Ciudad de México, Ciudad Juárez y Acapulco. Su hija Rosalía Valdés escribió y lanzó un libro titulado La historia inédita de Tintán, en el cual se habla sobre su vida artística y personal. Y vamos a escuchar, en primer lugar, Rosendo Abriles en un arreglo de Tintán, Tan enamorado, de Juan Bruno Terraza, Bonita, de Luis Arcaraz, ¿Quién será?, de Pablo Beltrán Ruiz, Contigo, de Claudio Estrada, Lo dudo, de Chucho Navarro, y por último, Personalidad, de Logan Price Vera, todas en la voz de Germán Valdés Tintán. Solamente la de Lo dudo es con Tintán y Los Panchos.
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5: Escuchamos Rosendo Abriles en un arreglo de Tintán, Tan enamorado, de Juan Bruno Tarraza, Bonita, de Luis Arcaraz, Quién será, de Pablo Beltrán Ruiz, Contigo, de Claudio Estrada, Lo dudo, de Chucho Navarro,

0: Y, por último, personalidad de Logan Price y Vera. Todas en la voz de Germán Valdés Tintán.
1: Muy bien, don Sergio, muchas gracias. Pues esto sí, este Rosendo Abriles es una contestación a Rosita Alvírez.
0: Rosita Alvírez,
1: ¿no?
0: Sí.
1: ¿Cómo que nada más Rosita Alvírez? No, yo también voy a hacer una contestación. Así es. Pues bueno, le recordamos, el teléfono aquí en cabina es el 618-827-1214, 827-1214, y tenemos saludos a través de Facebook Live de José Pablo Hernández Moreno, que dice que saludos y que un fraternal abrazo, que Dios los bendiga. Un fuerte abrazo al compadre Jesús Soto y al comandante Sergio Terán.
2: Gracias.
0: Gracias, Pablo.
1: También Manuel Rojas Meraz dice que saludos y un fuerte abrazo para todos los integrantes del programa de la música popular mexicana. Qué mucho gusto en verlos y escucharlos como cada semana.
3: Gracias.
0: Gracias.
1: Y pues es lo que tenemos por lo pronto, por este tercer segmento. Y pues vamos al cuarto y último segmento, comentándoles que está ganando Argentina 3-2, muy a pesar de Carnalillo y su séquito. Y su séquito que está ahí muy enojado.
2: ¿Yo por qué?
1: Ya se acabó y quedan... tres minutos, dos minutos quedan y está Cabo Verde encima de Argentina. Y pues vamos al cuarto y último segmento que le corresponde en esta ocasión a don Rafael Ramírez del Palacio. Rafa, adelante, por favor.
3: De acuerdo, vamos a escuchar a La Martina.
1: Pero platíquenos de qué se trata primero.
0: Leer.
1: Ahí tiene las hojas allá atrás.
3: ¿Acá atrás de dónde? Tenemos compasión, una traición, albricias y todavía no me muero.
1: No, no.
3: No,
1: entonces. No, es que es nuevo, Rafa, discúlpenlo. Nos va a hablar acerca de la vida del Charro Avitia, Rafa, que tiene ahí en esas hojas, ahí atrás, mire, ahí. Ahí.
3: Aquí está, ¿no?
1: Sí, esas.
3: Ah.
1: Nos va a hablar acerca de la vida del Charro Avitia.
3: Francisco Avitia Tapia. Nació en Pilar de los Conchos, hoy Valle de Zaragoza, en Chihuahua, el 13 de mayo de 1915. Y luego fallece en Ciudad de México el 29 de junio de 1995, conocido como Charro Avitia. Fue un cantante y actor mexicano. Dentro de la música se especializó en los géneros de ranchera y corrido. Entre sus canciones más exitosas se incluyen Los Camperos, Máquina 501, La Cárcel de Cananea, El Aguijón y El Muchacho Alegre. En películas se le conoce por haber intervenido en cintas como Primero Soy Mexicano, en 1950, y la película El Zurdo, en 1965. Sus padres fueron Pedro Avitia y Francisca Tapia Efrén. A la edad de 6 años se trasladó con su familia a vivir a Ciudad Juárez. Durante su adolescencia cantó en bares y centros nocturnos y vivió por el rumbo del Arroyo Colorado. Allí, en esa ciudad fronteriza, durante su adolescencia, recorrió, guitarra en mano, cantinas y centros nocturnos de la Avenida Juárez y la calle Mariscal. Cobraba 5 centavos por pieza. Incluso, como estaban de moda los tangos, él los interpretaba, y entre los temas más pedidos en su repertorio destacan canciones como El Pájaro Prieto, El Buque de Más Potencia y Indita Mía. Para 1930 había adquirido cierta popularidad. De esta manera fundó el Sindicato de Cancioneros de Chihuahua. En 1934 se dio a conocer a través de las emisiones de la radio local XCWGAM. Viajó a la Ciudad de México y en su estadía conoció al maestro José Pierson, quien tenía una academia de música a la que acudieron Dolores del Río, Pedro Vargas, Jorge Negrete y José Mojica y el doctor Alfonso Ortiz Tirado. Pedro de Lille le puso el mote de El Charro por su peculiar estilo de canto ranchero y con su ayuda comenzó a despuntar. ¿Qué despuntó?
1: ¿Ya la perdió?
3: Pues comenzó a despuntar su carrera como cantante, llegando a alternar con Luis Aguilar, Pedro Infante y Jorge Negrete. En 1946 apoyó la candidatura de Miguel Alemán Valdés, quien, en agradecimiento, lo recomendó con Emilio Azcárraga Vidaurreta. Posteriormente, y bajo la dirección de Joaquín Pardavé, y compartiendo créditos con el mismo Pardavé, Luis Aguilar y Flor Silvestre, debutó en la película Primero Soy Mexicano, en 1950. En 1953 contrajo matrimonio con María Teresa Sáez. Grabó casi 30 discos con los sellos RCA Víctor y Discos Orfeón. y participó en más de 20 películas. Durante más de 50 años de trayectoria artística, se presentó en varios programas de televisión, apareciendo constantemente en Telesistema Mexicano y posteriormente en Televisa. A lo largo de su carrera fue galardonado con las medallas Virginia Fábregas y Eduardo Arozamena, brindadas por la Asociación Nacional de Actores, por sus 25 y 50 años de carrera artística respectivamente. El 29 de junio de 1995, Avitia falleció en la Ciudad de México a los 80 años de edad, a causa de un paro cardíaco. Su cuerpo fue enterrado en la parcela de la Asociación Nacional de Actores, ANDA, del Panteón Jardín, ubicado en la misma ciudad.
1: ¿Y qué vamos a escuchar? Platíquenos, por
3: favor. Vamos a escuchar algunas melodías. ¿De 24?
1: No, del 3, hoy es 3.
3: ¿Del 3? Ah, es
1: el 4. ¿Qué onda, Rafa?
3: La Martina. No, es que tomé demasiado el día de hoy. Por la alegría de que va ganando Argentina.
2: Ya ganó.
3: Ya ganó. Ah, bueno. Vamos a escuchar La Martina, de Consuelo Castro como compositora. Máquina 501, arreglo de Charro Avitia, 20 años, compositor Felipe Valdés Leal. Sonaron cuatro balazos, el autor o compositor es José Alfredo Jiménez. Durango, Durango, de Miguel Ángel Gallardo. Corrido de Santa Amalia, arreglo Charro Avitia. Y Los Camperos, de Severiano Briceño. Todas en la voz de Francisco El Charro Avitia.
1: Antes tenemos llamada por ahí en cabina. Adelante, por favor.
4: Tenemos una llamada del señor Bazán, que nos manda muchos saludos y nos dice que no está muerto, que andaba de parranda.
3: Gracias, señor Bazán.
5: Muchas gracias, saludos.
1: Pero no invita. Saludos, señor Bazán, saludos.
2: No invita.
3: Pues que venga y se traiga una buena.
2: No, no, no, no. Prohibido.
1: No se puede nada, ya estamos en ley seca.
3: Nomás no lo anuncio.
1: Okay, bueno, pues adelante, por favor.

0: Bien, acabamos de escuchar las melodías La Martina, cuyo compositor o compositora Consuelo Castro. Máquina 501, el arreglo es de Charro Abitia. 20 años, compositor Felipe Valdés Leal. Sonaron Cuatro Balazos de José Alfredo Jiménez. Durango, Durango, Miguel Ángel Gallardo la interpreta. Corrido de Santa Amalia, arreglo del Charro Abitia. Los Camperos, la última, la compuso Severiano Briceño. Todas en la voz de nuestro cantante Francisco El Charro Abitia.
1: Muy bien, pues esta fue la música que tuvimos con Francisco El Charro Abitia en esta tarde del día de hoy, 3 de julio del 2026. Nosotros les agradecemos que nos hayan sintonizado y pues es tiempo de despedirnos. Son las 7 de la tarde con 10 minutos, nos estamos robando ya un buen... ¿qué le parece si nos despedimos, por favor, don Sergio?
2: Sí, cómo no... Con el gusto de haber estado con ustedes, esperamos que les haya gustado también este programa y los invitamos a que nos sigan escuchando y sintonizando el próximo viernes a la misma hora de 5 a 7 con la mejor música mexicana de la radio. Que tengan un bonito fin de semana.
1: Muy bien, don Sergio, muchas gracias. Don Chuy, nos despedimos del programa, por favor.
3: Nos despedimos este viernes 3 de julio, agradeciendo el favor de su atención por su sintonía, deseándoles un feliz fin de semana y el saludo para todos los que nos escuchan aún más allá de nuestras fronteras. Gracias.
1: Muy bien, Nacho, muchas gracias. Rafa, nos despedimos del programa del día de hoy.
0: Gracias por escucharnos el día de hoy y gracias por adelantado por escucharnos los próximos viernes durante los siguientes 36 años en esta radiodifusora.
1: Excelente, muchas bien, gracias. Muchas gracias, Rafa. Yo les agradezco su sintonía en esta tarde y les comento que estamos todas las tardes a partir de desde las 5 y hasta las 7 de la tarde con el programa de la Hora de la Música Popular Mexicana, recordando la mejor música romántica de todos los tiempos, auspiciados siempre por el doctor Manuel Rojas, que nos hace favor de compartirnos todo ese acervo musical que tiene. Muchas gracias, carnalillo, y le pasamos la palabra para que usted lo despida, por favor.
4: Muchas gracias, Iván, y al público que nos hizo favor de escucharnos. Esperamos escucharnos el próximo viernes, Dios mediante.
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0: Hola, ¿qué tal? Son las 7 con 28 minutos. Hoy empezamos algo bien, algo tempraneros, para traer lo mejor de la música rock, solo aquí en el 100.5 de FM. Mi nombre, pues, es Hey Butcher. Como siempre, les traigo lo mejor del ambiente rock de aquí de la ciudad de Durango. Les recuerdo que tenemos líneas de contacto, el cel 618-127-1214, si usted desea echarnos por ahí una llamadilla, o si no, estamos totalmente en vivo en Facebook Live. Recuerde, estamos en Facebook como Radio UGET 100.5 de FM. Y el día de hoy, pues, como siempre, tenemos un gran invitado aquí en cabina de Radio Universidad. El día de hoy tenemos a un carnal, amigo personal, el buen Sender de The Society. ¿Cómo estás, carnal?
1: Oh, muy bien, muy contento de estar nuevamente por acá, por estos lugares de...
0: De dudosa procedencia.
1: No, el de dudosa procedencia soy yo, fíjate, pero...
0: Ah, muy bien. Estabas hablando ahorita de unas apps ahí también de dudosa procedencia, pero... les recuerdo a todos que el buen Sender, pues no es la primera vez que viene aquí, ya nos había aquí ayudado precisamente con pláticas acerca de instrumentos musicales y cuestiones así medio geeks, tecnológicas, para todos aquellos que son gustosos de entrarle a esto de la música. Él ya había estado aquí junto con el buen Mota, que le mandamos un saludote, y pues... había estado cotorreando con nosotros aquí en Radio Universidad. Les recuerdo que si ustedes desean dejar ahí un mensaje amable o algo en la caja de chat, pues son bienvenidos. Y si no, pues contáctenos ahí al buen teléfono, que ya es clásico de aquí. Y si ustedes extrañan la musiquita de fondo, pues es que en esta cabina no podemos tener musiquita de fondo, porque aparentemente en la computadora se nos traslapa con la voz y entonces nada más estamos escuchando la música. Vamos a tener música, pero pues vamos a tener que hacer espacio para ello. Ante nada, pues mi buen Sender, vamos luego a lo que viniste, carnal. Y eso es a platicarnos un poquito de tu proyecto musical. Antes que nada, ¿quién es Sender?
1: Bueno, para los que no me conocen todavía, soy un, digamos, entusiasta de la música, porque ser músico implica más cosas.
0: Sí.
1: Llevo ya más o menos unos 20 años intentando hacer algo. Obviamente, pues con la dificultad que implica el tener que comer, ¿verdad?
0: Sí, eso de ser adulto responsable y ser músico rara vez se compagina.
1: Sí, más en un país como el nuestro, que la verdad es que el arte no es bien vista. O sea, el arte creen que es un
0: hobby.
1: Que es un hobby o que es un oficio de vagos. Pues no, nada que ver.
0: Ya sé.
1: Entonces, desde ahí ya tenemos una barrera cultural. Independientemente de, nosotros somos tercos, somos necios. Y justamente de eso se trata este show. De hecho, ahorita ya con esto que... un poquito más definido, este proyecto que mencionas, The Society, que es un proyecto musical y filosófico a la vez.
0: Ajá.
1: Tengo tres pilares filosóficos, que es el estoicismo, el nihilismo y el cinismo.
0: Todo lo bonito de la vida.
1: Lo bonito de la vida basado en la parte más oscura, ¿no? O
0: sea, claro.
1: Entonces, pues bueno, de eso va este tema. Digamos que dicen que de músico, poeta y loco todos tenemos un poco. En mi caso, creo que le exageré a ese asunto. Porque me gusta mucho la música, me gusta mucho la poesía, me gusta mucho todos estos temas, y pues es parte de ya de lo que uno hace, ¿no?
0: A ver, mi buen Sender, ya no es tu primer banda. Ya has estado en otras bandas, estás en múltiples bandas ahorita.
1: Sí, sí, sí.
0: ¿Qué te hizo llegar a este proyecto que es The Society como un ente totalmente apartado de todas tus demás facetas musicales?
1: Bueno, la principal, normalmente siempre me integré a otros proyectos pues como un complemento, ¿no? Es decir, como una visión, digamos, colectiva.
0: Compartida.
1: Una visión compartida. En este caso, The Society no deja de ser eso, pero respetando la individualidad, ¿no? Es decir, Por eso el nombre de como la sociedad, porque finalmente somos individuos y a veces las bandas tienden como a crearse una sola entidad en sí misma y como que cada miembro como que sacrifica mucho de sí para un solo concepto. Entonces, en este caso, pues la disociación y las ideas que cada miembro trae, pues es como que ahora sí sale a la luz, pero digamos que sin la restricción de imponernos una identidad global como conjunto, sino precisamente dando las características de cada uno, que finalmente es como concibo la sociedad y como concibo la música en gran parte. Entonces, si bien formo parte de otros proyectos y formé parte de otros proyectos, este surge de una necesidad de expresar propiamente una filosofía y de expresar una definición sonora, porque mucha gente confunde estilo con
0: género.
1: Con género o peor aún, con identidad. Entonces, yo en esa parte siempre estuve como que la música es simplemente el mensaje, es como el excipiente CBP de los medicamentos.
0: Claro, claro.
1: Entonces, no es como que no me gusta encasillarme en un género, porque a veces, por ejemplo, el new metal expresa una emoción, expresa un concepto, expresa un mensaje que no lo hace con el mismo impacto que lo haría un reggaetón o que lo haría un rap o que lo haría una cumbia, ¿no? Entonces, el sonido también es parte de ese mensaje y a mí en lo personal no me gusta limitarme a un solo estilo musical.
0: Ok. Para esto entonces, mi buen Sender, explícame un poquito, ya que abordaste las bases filosóficas y prácticas de Dissociety, ¿qué es lo que ahora sí aborda Dissociety? ¿Es este rollo oscuro, personal, social? ¿Qué onda? ¿Cuál es la propuesta?
1: Fíjate que más que propuesta, hay muchas bandas que buscan en la afirmación su mensaje. Nosotros más bien somos como de cuestionar, como de, okay, si eso te funciona, yo no tengo absolutamente nada que decirte, no tengo nada que criticarte si eso te funciona.

0: traer esa parte de cuestionamiento de situaciones, si el sistema funciona, no funciona, pues el que lo determina finalmente es el individuo que lo vive. Si algo no te funciona, pues cámbialo, o sea, pues ya está.
1: Fíjate que precisamente esto estaba comentándolo hace un par de semanas con los brothers de The Prophets. Uh-huh. Que por cierto, un saludote a los Prophets que al ratito se van a subir ahí al stage de Leyenda de Analco junto con Cristian y no me acuerdo con quién más.
0: Bernadac.
1: Sí, van a estar ahí presentando el disco de Elevated. Entonces, pues va a estar bastante, bastante chido. Acudan si pueden ahí en Leyenda de Analco. Se va a poner muy, muy chido. Estábamos platicando precisamente del sentido que sentíamos que el rock había perdido, que era el sentido político. El sentido político no en el sentido de que yo le voy al PRI, yo le voy al PAN, sino en el sentido de cómo es que yo puedo criticar la sociedad en su postura de ver las cosas, ¿no? Y sentíamos que muchas de las cuestiones modernas en cuanto a la música ya se había perdido esa capacidad de ser crítico. Como que todo ya se iba más o por lo sentimental, o se iba por las cuestiones de fiesta, o se iban por las cuestiones de otra cosa, pero ya no se cuestionaba mucho las cuestiones políticas, las cuestiones de la vida en sociedad, por así decirlo.
0: Sí.
1: Aparentemente tú traes todo este rollo a flor de piel, ¿no? Precisamente con lo que dices de que te gusta o no te gusta, pues haz algo al respecto.
0: Sí, sí, definitivamente. Promuevo el nihilismo positivo, por así decirlo.
1: Ay, ¿cómo es eso?
0: El nihilismo positivo. A ver, si nada tiene sentido, entonces el sentido que tú le des es válido.
1: Hasta que deje de tener sentido.
0: No, y si deja de tener sentido, pues cámbialo. O sea, por eso también soy cínico, ¿no? O sea, la gran ventaja del cínico es que nunca va a ser incongruente. Porque cuando me cuestiones algo, me funciona, viejo. O sea, pero es que ayer decías, pues hoy no. Hoy no. Y es que así somos. Somos una especie de camaleones. El camaleón
1: adaptativos.
0: No, sí, el camaleón no cambia por estética. El camaleón cambia por necesidad. Entonces, esa parte como de, vaya, romanticismo. Si hay algo contra lo que yo estoy en contra, es del idealismo. Yo soy materialista 100%. Porque finalmente el idealismo es bonito y todo, y te ayuda, y medio te... Es un placebo a final de cuentas, ¿no? Entonces, está bien, yo no juzgo a la gente idealista, a mí no me funciona. Porque el idealismo tarde que temprano se va a tener que chocar con la realidad material, y es ahí donde va a empezar la frustración. Como yo ya sé que me voy a frustrar eventualmente, pues me concentro en lo que sí está, y en lo que no, y en lo que puedo tocar, y en lo que puedo mover, y en lo que puedo manipular. Lo que no, pues ya me importa un carajo, porque ni me afecta, honestamente.
1: Es lo pragmático.
0: Sí.
1: Lo más pragmático que he escuchado. Y entonces, hablando de pragmatismos, ¿qué te parece si vamos a escuchar la primera rola que nos traes?
0: Claro que sí.
1: Vamos a escuchar Best Night Ever, que ahorita nos platicas de qué se trata. Y volvemos, recuerde, estamos aquí en Pláticas con Sender de The Society. Y vámonos a escuchar Best Night Ever.

0: Y ahí estamos de vuelta con Sender de The Society y esto que fue Best Night Ever. A ver, mi buen Sender, ¿qué acabamos de escuchar?
1: Bueno, esa rola surge de una broma que por ahí el baterista compartió en Facebook, una historia de un incendio que hubo.
0: Empezamos bien.
1: Entonces había una persona que pues evidentemente tenía un, digamos, una disfuncionalidad intelectual. Entonces no puede haber algo más disociado que eso. Habla de la perspectiva que tenía él de la vez que se quemó su casa. O sea, para él fue la mejor noche de su vida. Se estaba divirtiendo con un desodorante y un encendedor, lo que causó un fuego. Y pues por eso la parte de everything's gone, que pues todo se fue, todo se quemó. O sea, como él no dimensionó lo que fue la pérdida material, sino la emoción, el sentido. Y es justamente esa expresión disociada lo que nos hace ver el relativismo de las cosas, ¿no? O sea, es una profunda filosofía de disfrutar el momento a pesar de estar ardiendo.
0: Pero pues esto también se puede aplicar, por ejemplo, cuando, bueno, yo lo he aplicado así. Tienes experiencias realmente horribles en la vida, sí, pero muy horribles, que desgracias que dirías, ah, esto viene de novela griega, así deprimente. Y en el momento es tan mal, pero ya después, años o tiempo, semanas después que ya lo procesas, dices, ok, es una anécdota bastante divertida. Y entonces lo transformas en algo divertido que los demás dicen, ah, no manches, qué chido. Pero no está chido cuando la primera vez que lo viviste. ¿Sería algo similar o...?
1: Sí, es que es básicamente la oscuridad que pueden percibir otros, ¿no? O sea, ahí en esa, por ejemplo, de esa entrevista, pues está la hermana o la mamá llorando. Porque,
0: es
1: pues,
0: el sample que se escucha de fondo.
1: Sí, ¿no? Sí. La mamá está llorando porque pues perdieron todo. Y él, ah, sí, estuvo bien divertido. O sea, es justamente eso, ¿no? Lo que, fíjate, vi una frase por ahí que me gustó mucho, la compartí hoy. La espina solo lastima cuando te pinchas con ella.
0: Sí.
1: Entonces, digo yo, es que muchas de las cosas son así. O sea, no son malas por naturaleza, simplemente es la manera en la que nosotros interpretamos las acciones, lo que le da el sentido de el bien o el mal. Que para mí, la moral como tal, pues no es como existente, ¿no? Es como, ¿funciona o no funciona?
0: Y aparte, bueno, hay muchísimos tratados sobre moral. Si realmente existe una moral o si es el constructo, ¿no?
1: El constructo social busca ser funcional en el fondo. Entonces, si algo te funciona, bah, déjalo. Pero pues yo sí, es como quítale la etiqueta de bueno o malo, porque eso pues es totalmente relativo. Entonces,
0: es relativo.
1: Sí, la funcionalidad es un poquito más objetiva, la verdad.
0: Yéndonos a las cuestiones relativas y subjetivas, mi estimado Sender, ¿qué onda con la banda? ¿Cuál es la historia, la formación? ¿Para dónde va? Platícame un poquito de The Society.
1: Bueno, ahorita somos cuatro, vamos a decirlo así.
0: Cuatro virtuales.
1: Cuatro elementos. Tenemos una vocalista, Eli. Trabajamos en la misma empresa. Está Pablo, que ya había trabajado conmigo en otros proyectos. También está ahorita actualmente, es el baterista de la banda Subterráneo. Recientemente se acaba de integrar Paco en el bajo. Está aprendiéndose las canciones, espero que sí. si nos llega a escuchar, espero que estés haciendo tu tarea, muchachos. No te creas. Yo. De momento, pues hemos tratado de ir acoplando un poquito lo que ya traía previamente hecho.
0: ¿Las ideas las has puesto tú?
1: Sí, las ideas de momento, así ha sido, mientras ellos ya empiezan como que a desarrollar lo propio y todo. Como les digo, The Society no es la banda de Sender. Es simplemente el espacio que decidí crear para el que se quiera sumar. Claro, obviamente dentro del contexto, pues porque hay cosas que yo pues no comulgo y no sería su hombre. Entonces, pues básicamente somos ahorita un grupo de tercos que todavía creen que la música puede transmitir algo y puede llevar un mensaje y no solamente números y fama en redes sociales.
0: Que eso es una de las cuestiones que tenemos que, no sé si combatir, unirte, sobrellevar, no sé cómo tomarlo, pero sí es algo con lo que tienes que vivir por el momento de cómo es que ya cambió el negocio de la música, de que ya todo esto, pues ya se basa básicamente en algoritmos. O sea, ya tu música, tus reviews, tus visitas, tus suscriptores, todo lo que haces ya es meramente alimentación de un algoritmo. Entonces, sí, de una u otra forma, por más fuera del sistema que quieras estar, si quieres que esto se conozca, tienes que entrarle al juego de este nuevo sistema de vistas.
1: Y fíjate que esa analogía del juego que haces, dentro de nuestra propia filosofía, pues entendemos que esas son las reglas del juego. Lo jugamos. La diferencia es quizá que entendemos que es un juego y no tratamos de poner nuestra vida en ello. Y tampoco vamos a cambiar, pues al menos personalmente no voy a cambiar nada de mi esencia ni nada de mi línea editorial simplemente para quedar bien con un algoritmo, porque eso sería ir en contra de mi propio mensaje.
0: Claro.
1: Entonces ahí sí sería una incongruencia total, ¿no?
0: Bueno, si lo ponemos así, es que realmente los que sirven al algoritmo son los que viven de este.
1: Sí, y está bien los que quieran hacerlo. Sí, nada más, respetable. Personalmente yo no me sentiría cómodo de decir que yo quiero una expresión filosófica cuando pues en la realidad lo que estoy haciendo es buscar los views. Claro que voy a buscar los views, pero los voy a buscar a mi estilo. Voy a morir bajo mis propios términos.
0: Ya sé.
1: Es así de fácil.
0: Sí. Totalmente respetable. Mi estimado Sender, ¿te parece si vamos a la segunda rola? Porque ya se nos acaba el tiempo.
1: Entonces, claro que sí.
0: Queremos cubrir todo esto. Vámonos a la segunda canción que nos trajiste, que es Simple Minds.
1: Sí.
0: ¿Algo relacionado al grupo de los ochentas?
1: Es un guiñito a Simple Minds, okay. Pero tiene mucha influencia de Joy Division. Esa cancioncita, sí.
0: Perfecto, vámonos con más post-punk de Durango. Vamos a escuchar a The Society con Simple Minds y regresamos.

0: Uy, esa voz se fue hasta el subsuelo de todo el mundo. Muy bien.
1: Buen compresor ayuda mucho.
0: Ya sé. Y ese bajito con chorus, uff.
1: Sí, fíjate que ahí, lo bueno es que ese preset está muy muy fácil de conseguir, Está muy fácil, con una buena reverberación.
0: Sí.
1: Y sí, bueno, esa canción es, fíjate, el baterista, esas dos canciones son culpa del baterista. Porque él me las inspiró. O sea, la primera fue con la broma esa que compartió, y esta decía... De hecho, de ahí viene el término Simple Mind. Decía, me gustaría ser más tonto, de veras. Y lo, saber menos. Y luego digo, ¿por qué? Pues es que cuando sabes mucho, se te complica, o sea, te complicas la vida. Y yo, sí. Por eso lo de, I love to be a simple mind.
0: Sí.
1: O sea, me encantaría ser una mente más sencilla.
0: No hay, hay un viejo dicho gringo que es ignorance is bliss.
1: Ah, claro que sí.
0: Claro. Sí, entre más sabe uno, más sufre aquí.
1: Sí.
0: Mi estimado Sender, ¿qué onda con el grupo entonces? ¿Tienen proyectado presentarse en algún momento? ¿Ahorita están trabajando todavía en la generación de más contenido? ¿Van a dedicarse a redes sociales? ¿Qué rollo?
1: De momento sí estamos trabajando con las canciones. Estamos dándoles un poquito de otros acabados, un poquito más, más orgánicos. Uso muchas bases de drum synth, del FL Studio, entonces claro, quiero darle como un toquecito más, más orgánico a este show. Y pues para presentarse en vivo estamos también tratando de montar un buen show para la gente cuando nos vaya a ver, donde va a haber pues nuestra propuesta tanto visual como auditiva. Entonces estamos trabajando en esto. Obviamente hay que invertirle tiempo y bastante dinero. Entonces
0: es ahí, exacto,
1: es ahí donde se nos está un poquito complicando los tiempos, pero esperemos en los próximos 2 meses, yo creo, estar presentándonos ya por primera vez bajo el rubro de The Society. Igual pues te lo haré saber, serás de los primeros en enterarse. Y pues para los que nos están escuchando, yo creo que es mi tía y algún amigo por ahí. pues para ahí, para lo conocer ahorita en las redes sociales, estamos apenas creando nuestra comunidad. Nos pueden encontrar por The Society. En
0: de Society, ¿verdad?
1: De apóstrofe Society. Ajá.
0: Ok.
1: Sí, nos pueden encontrar ahí en Facebook.
0: Muy bien. Y fíjate, ahorita que hablas precisamente, parece algo contradictorio, ¿no? Porque estábamos hablando del nuevo juego de cómo es que se manejan las redes sociales y cómo es que ya la música se comercializa, que es precisamente como lo estás haciendo. Muchas veces necesitamos tener una maqueta y luego sobre la maqueta irle poniendo, irle moviendo, pero con algo ya hecho. Y irlo moviendo poco a poco por redes sociales, ahorita es el movimiento más inteligente que puedes hacer. Pero también la cuestión en vivo es importante.
1: Sí.
0: Entonces, esta función híbrida entre banda orgánica y la creación sintética es como que esta dualidad que ya muchas veces tienes que hacer sí o sí siendo músico en el 2026, ¿no?
1: Totalmente. Y aparte porque cumple la necesidad completa, ¿no? O sea, está bien crear el material y que la gente lo escuche en la intimidad de su hogar. Es algo muy bonito. O sea, a mí personalmente, 2, 3 personas que me digan, ah, escuché tu rola y que la ponen de vez en cuando, pues es, para mí me llena mucho.
0: Que ahorita ya van a estar en programación estas rolas.
1: Excelente. Entonces, a mí me llena mucho que la gente pueda escuchar un poquito mi canción y que de algún modo les alivian el día o les haga reflexionar algo. Para mí ya es mucho más importante que monetizar. Suena romántico lo que estoy diciendo, pero vaya, no hemos monetizado antes de la música. Entonces, ya la monetización sería meramente un plus que ya no busco. Si se da, pues obviamente, ¿quién se va a quejar?
0: No estorbaría.
1: No estorba. Pero también en el sentido de por qué la música en vivo. Bueno, pues porque finalmente el músico cumple una labor importante, ser el mensajero de algo, de algo. Somos mensajeros, somos una especie de carteros. De hecho, por eso mi apodo Sender. Me toca enviar, ¿no? O sea, me toca mensajear algo. Y me toca no porque hay algunos que dicen, es que soy el elegido. No, el destino no te elige, tú lo eliges. Y es ahí cuando tú cambias ese paradigma, te das cuenta de realmente del poder de las cosas. Tú eliges. Ya tú acomodas las circunstancias a que se pueda. Hay cosas que no están en tus manos, esas ni le muevas, cabrón. Pero lo tuyo, hazlo. Y hazlo convencido. Probablemente fracases, probablemente no te salga el resultado que tú quieres, pero nunca vas a estar cerca del resultado que tú quieres si no lo haces.
0: Si no empiezas por algún lugar. Exacto. Claro, claro. Eso es totalmente cierto. Mi estimado Sender, pues se nos acaba el tiempo. No me queda otra cosa más que agradecerte mucho por haber asistido al llamado Rock Contra Reloj. Realmente es que me gusta mucho la propuesta que tienes. De hecho, siempre que estamos platicando, cotorreando ahí por chat, y que me sorprendes con, mira, hice esto. La verdad es que admiro mucho el buen gusto que tienes de música y la buena capacidad que tienes para transmitirla. Espero ver a The Society pues ya funcionando a full en redes sociales y más aún en vivo. Y pues echarle todas las ganas, carnal, porque la neta traes muy buen proyecto.
1: Oh, muchísimas gracias, Abraham, y pues el espacio que me otorgas. La verdad es que me siento muy honrado. Y a seguirle justamente lo que bien mencionas. Ya esto ya no lo hago soñando. Ya lo hago como una necesidad casi fisiológica.
0: Es que sí o no, ya llega uno en cierta edad después de los 40, ya porque Sender y yo ya pasamos ese...
1: Somos cuarto piso, sí.
0: Ese umbral donde ya se nos acabaron las refacciones, donde ya...
1: Son más caras, digamos.
0: Sí, ya, bueno. donde ya precisamente la idea romántica de ser rockstar, vivir de esto, pues se acabó. La neta es que lo que buscas es esa necesidad de expresarte por medio de la música. Y que los demás puedan o no conectar con el mensaje que traes. Y que digan, ah, sí, cierto. O, ah, nah, esa claro que no. Pero ya te prestaron la atención, ya mandaste el mensaje.
1: El mensaje está. La responsabilidad de cómo lo toma cada uno, pues ya ahí es eso. Pero por lo pronto mi tarea es dar el mensaje y que la gente lo interprete como guste. Porque es justamente para eso que lo hago.
0: Perfecto. Ahí tenemos a Sender de The Society. Búsquenlo en redes sociales. Si lo ven en vivo, vayan al concierto. Aquí vamos a estar dando los updates de todo lo que pase con este proyecto. Mi estimado Sender, muchas gracias por haber venido. Y ustedes por escucharnos. Recuerden que el próximo viernes vamos a estar de nuevo aquí en vivo en Rock Contra Reloj. Con más música para sus oídos de aquí de Durango. Vayan al concierto de Christian, de Prophets y de alguien más. No me acuerdo quién más comparte por ahí escenario, pero va a estar muy, muy chido ahorita en Leyenda de Analco. Y nos estamos escuchando.

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2: Calificó como falsas las versiones que señalan que su administración negoció mal el tratado de comercio entre México, Estados Unidos y Canadá. La periodista Roxana Berenice Guzmán fue asesinada y sus restos fueron localizados en un predio, esto es al sur del estado de Veracruz, confirmaron las autoridades, las cuales afirmaron que hay 8 personas detenidas. Hilda Susana Lozoya Austin solicitó que se determine hasta el próximo martes si se le vincula a proceso por el delito de operaciones con recursos de procedencia ilícita por el asunto de la empresa Agronitrogenados. La presidenta Claudia Sheinbaum Pardo descartó que este caso tenga tintes políticos. Se confirma que el juego de fútbol entre México e Inglaterra del próximo domingo será a las 18 horas 6 de la tarde. El llamado a la afición es a evitar las aglomeraciones, por lo que se restringirá la entrada al Ángel de la Independencia. En lo internacional tendremos para ustedes mucha información. Y iniciarán en Irán las ceremonias fúnebres en homenaje al ex líder supremo, el Ayatolá Ali Jamenei, las cuales se prolongarán por los próximos días, algo que ha provocado ya una pausa en las negociaciones diplomáticas de Teherán con Estados Unidos para buscar un alto al fuego duradero. Y al actualizar la cifra de fallecidos por los sismos del pasado 24 de junio, el Ministerio de Comunicación de Venezuela elevó las cifras a 2.645 el número de decesos, mientras los heridos o las heridas suman 12.645 y también se contabilizan más de 15.000 damnificados. Y el Jurado Nacional de Elecciones del Perú declaró a Keiko Fujimori como presidenta electa del país sudamericano tras vencer ajustadamente a la izquierdista o al izquierdista Roberto Sánchez en el balotaje del pasado 7 de junio. Pues ahora sí vamos al detalle de la información. Ante la postura del gobierno estadounidense de recortar de 16 a 10 años la prolongación de el T-MEC, la presidenta Sheinbaum Pardo rechazó esta mañana que su gobierno haya negociado mal el tratado. Asimismo, la mandataria se dijo confiada en la revisión del T-MEC y sostuvo que en México hay certidumbre para la inversión. Nos va a ir mejor, hombre, nos va a ir mejor como país. Al recordar que las revisiones anuales que están previstas para los siguientes 10 años ya estaban acordadas desde la firma del trabajo, en caso de no ampliarse y concluirse en el 2036, recalcó que la primera de estas revisiones será la más importante. Y luego anticipó que las siguientes serán de seguimiento a los acuerdos que se pacten este año, o sea, en la primera reunión. Sheinbaum Pardo insistió que la decisión de no continuar con el tratado a partir de que concluya en 2036 se debe a una visión del gobierno de Estados Unidos de mayor proteccionismo para su economía, para su comercio. Pero en este lapso, apuntó, podría tomarse la decisión de alargarse por 16 años más. Por su parte, organizaciones campesinas ven en la revisión de este tratado del T-MEC la posibilidad de sacar de dicho tratado los granos básicos que señalan obliga a nuestro país a importar cantidades ingentes de dichos productos cuando estos pueden producirse en México.
3: La revisión anual del T-MEC proporcionará la oportunidad de sacar los granos básicos de este mecanismo comercial, que ha dado como consecuencia una grave dependencia alimentaria de nuestro país respecto al exterior, afirmó la Asamblea Nacional Indígena Campesina y Social. Su dirigente José Jacobo Femat recalcó que resulta inverosímil que México importe hasta 25 millones de toneladas de granos básicos este año, cuando tiene la capacidad para producirlos en suelo nacional. Indicó que el libre comercio convirtió al campesino en un simple peón, porque gran parte de la producción del campo beneficia a las grandes empresas nacionales y transnacionales y mantiene en la pobreza a los pequeños productores, cuando las ganancias de esas compañías no se reflejan en México porque los impuestos los pagan en sus países de origen. Se dijo convencido que el escenario ideal es la no ratificación del T-MEC y buscar que todas las relaciones comerciales de nuestro país con las demás naciones se rijan por las reglas de la Organización Mundial del Comercio.
4: Estamos convencidos que el Tratado de Libre Comercio no debe ratificarse, debe desaparecer. México no necesita un Tratado de Libre Comercio para sacar, para vender sus mercancías, sus productos, o para intercambiar con otras naciones. Existen otras reglas, las tiene la Organización Mundial del Comercio, con las que se maneja la mayor parte de los países del mundo, y no necesitamos un Tratado de Libre Comercio particular con Estados Unidos y Canadá, que nos somete a una soberanía por encima de nuestra Constitución.
3: Para Pulso de Radio Educación, Martín Marcos Velasco.
2: Pues si vamos para la autosuficiencia energética, ¿por qué no con los alimentos, verdad? Bueno, durante su gira de trabajo por Michoacán, la presidenta Sheinbaum Pardo indicó que es prioridad de su gobierno abatir los índices de extorsión en la entidad. Por su parte, Marcelo Figueroa, titular del Secretariado Ejecutivo del Sistema Nacional de Seguridad, afirmó que el índice de homicidios dolosos cometidos en territorio michoacano se ha reducido 46%.
5: La reducción del delito de extorsión en Michoacán es la prioridad número uno del Gabinete de Seguridad Federal en coordinación con autoridades estatales. Así lo aseguró la presidenta Claudia Sheinbaum al iniciar una gira de trabajo de 2 días por Michoacán.
6: Pero el principal objetivo, y es la instrucción que tiene el gabinete en coordinación con el gobierno del estado, es la extorsión, es erradicar la extorsión en Michoacán. Ese es el objetivo. Evidentemente es construir la paz, la justicia, pero hoy sabemos que en distintas regiones del estado, en algunos lugares concentrados en ciertos municipios, uno de los temas que nos han solicitado permanentemente la ciudadanía es disminuir la extorsión. Ha habido muchas detenciones del Estado y también del Gabinete de Seguridad, pero la instrucción que he dado es que nos concentremos en erradicar ese delito.
5: A su vez, Marcela Figueroa, del Secretariado Ejecutivo del Sistema de Seguridad Nacional, dio a conocer la reducción del 46% en el promedio diario de homicidios dolosos en Michoacán.
7: Hay una disminución de 46% en el promedio diario de homicidio doloso, pasando de 4.32 en enero de 2025, que fue el punto más alto que vemos en esta serie histórica, a un junio que cerró con 2.33.
5: Para Pulso de Radio Educación, Víctor Bárcenas.
2: Bueno, la Fiscalía del Estado de Veracruz, que encabeza la lista de entidades con más agresiones, asesinatos contra periodistas, confirmó que los restos hallados recientemente en el municipio de Moloacán corresponden efectivamente a la desaparecida periodista Roxana Guzmán, directora del portal de noticias Pulso Informativo. En relación con este caso, fueron aprehendidos 8 hombres en la entidad presuntamente implicados en el asesinato. Y la periodista Sara Landa nos informa desde Veracruz.
8: Lamentablemente, lo que ya en algunos días estaba señalando en torno a la desaparición de la comunicadora Roxana Guzmán, bueno, pues te comento que ya la Fiscalía General del Estado informó que como resultado de las investigaciones ministeriales de gabinete y de los actos de inteligencia a través de la Policía Ministerial, ejecutó 8 órdenes de aprehensión otorgadas por la autoridad judicial en contra de presuntos responsables del delito de homicidio doloso calificado en agravio de la periodista Roxana Berenice García Ramírez. Asimismo, se estableció que en los dictámenes periciales, pues concluyeron el proceso de identificación y confirmaron de manera científica que los restos localizados durante las diligencias correspondientes, bueno, pues son de la periodista. Hecho que fortalece la investigación y las acciones emprendidas por el esclarecimiento de estos sucesos. Te quiero comentar que, bueno, ya en pasados días se había de alguna forma especulado de que los restos humanos encontrados en un rancho en Moloacán, al sur del estado, pues habrían sido de esta periodista. Sin embargo, hasta prácticamente una semana después, pues la autoridad confirma que sí son estos y, bueno, pues ya se están haciendo todas las diligencias correspondientes con sus familiares.
2: Bueno, pues era la información de nuestra colega Sara Landa desde el estado de Veracruz. El colectivo Hasta Encontrarlos concluye su jornada de búsqueda individualizada con apoyo de la Comisión Nacional de Búsqueda de la Ciudad de México en el Cerro de Guerrero. Las búsquedas en las inmediaciones del Parque Nacional El Tepeyac y zonas aledañas han sido continuas, ya que las familias pues están buscando indicios de trabajadores desaparecidos en la zona de Linda Vista. Esta jornada cerró con una acción de memoria para exigir justicia y visibilizar la crisis de personas desaparecidas en México.
9: El colectivo Hasta Encontrarles concluyó este viernes su jornada de búsqueda individualizada en el Cerro del Guerrero, ubicado en la alcaldía Gustavo Amadero, al norte de la Ciudad de México. Las acciones en esta zona, clave por su colindancia con la Sierra de Guadalupe y el Parque Nacional El Tepeyac, se llevaron a cabo en etapas intensivas. La jornada de búsqueda en el Cerro del Guerrero forma parte de una serie de brigadas organizadas por el colectivo Hasta Encontrarte.
10: Dice, hija, que aquí estoy, que aquí estoy esperándote y que te busco hasta debajo de las piedras, mija.
9: Los grupos de madres buscadoras recorrieron a pie la Sierra de Guadalupe para intentar localizar restos de 250 personas reportadas como desaparecidas. Para Pulso de Radio Educación, Reinaldo Cerecero.
2: Bueno, la defensa de Hilda Lozoya Austin solicitó que hasta el próximo martes se determine si será vinculada a proceso por el presunto delito de operaciones con recursos de procedencia ilícita. La imputación está relacionada, recordemos, con aquellos 3.5 millones de dólares que, de acuerdo con la Fiscalía, recibió su hermano Emilio Lozoya Austin como sobornos del empresario Alonso Ancira. Esto para favorecer cuando dirigía Pemex esta adquisición de agronitrogenados con un presunto sobreprecio. Por la mañana, la presidenta Claudia Sheinbaum rechazó que la detención de Hilda Lozoya responda a motivaciones políticas y luego aseguró que la Fiscalía General de la República cuenta con pruebas suficientes que acreditan su presunta participación con el fraude de la planta de agronitrogenados.
5: La presidenta Claudia Sheinbaum descartó que se busque por parte de la Fiscalía General de la República politizar el caso de la detención de la hermana del exdirector de Pemex, Emilio Lozoya. Luego de la detención de Hilda Lozoya Austin en el aeropuerto capitalino, señalada por tener responsabilidad en operaciones de lavado de dinero relacionados con la compraventa de la empresa Agronitrogenados, todo ello a sobreprecio, la presidenta Claudia Sheinbaum sostuvo que no tiene nada que ver con un asunto político esta detención, e incluso su administración no fue informada de tal hecho hasta que se produjo.
6: ¿Quién era director de Pemex entonces? Emilio Lozoya, que participa pues en este fraude. Y la hermana pues está vinculada particularmente con depósitos y otros esquemas en donde la Fiscalía desde entonces tenía orden de aprehensión contra ella y por eso se ejecuta la orden de aprehensión. Ella estaba fuera del país y cuando llega a México se le detiene. Repito, la Fiscalía tiene que dar mayor información, pero este es el contexto en el cual se detiene esta persona y no tiene nada que ver con un asunto político. De hecho, nosotros no fuimos informados de la detención de ella hasta que no ocurre, y es que la fiscal informa al Gabinete de Seguridad.
5: Para Pulso de Radio Educación, Víctor Bárcenas.
2: El gobierno de la Ciudad de México promulgó una ley de sistema público de cuidados para la capital del país, con la que se pretende redistribuir las tareas de cuidado entre el gobierno, el sector privado y la sociedad, para que no sean exclusivas de la familia. Para Valeria Monroy, del Instituto Mexicano para la Competitividad, el IMCO, esta ley representa un avance importante, pero que su éxito va a depender de contar con presupuesto suficiente, coordinación entre dependencias y mecanismos claros de evaluación.
11: La recién promulgada Ley del Sistema de Cuidados Públicos de la Ciudad de México es un primer paso para garantizar tres derechos fundamentales: el derecho a cuidar, a recibir un cuidado digno y al autocuidado. Este es un hecho muy significativo para nuestro país, pues se avanza en tres ejes: reconocer, redistribuir y reducir la carga de la responsabilidad a poco más de 31 millones de personas que trabajan como cuidadoras, señaló Valeria Monroy, del Instituto Mexicano para la Competitividad.
12: Esta nueva ley establece el derecho al cuidado en tres dimensiones: recibir cuidados, brindar cuidados y el autocuidado. Además, busca avanzar hacia un modelo 3R, que reconozca, reduzca y redistribuya las cargas de cuidado. Esto implica corresponsabilidad entre el Estado, las familias, el sector social y el sector productivo. En la Ciudad de México, las mujeres dedican en promedio 30 horas a la semana a tareas de cuidado. Los hombres destinan 16.
11: Sin embargo, añadió Monroy, esta nueva legislación enfrenta serios desafíos para su plena implementación, como es la falta de presupuesto, entre otros. Para Pulso de Radio Educación, Carlos Calzada.
2: Al vaticinar que la selección mexicana ganará el partido de fútbol contra Inglaterra el próximo domingo, la presidenta Sheinbaum Pardo llamó a los aficionados a comportarse con responsabilidad durante el juego y los festejos del próximo domingo. La mandataria federal instó a los seguidores de la selección mexicana a evitar estas grandes aglomeraciones, porque todas y todos tenemos una responsabilidad individual. Por eso hay que ubicar los lugares con mayor seguridad.
5: Al manifestar que sin lugar a dudas el próximo domingo la selección mexicana de fútbol ganará el partido frente a Inglaterra, la presidenta Claudia Sheinbaum llamó a la población a celebrar con responsabilidad esta victoria. Subrayó que cada quien tiene una responsabilidad individual para que los festejos se realicen con toda tranquilidad.
6: Es muy importante que toda la afición, todas y todos los que celebren el triunfo del próximo domingo de la selección, porque vamos a ganar, que lo hagamos con responsabilidad. También hay una responsabilidad individual y todos tenemos que ser responsables de evitar estas grandes aglomeraciones. Si vemos que ya está muy lleno en un lugar, pues orientarnos a otro sitio. Si vemos el partido en la casa y queremos salir a celebrar al Ángel, pues que veamos y escuchemos la información que dan las autoridades para poder ver a qué lugar podemos ir con mayor seguridad. Entonces, pedirles a todas y a todos, pues que seamos muy responsables y no llegar a los lugares que la autoridad ya está informando que hay muchísimas personas, y a celebrar con responsabilidad.
5: Por su parte, Omar García Harfuch, secretario de Seguridad y Protección Ciudadana del gobierno federal, expuso que existe plena colaboración con las autoridades capitalinas a fin de reforzar acciones preventivas en la concentración masiva que se espera habrá el próximo domingo. Para Pulso de Radio Educación, Víctor Bárcenas.
2: Por lo pronto, las autoridades del gobierno de la Ciudad de México ya trabajan para reforzar los dispositivos de seguridad, protección civil y atención médica para el partido del próximo domingo en el Estadio Azteca de esta capital mexicana. En esta ocasión, las autoridades capitalinas restringirán el acceso al monumento al Ángel de la Independencia. Solamente podrán ingresar las personas que lleguen antes de que inicie el partido de fútbol. Se confirma entonces que el juego entre México e Inglaterra será a las 18 horas, porque también hay información circulando en que se había cambiado que a las 12 y etc., etc. Pero no, estamos confirmando que será a las 6 de la tarde, 18 horas.
13: Para evitar aglomeraciones, las autoridades capitalinas anunciaron que se restringirá el acceso de aficionados al Zócalo y en el Ángel de la Independencia. Solo podrán acceder 25,000 personas el domingo para observar el juego entre las selecciones de Inglaterra y México. A fin de despresurizar ambos lugares, se instalarán más pantallas en el corredor de la Estela de Luz a Avenida Juárez. Se reforzó la vigilancia policial y no se permitirán accedan más personas al Ángel de la Independencia al concluir el encuentro de fútbol. La jefa de gobierno, Clara Brugada, señaló que también se reforzaron los programas de vigilancia, seguridad y de protección civil. Se tiene previsto cerrar algunas estaciones del metro y la movilidad de otros medios de transporte en la zona.
14: A quienes quieran ver el partido en el Zócalo, en el Ángel de la Independencia, a llegar con antelación, con tiempo suficiente, ya que no se podrá entrar una vez iniciado el partido o en cuanto se alcance el aforo máximo, que puede ser, como decimos, incluso antes de iniciar el partido. Llamado a celebrar con responsabilidad, a construir una nueva cultura del cuidado colectivo.
13: Para Pulso de Radio Educación, Carlos Godín Estelles.
2: Pues pasamos a la información internacional. Irán inició las ceremonias fúnebres en homenaje al ex líder supremo, el ayatolá Ali Jamenei, las cuales se prolongarán por los próximos días, algo que ha provocado una pausa en las negociaciones diplomáticas de Teherán con Estados Unidos para buscar un alto al fuego duradero. Ojalá y así sea. Bueno, Estados Unidos también va a festejar su Día Nacional. Entonces, a ver qué sucede. Cientos de altos funcionarios iraníes participaron en la primera jornada de homenaje, al cual también asistieron representantes internacionales de países como Pakistán, Armenia, Irak, Rusia, China y Siria, también Líbano, Afganistán y Marruecos, entre otros.
15: Estos funerales intervienen en un momento crítico para Irán, con sus dirigentes encumbrados por haber permitido al régimen sobrevivir a una guerra existencial, pero a la vez, pese a las proclamaciones oficiales de unidad nacional, profundamente divididos. El respaldo popular a los dirigentes teocráticos nunca ha parecido tan frágil a juicio de los observadores, que subrayan, en cambio, en ausencia del nuevo guía supremo que sigue sin aparecer, el auge fortalecido del aparato militar y de seguridad de los guardianes de la revolución. En ese contexto de duelo y martirio propio del chiismo, el jefe de los guardianes de la revolución, Ahmad Vahidi, efectuó su primera aparición en público desde el inicio de la guerra. Nuestros enemigos se llevarán a la tumba su deseo de ver a la nación iraní capitular, comentó Vahidi en la televisión estatal iraní.
2: Y bueno, en entrevista con Radio Francia Internacional, el historiador de origen iraní, Sana Rahini, consideró que estos funerales pues son el primer gran acto político del régimen persa tras la muerte de Ali Jamenei.
16: Creo que el error sería anunciar estas ceremonias únicamente como un funeral. En realidad estamos ante el primer gran acto político de Irán posterior al Ayatollah Khamenei. Durante estos meses Irán atravesó una guerra, una transición de liderazgo y un periodo de gran tensión de seguridad. Y el momento elegido es muy importante como la ceremonia misma. Y el mensaje, digamos, claro es que no hay vacío de poder, la sucesión está cerrada y el sistema quiere proyectar estabilidad tanto dentro como fuera del país. Por eso el funeral no solo despide al líder anterior, también funciona como una escena pública de consolidación del nuevo liderazgo.
2: Bueno, también en momentos en que se diluyen las esperanzas de hallar más personas con vida entre los escombros allá en Venezuela, el Ministerio de Comunicación de ese país elevó a 2.645 la cifra de fallecidos por los dos sismos registrados el pasado 24 de junio en ese país, mientras los heridos suman ya 12.666. También se tiene registro de más de 15.000 damnificados. Y ya con nulas esperanzas de encontrar a sus familiares con vida, muchos de los deudos exigieron más rapidez para recuperar los cuerpos de sus seres queridos. Hay que recordar que el gobierno pues ha enfrentado fuertes cuestionamientos por la respuesta lenta y poco eficiente ante la emergencia, algo que provocó que la presidenta encargada de Venezuela, Delcy Rodríguez, saliera a defender el despliegue de ayuda ordenado por su gobierno. Tenemos información ampliada con France 24.
17: Mientras crecen la frustración, la angustia y la ira, Delcy Rodríguez defiende al gobierno de Venezuela acusado de responder con lentitud y negligencia a los terremotos que devastaron el centro del país.
18: Lo primero que hicimos a pocas horas de la ocurrencia fue emitir un decreto con la creación del Estado Mayor para atender esta situación de emergencia ante un desastre natural tal como está contemplado en las leyes de la República. De entrada dije, nadie va a fosa común. Tenemos todos los médicos forenses en esa labor que ha permitido que cada cadáver tenga un expediente que les permita su reconocimiento.
17: Han sido los civiles armados con palas, martillos y cuerdas los que se han hecho cargo de las labores de rescate. En medio del trauma e incertidumbre, la solidaridad y redes de civiles y de vecinos, hechos voluntarios que evacúan a heridos, dirigen refugios y centros de acopio. Mientras las imágenes de destrucción, los cortes de energía y grúas paradas dejaban a muchos traumatizados y en el desamparo por la falta de insumos y fallas en servicios desbordados.
2: Bueno, pues esta experiencia que están viviendo algunos países con nuevos presidentes de derecha ya la vivimos en México. Ojalá y hubieran reflexionado pues los hermanos de Sudamérica. Miren, Keiko Fujimori, hija de Alberto Fujimori, de negra memoria, recordemos, fue ratificada este día como presidenta del Perú. Radio Francia Internacional nos informa.
19: En consecuencia, proclamo a doña Keiko Sofía Fujimori Iguchi como presidenta de la República.
20: En Lima, Perú, el máximo organismo electoral que encabeza Roberto Burneo proclamó oficialmente a Keiko Fujimori este viernes como presidenta electa después de que el conteo final arrojara, confirmara su victoria en el balotaje final frente al izquierdista Roberto Sánchez en la más acuciante estrecha elección presidencial desde hace décadas en el Perú.
2: Bueno, y el máximo tribunal de Francia dictaminó que los niños nacidos mediante gestación subrogada en el extranjero deben ser reconocidos en Francia como hijos de sus padres intencionales, aunque esa práctica esté prohibida en territorio francés. La prohibición existe en Francia de esta gestación subrogada y ha dejado a muchos niños nacidos mediante ese método en el extranjero, en un limbo jurídico.
21: Reunida en asamblea plenaria, su formación más solemne para dictar un fallo, la Corte de Casación examinaba el caso de una pareja de hombres franceses residentes en Canadá que recurrieron en dos ocasiones a la gestación subrogada. La pareja pedía a la justicia francesa que reconociera las decisiones de su homóloga canadiense, que los designa como los padres de los dos menores. En un trámite judicial denominado exequatur, obtenido en primera instancia pero recurrido por la fiscalía al estar prohibido en Francia este proceso de procreación. La mayor jurisdicción francesa resuelve finalmente que las filiaciones establecidas deben ser reconocidas como tales en Francia, dando la razón a la defensa de la pareja de padres, según la cual la filiación no es una recompensa acordada a los padres, sino un derecho fundamental del niño.
2: Están ustedes informados, este 3 de julio del 2026... participamos Rafael González, José Luis Parra, Raúl García y Ángeles Hernández, Luis Ernesto López, Ramiro Romero, Tania Nicanor y Alan Rodríguez. Su servidor José Luis Guzmán, a nombre de todo el equipo, les agradece. Hasta el próximo lunes.

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3: 1868, nació en la Ciudad de México Alonso L. Herrera, naturalista que estableció el Jardín Botánico y el Zoológico de Chapultepec en la Ciudad de México. Herrera inició su carrera como médico farmacéutico y después se especializó en biología, ciencia reciente para ese entonces y constituida durante la primera mitad del siglo XIX gracias a distintas y largas

1883 nació Franz Kafka, escritor judío checo cuya desasosegadora y simbólica narrativa escrita en alemán anticipó la opresión y la angustia del siglo XX. Está considerado como una de las figuras más significativas de la literatura moderna. De hecho, el término kafkiano se aplica a situaciones sociales angustiosas o grotescas, o a su tratamiento en la literatura. Su obra es una de las más influyentes de la literatura universal en el último siglo, a pesar de no ser muy extensa. Fue autor de Descripción de una lucha, Contemplación, Meditaciones, El castillo, El proceso, América, La metamorfosis, entre otras, y un cierto número de parábolas y relatos breves. Además, dejó una abundante correspondencia y escritos autobiográficos, la mayor parte publicados de manera póstuma.

0: 1971 murió Jim Morrison, a los 27 años de edad, célebre vocalista de la banda The Doors. La imagen de Morrison, rebelde y provocadora, hizo a la banda tener un vertiginoso ascenso a la fama. Lector apasionado de Rimbaud, Artaud, Nietzsche y William Blake. Tras repetidos procesos judiciales por drogadicción, actitudes obscenas, blasfemia y desorden, abandonó la escena musical para dedicarse a escribir y radicó en París, donde murió en la bañera. Like she did 1,000
1: times before. Fuentes de información: www.buscador.com.mx,
0: bibliotecadigital.ilce.edu.mx.

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Bienvenidos. Este es el programa número 842 de la serie, hoy con Primal Scream y su producción de 1997 titulada Vanishing Point. Apareció en el sello discográfico Creation con la producción de Bill Lynch, Primal Scream y Witherall. La dirección artística a cargo de Intro.

0: El día de hoy tuvimos la presencia musical de los británicos del grupo Primal Scream y su producción de 1997 titulada Vanishing Point. Espero que lo hayan disfrutado plenamente y les hago la invitación para que escuchen el próximo programa de esta serie. Por lo pronto, el día de hoy, muchísimas gracias. Nos escuchamos en el siguiente de la serie. No se lo pierdan.
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10: ¿Qué tal? Muy buenas noches, bienvenidos al cóctel. Es viernes 10 de la noche, les saludo con muchísimo gusto desde los estudios de Radio Universidad. Soy Marta Casas y hoy vamos a hablar de un tema más dentro del cóctel. El teléfono en cabina ya lo conoce, 827-1214. También nos puede mandar un WhatsApp al teléfono 618-119-1292. Y por supuesto, vernos a través de nuestra página de Facebook. Estamos también por ahí transmitiendo. Déjenos un mensaje. Hoy vamos a abordar un tema delicado, pero necesario abordar y necesario profundizarlo, porque estamos viendo una situación complicada, particularmente este año, con temas de salud mental. Ahí está viendo usted en pantalla a nuestras invitadas de hoy, la presidenta del Colegio de Psicología en Durango. Bienvenida, Francelia Vázquez.
14: Muchas gracias. Gracias por la invitación.
10: Un gusto tenerte por aquí. Por supuesto, también a Lolita Luna, que es parte de este organismo.
16: Muchas gracias por la invitación.
10: Muy bien, pues ya escuchamos el tema que vamos a abordar. Vamos directo a conocer quiénes son nuestras invitadas. Si me pueden abordar rápidamente quién es cada una de ustedes, su formación, su trayectoria y, por supuesto, su pertenencia a este organismo que es el Colegio de Psicólogos.
14: Muy bien. Bueno, pues gracias por la invitación, Lolita. Yo estamos de verdad muy honradas de estar aquí. Mi nombre es Francelia Vázquez, soy presidente del COMEPSI, Colegio Mexicano de Profesionistas de la Psicología, su capítulo Durango. Y bueno, estoy formada en psicología como licenciada justamente en esta bella profesión. Y bueno, mi enfoque ha sido trabajar con adolescentes en el tema educativo. Estoy trabajando en el colegio de bachilleres, soy psicóloga educativa y pues me gusta mucho trabajar con jóvenes y sobre todo también apoyarles en temas de orientación vocacional. Ese es como un punto importante de mi pasión profesional.
10: Y ya con varios años de trayectoria, ¿verdad?
14: Sí, ya tengo 18 años en COBAED y tengo ya desde que egresé, ya hace algunos 20 años, trabajando con adolescentes.
10: Muy bien, ¿y en el caso de Lolita?
17: Cuéntanos. Ay, bueno, yo soy de aquí de Durango, soy psicóloga, tengo una maestría en psicoterapia familiar y pareja, una en psicoterapia gestalt, y certificaciones en psicotrauma.
10: ¿Psicotrauma?
17: Sí, psicotraumatología. Y es, bueno, es un área que me encanta. He trabajado fuera de aquí de Durango. Tengo poquito que regresé y entonces fue que me incorporé al colegio de psicología. Y bueno, estoy súper contenta. Trabajé muchos años en una universidad, así que los chavos y esta conexión con los papás me parece que es como clave, ¿no? En el tema que vamos a abordar.
10: Muy bien, pues vamos a la entrevista aquí en el cóctel.
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10: Pues ya dentro de la entrevista, ahora sí vamos a entrar de lleno en el tema. A ver, yo platicaba en la mañana con Franz acerca de las condiciones que están viviendo justamente los adolescentes en un Durango que ha cambiado bastante. No sé qué tanto hemos involucionado o evolucionado, pero yo veo una juventud expuesta a muchos riesgos. Vemos los números de suicidios que se han registrado particularmente este año, que de acuerdo a la tendencia y a los registros de años anteriores puede ser un poquito mayor. Y vemos condiciones pues de salud mental que llaman mucho la atención. ¿Cuál es el diagnóstico que tienen ustedes desde su área, desde sus consultorios, desde la atención que están dando al público?
14: Pues sí, nos enfrentamos a un reto bastante interesante, ¿verdad? Por no decir complejo y un poco abrumador. La juventud, la adolescencia en general, nuestros chicos, nuestras chicas que son parte de nuestro estado, pues se enfrentan a retos que tal vez nosotros en nuestra adolescencia no teníamos, ¿no? Es una adolescencia, una juventud hiperestimulada, ¿verdad? Con poca tolerancia a la frustración, uh-huh. Con retos de contexto también, muchas tentaciones que pueden generar conductas adictivas, tal vez redes de apoyo y vínculos no tan fortalecidos, ¿verdad? Familias que no están siendo contención, ¿verdad? Y un sistema tal vez educativo y un sistema social que también está pues dejando mucho que desear para entonces poder guiar y acompañar a nuestros jóvenes. Venimos de una pandemia que también impactó de manera trascendental, y bueno, creo que en esas condiciones está nuestra juventud. ¿No, Lolita? ¿Qué piensas tú?
17: Sí, yo considero que esto que dices, Franz, que luego se nos olvida que salimos de una pandemia y en la pandemia tocamos la muerte. O sea, todos los días.
10: Y la vivimos, ¿no? ¿Cuántas sillas vacías? Total. ¿Cuántas cosas nos sucedieron?
17: ¿Cuántas personas no perdieron a sus esposos, esposas, hijos, abuelos?
10: Entonces, amigos, ¿eh?
17: Amigos,
10: porque
17: sí.
10: Recordemos que la pandemia no respetó ni siquiera edades, no, personas muy jóvenes.
17: No, ni clase social, ni país, ni nada, ¿no? Entonces, al tocar la muerte tan de cerquita, pues claro que nos impacta. Y nos impactó a todos los niveles. Y entonces eso me parece como importantísimo,
10: nos
17: seguirlo sacudió. Recordando. Sí, seguirlo
10: y nos
17: recordando.
10: Sacudió emocionalmente, ¿no?
17: Por supuesto, porque tocamos el perder. No es lo mismo perder unos jeans a perder a tu abuelo, ¿verdad? Entonces.
14: Claro. Y la incertidumbre del no saber qué iba a suceder, porque no había una certeza, ¿no? De volver a estar juntos, de volver a. Bueno, en fin, vamos a vivir las secuelas de esto algunos años más.
10: ¿Es posible que tengamos una sociedad en duelo todavía?
17: Claro, totalmente sí. Y todavía a eso yo creo que le podemos como a sumar que no hubo los elementos, las herramientas necesarias. Quizá, no voy a decir específicamente aquí en Durango, sino a nivel mundial, para poder saber qué hacer. Porque perdí no a uno, sino a cinco familiares, perdí la salud. Hay personas que tienen todavía secuelas del COVID, ¿no? Y eso modificó pues nuestro organismo a todos los niveles, y eso sigue impactando hoy en día. Y no hay quien nos lo explique, quien nos contenga, y eso impacta pues en el núcleo familiar. Claro. Y es difícil de hablar, o sea, es un tema que incluso todavía hoy en día hay familias que no lo tocan, ¿no? O sea, que no hablan de las personas que fallecieron durante el COVID o post, ¿no? Después de pandemia, y que no hablamos de las pérdidas.
10: Imagínate lo que significa ver la silla vacía de alguien que ya no va a volver, ¿no?
17: Claro,
10: claro. Sí, porque hablábamos del tema del suicidio, son más de 70. No quiero dar el dato preciso porque es un número muy dinámico. Y en unas horas puede cambiar, ¿no? Pero estamos hablando también personas adultas,
17: sí, claro.
10: Hombres, mujeres, diversos métodos. Un tema bastante delicado, ¿no?
17: Sí, así es.
10: Ahí puede ser una de las respuestas, una sociedad en duelo. Pero ¿qué más, eh? ¿Qué más puede estar afectando para que la gente esté buscando esas alternativas?
17: Yo creo que otra cosa súper importante es que, como decía ya Franz, no tenemos este espacio de contención ni en la familia, ni en el trabajo, ni en la escuela, y de pronto nos vamos como desbordando en las emociones que vamos experimentando. Uh-huh. Y cuando somos adolescentes, pues todavía se vuelve como más intenso y como se vuelve como una lupa, pero nos afecta a todos los niveles. Si no me sé contener o autorregular como adulto, pues cómo enseño a que se autorregule mi adolescente, ¿no? O mi niño. Entonces creo que estos espacios de contención son pocos, y cuando los hay están vacíos los espacios. O sea, yo no puedo creer cómo den conferencias gratuitas, talleres y tal, y luego haya gente que, o sea, dos personas, ¿no?, que están ahí. Entonces no hay este como enlace, me parece, este como lazada entre los espacios de conexión y el poder hablar de los temas en general.
10: nos ensimismamos, a lo mejor, digo, en pandemia estábamos aislados y aprendimos a lo mejor a tener menos contacto con el exterior, porque así lo exigían las autoridades de salud, ¿no? Nos acostumbramos a eso.
14: Nos acostumbramos a estar conectados, lo entre comillo, a través de redes sociales y de estar como en esa dinámica, pero a la vez aislados, ¿no?
10: Sí.
14: Creo que es como algo muy irónico porque, explotaron las formas de comunicarnos, de estar en contacto a través de medios digitales. Se detonó, vamos a decirlo, en este periodo pandémico y pospandémico, pero a la vez creo que estamos viviendo en un momento muy extraño. ¿Cuántas veces vamos caminando por la calle y las personas ya ni siquiera cruzan miradas, ¿no? Casi obsérvenlo, muchos, y bueno, la población juvenil y adultos jóvenes están revisando su celular, con la mirada baja,
10: con
14: los audífonos puestos. Ya no sabes si te está hablando o está hablando con la llamada, porque es así como,
10: pues
14: como
10: yo
14: esa
10: no soy
14: barrera.
10: Pero me ha pasado.
14: Sí, te acercas y no estaba hablando conmigo, ¿verdad? Entonces, creo que en esa parte, irónicamente, aunque está tan conectada la sociedad, la población, estamos aislados. Porque entonces, como decía Lolita, esa contención, ese momento de familia, ese momento en la escuela, ¿verdad? Donde puedo estar conviviendo con mis compañeros, con mis compañeras, se vuelve entonces algo que ya es muy diferente, ¿no? Diferente porque ya al niño está pequeñito y bueno, ya está llorando, ya le pasan la tableta, ya le pasan el celular para que deje de llorar. No atravesamos las emociones, no las transitamos, no hacemos esta pausa de lo que a veces el abrazo, ¿verdad? Y el contener con el cuerpo al pequeñito que está llorando. Ah, no, ahora pásenle pues el celular mientras estoy en el cafecito con mis amigas, mientras estamos en el carro, en lugar de pues poner música o platicar en ese trayecto con el pequeñito de primaria. Híjole, estamos poniendo barreras, ¿verdad? Y facilitando estos dispositivos desde tempranas edades y no sabiendo qué sucede. Yo he escuchado de repente a papás, no pasa nada con mi hijo, está en su cuarto todo el día, está seguro, porque no está saliendo, no se está exponiendo, no me tengo que preocupar porque llega de los amigos a altas horas de la noche. No, pero no sabes con quién está hablando, claro. No sabes qué contenido está compartiendo, no sabes nada, pero está en su cuarto y eso te da seguridad aparente, ¿no?
10: A ver, si hiciéramos una retrospectiva hace 10 años, ¿qué tanto hemos avanzado en el tema de salud mental, para bien o para mal?
2: A ver. Ay, qué interesante. Yo creo que, o sea, no todo el panorama es catastrófico. Hemos avanzado en muchos temas. Hoy ya se puede tocar muchos temas que antes eran intocables. No sé, sí. Por ejemplo, las cuestiones de género, de orientación sexual. Y ahora sí. Ya lo podemos hablar con mucha más fluidez y apertura. Y hay otros temas, paradójicamente, que a mí me parece que el de las emociones, a pesar de que hay dos películas de... ¿no? Que hablan de las emociones, intensamente uno, dos. Las emociones, no hablamos de ellas, pero no solo eso, sino que no permitimos sentirlas como papás, como adultos, y por supuesto pues que no vamos a permitir que el otro las transite, ¿no? Que las sienta, que las experimente. ¿Y dónde se sienten? En el cuerpo, ¿no? Yo les pregunto a mis pacientes, ¿y dónde sientes esto que me estás diciendo que sientes? ¿Cómo? ¿En dónde lo siento, ¿no?
10: Sí, sí.
2: O sea, es como en el celular o en... No, o sea, ¿en qué parte de tu cuerpo sientes esa emoción, ¿no? Uh-huh. Y ahí vamos aterrizando al instante presente. Entonces, creo que paradójicamente vamos como en unos sentidos avanzando y en otros pareciera que vamos como al revés,
10: al
2: ¿no?
10: Revés,
2: o sea,
10: claro.
2: Ahora la pandemia nos trajo como esta distancia, increíble para algunos, ¿no?
14: Sana distancia, ¿verdad?
2: Sí, la sana distancia padrísima para unos, pero al final nos puso estas barreras de tocar, ¿no? O sea, si a un ser humano no lo tocas cuando nace, se muere.
10: ¿Cuáles son las preocupaciones que tendrían también personas adultas? Porque estamos hablando de que, por ejemplo, en el tema de suicidios existe una prevalencia alta en hombres, primero. Sí. Y, por supuesto, también en edades incluso de adultos mayores, ¿no? Y estamos hablando de que viven un escenario distinto al de un joven, ¿no? Que un joven pues puede estar ciertamente descuidado por parte de sus padres, a lo mejor por trabajo, a lo mejor porque pues se desunieron, ¿no?
14: Sí, en el adulto mayor hay la población que de repente también dejamos de lado, ¿verdad? Yo marcaba un punto clave aquí que creo que quiero enlazar con lo que estás preguntando. Uh-huh. No queremos atravesar lo que nos duele, lo queremos evadir. Okay. Y parte de nuestra naturaleza humana es disfrutar los momentos de alegría y de convivencia y de bienestar, pero también parte de la naturaleza es atravesar momentos dolorosos, de frustrarnos, de sentir dolor, y es lo que no queremos. No queremos sentir dolor. Por eso de repente como estos temas de, bueno, si estoy aburrido, tomo mi celular y evado un poco lo que estoy sintiendo, ¿no?
10: Y ya me entretengo.
14: Claro. Y ya me entretengo. Sí, ya me frustré como mamá o me desesperé porque el niño está llorando, pues en lugar de atravesarlo junto con él, voy y le doy el dispositivo. Y en ese sentido del que no queremos atravesar el dolor, no queremos atravesar lo que nos puede, tampoco queremos atravesar la idea de envejecer. Uh-huh. Hacemos a un ladito el, ay, pues ya la plática familiar, bueno, pues es que, ay, mi abuelita, ¿verdad? Ya no es tan consciente de lo que dice. Y no integramos, ¿verdad? Y aislamos y separamos. Entonces tenemos... nos perdemos de esas experiencias con el adulto mayor, y por eso entonces cae como en este rezago, ¿no? En este olvido o en esta parte de no enfrentar que vamos,
10: ¿sí?
14: Perdiendo tal uh-huh. cual, ¿verdad? Nuestra vitalidad, nuestra energía, sí, y demás, y ver a la vejez de frente,
10: fuerte, ¿no?
14: No queremos ver esa parte de frente porque nos recuerda que es no algo incómodo que no queremos vivir. No sé, Lolita.
10: Pero ya cuando el cuerpo te empieza a decir que tienes años, pues también viene una depresión con enfermedades.
14: No necesariamente, pero sucede.
10: Pero creo que las enfermedades sí es un factor, ¿no?
14: Sí, por supuesto.
2: Sí, sí. Y además en esta cultura de pronto de... somos jóvenes eternamente, ¿no? O sea, y que es como sobrevalorado.
14: Muy.
2: No arruga, no panza.
10: Ahora existen
2: muchos
10: truquitos para mantenernos
14: jóvenes.
10: Oye,
14: vea Demi Moore. Uh-huh. Oye, como tanto debate que hay en estos artistas que uh-huh. se permiten transitar a su vejez.
2: A la vejez, claro. O sea, todo se termina. Y es en esta parte que me parece hermosísima, incluir lo de los ciclos de vida. De si desde pequeñitos nos enseñaran y aprendiéramos a que todo por servir se acaba, que todo lo que empieza se termina, a que
10: todo tiene un ciclo.
2: Todo tiene un ciclo, o sea, es hermoso, o sea, pudiéramos quizá transitar de una manera como más amable, más orgánica, ¿no? Este momento ya de la vejez o de la tercera edad, en donde ya se acabó. Incluso una enfermedad, o sea, llegó la enfermedad, ¿cómo vivo, cómo afronto esa enfermedad? Porque perdí salud, ¿no? Uh-huh. Porque perdí algo cuando me enfermo, claro. ¿Cómo le hago para transitar aquello que perdí y centrarme, sí, en sentir ese dolor por lo que perdí, pero luego poderme centrar en lo que sí hay? Pero si empezamos con esta cultura de todo positivo y todo increíble y no tocamos primero el fondo, las sombras, lo que nos duele, lo que no se ve padre, ¿no? O sea, no está padre sentir dolor, no está padre tener fibromialgia, no está padre tener una adicción, no está padre, pero hay también vida, y mira si me volvió a salir el cabello después del tratamiento de cáncer, y mira si mi hijo volvió a caminar después de que se rompió la pata, ¿no? O sea, siempre hay, pero primero hay que tocar la sombra, pero claro, como no queremos tocar eso... Y
10: por
2: queremos...
10: eso los refranes, ¿verdad? Cuando más oscuro es cuando va a amanecer.
2: Ah, claro, tan sabios,
10: bueno,
2: ¿no?
10: Esto es un poco de resiliencia, ¿no?
14: Sí, sí.
10: El tema de economía también es uno de los factores que influyen desafortunadamente para temas de depresión, sobre todo, ¿no? Y muchos de ellos terminan con desenlaces equivocados. ¿Cuál es la perspectiva? ¿Qué tanto nos afecta este tema en nuestra salud mental?
14: Bueno, la salud mental no debería ser un privilegio, ¿verdad? Podríamos y visualizar y deberíamos acceder a servicios de salud mental, de atención a la salud mental y de prevención de manera como un derecho que tenemos, ¿no? O como una, como un canal que pudiéramos acceder, ¿no? Es responsabilidad de nosotros cuidar nuestra salud mental, pero también es responsabilidad de donde vivo, ¿verdad? De facilitar estos servicios. El tema económico, pues bueno, sí es un factor importante, no creo que decisivo, ¿verdad? Hay depresión en personas que tienen los recursos para atenderse y por múltiples factores, negación, evasión, ¿verdad? No lo atienden por
10: cultura.
14: Pero
10: viendo la cara,
14: ¿no?,
10: por ejemplo, del sobreendeudamiento que tienen algunas personas que llegan en un momento de desesperación.
14: Sí, bueno, son factores que no podemos dejar de lado, ¿no? Estas problemáticas, pues, ponen a las personas en momentos difíciles. Y cuando se toman decisiones como algún intento de suicidio o ya un suicidio como tal, pues recordemos que no es que la persona quiera morir, es que es la alternativa que encontró y no ve más allá que haya recursos para salir adelante. Y eso es algo importante de decirlo, ¿no?
2: No, sí, y yo sí creería aquí que la parte, dicen muchos autores, de los códigos postales, claro que afecta. O sea, no podemos decir y sustraernos a eso, porque no recuerdo ahorita el autor, esas se las debo y luego se las mando. Sí, okay. Se las prometo quién lo dijo. Pero él dice que el trauma no está vinculado a nada más que al código postal, ¿no? Sí. O sea, no es lo mismo nacer en el privilegio, como ahora está tan de moda esa palabra, ¿no?
14: Sí.
2: A nacer en algún país de África, ¿no? O nacer en una colonia residencial con todos los recursos y tal, en donde te pueden comprar los medicamentos psiquiátricos que necesites, que no están nada baratos, y a nacer en un pueblo, ¿no? En algún pueblo o en la colindancia de las ciudades, la parte de afuera, y donde de pronto hay más acceso, pues que a la pobreza, no hay agua, llega cualquier persona y sí, está bien, pues dame dinero, y aquí viene este tema que decías tú, que se endeudan y claro que no ven más allá. O sea, sí. Va a ser un factor de riesgo el código postal.
10: Fíjate.
2: O sea, eso sí, definitivamente, sí, ¿no? Hay estudios bien interesantes que lo comprueban.
10: Oigan, pues el tiempo se nos va bien rápido, pero yo sí quiero que cerremos con unas reflexiones, sobre todo encaminados a qué hacer cuando sentimos que ya nuestra salud no está bien, cuando nos ponemos a observar probablemente a los hijos, a los amigos, a los compañeros de trabajo, para evitar, porque yo veo que hay muchos esfuerzos de un lado, de otro, pero la realidad es que el suicidio está ahí. La autolesión está ahí y desafortunadamente es nuestro pan de cada día, y a veces como periodistas no sabemos ni cómo abordarlo. Yo creo que ustedes como psicólogos pueden detectar y nos pueden ayudar a la sociedad a detectar cuando hay un riesgo y cuando podemos intervenir.
2: Sí, y todos somos responsables de la prevención.
10: Sí, claro.
2: Todos. Y tenemos que interesarnos en los temas, tenemos que difundirlos en los temas, deberíamos de ser todos guardianes de la vida y tener herramientas para saber cómo resguardar la vida, y desde creer, me parecería que esa sería como la clave, porque hoy en día hay personas que dicen, no, es que me dijo que se quiere quitar la vida, pero me lo ha dicho 20,000 veces.
10: Nos hemos vuelto un poco apático, o quizá, y más grave sería que estuviéramos normalizando.
2: Totalmente. Y hoy en día, a pesar de que hay tanta información en no es cierto, casi alguien te dice me quiero quitar la vida, ojalá me fuera por el precipicio y me muriera, o sea,
14: No es que llamar la atención. No es para, no es que,
10: a veces, o sea, creemos eso, ¿eh?
2: No, no, no, claro que no. Esa yo creo que sería como la clave. O sea, si nos enfocáramos en concientizar que si alguien te dice, ojalá me fuera por el precipicio, ahorita saliendo me chocara y ya, no quiero saber nada más. Ay. O sea, ahí se nos prendían las antenas. Hiciéramos algo. Por lo menos, ese creería yo que, o sea, como, no sé tú, Franz, o sea, pero diciendo, sí creo, creerle a la persona que te diga, no te va a decir a lo mejor, me quiero matar mañana, algunos sí lo dicen, otros lo dicen veladamente, pero créele. ¿Y qué quiere? Atención, entonces hay que dársela.
10: Ok, Francelia.
14: Yo creo que lo que dices de la responsabilidad de todos, a veces dirigimos las soluciones o queremos que las soluciones vengan pues de los profesionales de la salud mental, del gobierno, de los educadores, dicen los papás, pues los maestros, pues son su responsabilidad, ¿no?
10: Y delegamos un
14: delegamos
10: nuestra responsabilidad.
14: Así es, pero todos podemos ser agentes de cambio. Me gustó mucho la frase, Lolita, de todos podemos ser guardianes de la vida. Todos tenemos responsabilidad de saber de este tema. Los jóvenes lo pueden hablar ya más fácilmente que a lo mejor generaciones más arriba, que nos puede costar más y que puede ser tabú. Ellos y los niños lo pueden entender o lo pueden abrir con más facilidad y están esperando que ahí sí los adultos tenemos que velar por la seguridad y la salud de los niños y de los jóvenes, pero sí es responsabilidad de todos. O sea, esa parte nos compete a todos.
10: Y también nosotros aprender a romper el silencio. En la mañana me decías una frase, ¿la recuerdas?
14: Sí, la tenía anotadita, pero era algo así como hablar no mata. El silencio sí nos puede provocar la vida. Así es.
10: Uh-huh. Esta es una frase que yo me gustaría dejar a reflexión, porque también debemos aprender a expresar lo que sentimos, ¿no? Con una persona que sea nuestro confidente y anotado con el ingrediente que nos dijo Lolita, creo que puede hacer la diferencia.
2: Así es. Sí, sí, totalmente. Hablemos de lo que nos incomoda, generemos esos espacios para hablar así, a calzón quitado.
10: Tenemos la confianza, porque luego también batallamos para encontrar la confianza en algo o en alguien.
2: Claro, así que seamos esos generadores de confianza.
14: Sí, seamos abiertos.
10: Oigan, ¿dónde los encuentro? Si yo quiero acercarme, ¿dónde las puedo localizar?
2: Yo estoy en redes sociales como Yo Soy Lolita Luna, así la teclean y ahí me encuentran en Instagram, en TikTok, no soy de las que baila en TikTok, pero bueno, ahí subo de repente contenido
14: que puede ser interesante para todos.
2: Sí, exactamente, sí.
14: Y yo estoy en, mis redes están como Orientando para la Vida.
10: Orientando para la vida
14: en Facebook e Instagram. Y tenemos página web del Colegio de Psicólogos, que es comepsidgo.com, nuestra página web.
10: Ok, cualquier cosa, por ahí puede usted consultar.
14: Así es.
10: Okay. Ay, muchísimas gracias, un gusto tenerlas por aquí en el cóctel. Yo espero que continuemos con otras charlas. Hay muchos temas en materia de salud mental que ojalá quien nos escucha quede una semillita y logremos hacer un cambio.
14: Así sea.
2: Así es.
10: Muchísimas gracias. Nosotros ya nos vamos en el cóctel. Continúe aquí en Radio Universidad, la primera y única estación cultural del cuadrante. Soy Marta Casas. Hasta la próxima.
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Con esta música de B.B. King, el grande del blues, Sweet 16, vámonos ya a nuestra programación nocturna, deseándole que tenga usted un excelente fin de semana. Es viernes, disfrútelo mucho. Quédese, por supuesto, también con la programación de Radio Universidad. Soy Marta Casas, pásela muy bien, tenga un buen descanso y, por supuesto, buenas noches.

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2: Hola amigos, soy Benjamín Torres Vargas. Te invito a que me acompañes en este viaje por el mundo de la música, para que disfrutemos juntos los recuerdos de aquellos días, de tardes castañas bañadas de sol, de cielos azules y sonrisas juveniles que hoy amigables hacen nuestras vidas añiles, refulgentes zafiros de luz. Entramos a la rocola, amigos. El tema es la música que sacudió al mundo. El rhythm and blues, el blues, el jazz, el swing, el gospel y otros ritmos y géneros que en el tiempo construyeron el rock and roll y que a su vez procreó otros bailes en el mundo de la música. Mientras hablamos del rhythm and blues, estaremos escuchando la mejor selección de melodías. Iniciamos.

Además de los ya mencionados como el soul y el punk, surgieron en distintos momentos de la historia del rhythm and blues otros subgéneros que se citan a continuación. El Quiet Storm es una amplia categoría del rhythm and blues y jazz que destaca por ser suave, relajada y a menudo romántica.

El nombre proviene de un innovador programa de radio llamado UR, de la Universidad Howard de Washington, D.C., de mediados de los años 70, nombrado así tras el éxito del sencillo Quiet Storm de Smokey Robinson en 1975.

A diferencia del rhythm and blues contemporáneo, el Quiet Storm muestra poca influencia del hip hop y tuvo gran éxito en la década de los años 80 con artistas como Luther Vandross, Anita Baker, Sade, Lionel Richie y Gerald Lieber. Y más tarde, en los años 1990, con Joe, Brian McKnight y Vanessa Williams.

una fusión de rhythm and blues y hip hop, el New Jack Swing, se popularizó a finales de los años 1980 y se distingue por el empleo significativo de estribillos rapeados y por el prominente uso de cajas de ritmos como la Roland TR-808.

Teddy Riley y su grupo GUI son reconocidos como los inventores del género, y algunas notables figuras de este género son Bobby Brown, Michael Jackson, Bruno Mars, Justin Timberlake, Chris Brown, Jimmy Jam y Terry Lewis, Yodeci y Boyz II Men.

En el género de rhythm and blues que denota el New Jack Swing, en el cual destacan las voces femeninas, es una alternativa femenina del New Jack Swing. Este género musical fue denominada como New Jack Swing a finales de la década de los años 90 por la revista The Village Voice. Fue apoyada por artistas como Janet Jackson, Nene Cherry, Total, Chanice y Telsey Eilish.

El New Soul combina desde su aparición a mediados de los 90 una influencia del hip hop en el sonido de rhythm and blues con el soul clásico de los años 70. El verdadero New Soul está caracterizado por un sentimiento poco sofisticado, acentuado por armonías de soul y acompañado por beats de hip hop alternativo.

Algunos artistas de estos géneros son The Angelo, Tony, Angie Stone, Amy Winehouse, Erika Badu, Lauryn Hill, la misma Aaliyah, Jill Scott, Alicia Keys, Adele y Jesse Jean y yo. Bueno, hasta aquí le dejamos para continuar en el siguiente programa, hablando de los subgéneros que el Rhythm and Blues creó a su paso por la música, principalmente en Norteamérica. Yo regreso en un momento para continuar en la segunda parte de La Rocola.

0: La Rocola. 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
5: Aquí seguimos, amigos, continuamos platicando con ustedes sobre la fascinante historia del rock and roll en México. Mientras estaremos escuchando melodías de aquellos años dorados, seguimos hablando de las damas rock and rolleras y baladistas de esta época. Solo para coronar lo dicho en el programa anterior sobre Vianey Valdés, diré lo siguiente. Las canciones Trucutú te fue difícil pronosticando El Diplomático y Sé Mi Gran Cariño. Uno de sus mayores éxitos fue La Maquinita, un cover de éxito del verano de 1962. También fue Locomotion de Lil Eva en su transición hacia la balada. Hizo unos buenos discos a dueto con el vocalista Polo y otro con Arturo, el ex vocalista de los Juniors.

Sin duda, Yanay Valdés fue una importante figura en esta etapa de oro del género. Inclusive, por espacio de varios años fue conductora de un programa de televisión precisamente llamado Muévanse Todos. Yanay siempre estuvo a la vanguardia, fue de las primeras mujeres en presentarse con pantalones en la televisión.

Ahora hablemos de otra mujer rock and rollera con una carrera de 4 décadas. La tijuanense María Esther Medina Núñez, más conocida como Baby Batis, quien llegó a la Ciudad de México procedente de Tijuana con su hermano Javier a los escasos 13 años. Al igual que este, traía consigo una formación musical muy diferente a la que estaba sucediendo en la capital del país en términos del movimiento de rock and roll.

Los Batis eran auténticos blueseros y habían asimilado de primera mano el rhythm and blues que se escuchaba al otro lado de la frontera. Baby tuvo una doble dificultad inicial para incursionar en la escena musical de la capital. Su corta edad, la incomprensión y el desinterés generalizado por el blues y sus derivados.

Amigos del programa, seguiremos hablando de las mujeres rock and rolleras en programas siguientes. Por ahora, hasta aquí le dejamos y terminaremos de hablar de Baby Batis en el siguiente programa de La Rocola. Aquí los saludamos.

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1: 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Me desentiendo de todos los invasores en cuerpo y alma. 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
2: En 1808, la tolerancia en cuestiones de armonía y contrapunto académicos era prácticamente nula, y ni siquiera al más grande maestro de su tiempo se le perdonaba un pecado capital, como dos quintas paralelas entre dos acordes, ni un motivo que no tuviera el número previsto de compases, etcétera, etcétera. Y sin embargo, dichos pecados fueron detectados en la Sinfonía número 6, opus 68, o mejor dicho, la Pastoral, de Ludwig van Beethoven, por sus contemporáneos más fastidiosos. Y esto para gran irritación del compositor, quien, por ansia de revancha o puro gusto personal, se negó a confesar su culpa, justificándose con un simple «si lo hago yo, está bien». La posteridad, en cambio, no se ha preocupado demasiado por tales pequeñeces y actualmente la número 6 sigue siendo, sin duda, la más querida de las sinfonías de Beethoven. Las partes que integran la sinfonía pastoral son: despertar de sentimientos gozosos al llegar al campo, escena junto al arroyo, alegre reunión de campesinos, tormenta, canto del pastor, sentimientos de alegría y gratitud después de la tormenta. La versión que escuchamos enseguida estuvo a cargo de la Orquesta Real del Concertgebouw de Ámsterdam, bajo la batuta del maestro coreano Myung-Whun Chung.

Myung-Woon Chung al frente de la Orquesta Real del Concertgebouw de Ámsterdam nos ofreció su interpretación de la Sinfonía número 6, Opus 68, Pastoral, de Ludwig van Beethoven. La sombra amenazadora de la famosa Novena Sinfonía de Beethoven parece haber inhibido a los compositores del romanticismo de manera tal que o bien no lograban o bien no se atrevían a superar el número 9. Beethoven, sin embargo, dejó esbozos de una décima y más tarde también otros compositores como Gustav Mahler. El problema, sin embargo, es cuando alguien, a veces a más de un siglo de distancia, decide completar y orquestar dichos esbozos y hasta asignarles un número de opus. Tal es el caso de la llamada décima de Franz Schubert, que no es en realidad más que un ensayo inconcluso muy anterior a su última sinfonía y completado en 1995 por el musicólogo inglés Brian Newbold. De esta realización escuchamos a continuación el andante en re mayor en la versión de Philip Herrebeje al frente de la Orquesta Real del Concertgebouw de Ámsterdam.

0: el andante de la décima sinfonía de Franz Schubert en la realización de Brian Newbold. Lo interpretó para ustedes la Orquesta Real del Concertgebouw de Ámsterdam, que dirigió Philippe Herrebeje. Y llegamos así al final de nuestro podium de hoy. Será pues hasta la próxima y muchas gracias.
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Bueno, hay otra canción que me están pidiendo. Desde luego no es una grabación mía, pero como dije antes, estoy tratando de complacerles en lo que ustedes deciden escuchar. Aquí me están pidiendo, por acá, piden El Gorrioncillo Pecho Amarillo, ¿verdad?

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1: Hay momentos en los que uno siente que algo falta, pero también hay instantes en que lo que falta se convierte en una invitación. Una invitación a crecer, a abrir el espacio, a dejar que la vida entre con toda su luz. Hoy, en el mantra, vamos a recorrer ese camino. Del silencio a la vibración, del vacío a la abundancia, del suspiro al impulso. Aquí inicia el mantra, en Radio Universidad 100.5 de FM. Respira y deja que la música haga el resto. Comenzamos con Dean Lewis, Half a Man. Una confesión suave que no se queda en la fragilidad. Es el primer paso hacia la claridad.

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1: Regresamos con la energía de Mike's Mind, Lose Yourself. Aquí la energía sube. La vida se abre cuando te atreves a tomar el momento. Yo.

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1: Ahora estamos con NF, Fear, un espejo directo. Para crecer primero hay que mirar hacia adentro. Hello.

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1: Ahora nos sumergimos con Charlie XCX. Everything is romantic. Todo puede ser abundancia si lo observas con el corazón despierto.

Havoc Engine, welcome to Resistance. 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
1: Continuamos con Ed Sheeran, con la canción Drive, un respiro cálido. Esta energía también es compañía.

fuerte para Tulip Bread. Veteranos y veteranas, vamos a mostrar a la gente que viene por primera vez. ¿De qué va esto?

0: el amigo de la gente.
1: ¡Un aplauso para Tuli Brett! ¡Gracias, Tuli!

0: Hola, bienvenidos y bienvenidas a una emisión más de Trapecio Infantil. Discúlpenos, estamos iniciando un poquito más tarde de un poquito más tarde de lo previsto, pero tuvimos aquí unas cuestioncitas técnicas. Pues le agradecemos mucho a las personas que se encargan de solucionar estos problemas aquí en la radio, y bueno, gracias a ellos es que podemos empezar con este programa en Trapecio Infantil 100.5 FM. Estamos transmitiendo desde el Facebook de Radio Universidad 100.5 FM, y también les comento que tenemos, bueno, vamos a tener aquí unos regalitos más adelante, y tenemos un invitado muy, pero muy especial. Ya ha estado aquí con nosotros apoyando a niños y niñas que vienen de diferentes primarias, y ahora pues ya no viene como porra, bueno, que ha entrado así como a platicar con nosotros un poquito, pero ahora ya viene como entrevistado. Así que bueno, quiero darle las gracias al maestro Gerardo Reyes por acompañarnos en esta entrevista. Pero bueno, antes de pasar también los micrófonos para allá, les voy a platicar brevemente sobre el profesor Gerardo Reyes Núñez. Él es primario, él es profesor de primaria que actualmente se desempeña como asesor técnico pedagógico en la zona escolar número 107 del sector 14 en el área del lenguaje oral y escrito. Es promotor de actividades que fomentan la lectura y la escritura en sus escuelas de influencia. Ha desarrollado diversos talleres sobre lectoescritura y ha incursionado en el campo del kamichibai como elemento que motiva la lectura y la escucha activa. También ha impulsado, con ayuda de la compañía Teteutsin, un taller de lectura, escritura y títeres llamados Pequeños Titiriteros. Recientemente ha publicado un libro titulado Rimas, Copias y Versos, Lotería. Es miembro activo de la comunidad multigrado nacional en la cual ha participado con demostración de su material Escritería, Pretextos para Escribir. Ahora sí, le doy la bienvenida al maestro Gerardo. Hola, maestro, bienvenido a Trapecio Infantil, ahora como entrevistado.
1: Muchas gracias. Bien emocionado. Venía pensando ahorita en el camino que nosotros, los de ya quinto piso y varios escaloncitos más, nacimos y crecimos con el radio. Entonces para mí es una gran alegría, una gran emoción y una fuente también de nervios estar aquí, porque de cierta manera es un sueño que se me está cumpliendo gracias al libro del gallito, como le digo yo.
0: El libro del gallito.
1: Y pues muchas gracias por la oportunidad. Espero que todos pasemos una mañana muy divertida.
0: No, al contrario, muchas gracias por tomarse el tiempo para venir con nosotros este sábado. Y bueno, pues queridos radioescuchas, les comento también que, bueno, estaremos rifando, ¿verdad?, unas loterías justamente.
1: Claro que sí. Así por ahí que tenemos unas loterías para rifarlas, como te decía yo, a la antigüita, al que marque.
0: Sí.
1: Por ahí establecemos alguna dinámica, a quien marque, no sé si al final alguna rifa, y también por ahí a los que nos siguen en el Facebook de aquí de Radio Universidad o de Trapecio Infantil.
0: Ajá.
1: También estableceremos alguna mecánica para rifar algunas loterías que son parte del acompañamiento del libro, son un complemento del libro.
0: Ya saben, entonces dejen sus comentarios en la transmisión que estamos teniendo actualmente aquí en Radiohead 100.5 FM. Todos los que dejen un comentario van a entrar dentro de la rifa. Y también pues para las personas que nos están escuchando y que a lo mejor no manejan bien redes sociales, bueno, también les podemos regalar algunas a las personas. Serían 3 y 3. Sí, 3 para las personas que nos están escuchando, y que cuando yo diga que llamen, pues llamen, ¿verdad? Ahorita no llame todavía, apenas estamos arrancando el programa, entonces sería llame ya al finalizar casi la entrevista, para que llamen, y aquí con mucho gusto mi compañera Gina va a tomar las llamadas, y van a ser 3 rifadas para las personas de redes sociales y 3 para quienes se comuniquen con nosotros. Ahora sí, me complace en presentarles a nuestros radionautas que van a acompañarnos en esta entrevista. Le doy la más cordial de la bienvenida ¿A quién? A Dino, bueno, le decimos con cariño porque le gusta que le digan así. Dino Ner. Hola.
2: Muchos los dinosaurios. pero no se trajo su
0: dinosaurios.
2: Este libro.
3: Sí me lo traje, pero ahí está.
2: Ay, pues que nunca lo hubieras traído.
0: En la segunda parte ya nos va a contar más sobre todo lo que sabe de dinosaurios.
3: Pero, ¿y qué creen que me pasó?
0: ¿Qué?
4: Ya me enseñó, también fue yo de Tototo.
0: Sí. Ah, ¿se cayó?
4: Se cayó.
0: Esas caídas, niños.
2: Le van a mochar la pata.
5: No, no es cierto.
6: Ay, no, la mía fue peor.
2: Se cayó bien gacho.
6: Un día estaba jugando. Me pegué con un tronco de árbol.
0: Ah, pues déjenme decirles.
6: Y se me puso blanco.
7: Bueno, yo un día, pues, estaba jugando con él y, pues, me tropecé con algo azul de... Bueno,
0: acércate un poquito más porque te escuchas muy lejos. Ándale,
7: mira,
0: sí.
7: Es que
0: te caíste
7: muy lejos. Yo un día estaba jugando con Nelly.
0: Ajá.
7: Con una cosa que era para sillas de ruedas. Me tropecé con eso y pues se me hizo una cicatriz.
0: Niños,
7: me salió mucho sangre.
0: Son las heridas de guerra. Así le llamamos.
6: A mí también me salió
0: esas,
6: mucha
0: esas
6: sangre.
0: Heridas se hacen fuertes.
1: Marcas de la batalla.
3: A mí se me puso rojo de un lado y blanco de otro lado. Y en lo blanco se me estaban haciendo burbujas rojas.
0: ¡Ándale!
3: Yo me descalabré.
0: Ay,
3: en nuestra escuela, Julia. De que andaba corriendo y me pegué con un juego.
0: Bueno, pues ya los escucharon a todos por ahí. Todos son unos guerreros.
3: Y luego cuando me pusieron un líquido que se llama guiones de plata para que se me cicatrice más rápido, se me puso mucho más rojo.
0: Ándale, no, hombre, pues está muy bien. Bueno, no te... Bueno, está muy bien que se te haya...
2: ¿Cómo que muy bien, oiga?
0: Sé que muy bien que se le haya curado.
2: No, pero no, es que se le entiende como que sí, muy bien que se haya caído.
0: No, está muy bien que se le haya curado con eso. Mira, bueno, pues ya los escucharon a todos, queridos radioescuchas. Ya escucharon radionautas, aquí a los radionautas, a Dinoner, a Eli, a que se descalabró, a Julia Sofía, que también se pegó jugando con Eli. Y a Chuy no nos ha dicho su herida de guerra, pero ¿cuál ha sido tu herida de guerra, Chuy?
2: Pues es que me han pasado muchas veces. Es que me han pasado muchas veces, por ejemplo, sí, ya me acordé. Hágase cuenta que, pues, supone que me iban a mandar a quitar la ropa que se estaba lavando, o a checar si ya estaba lista, o para tenderla. Y, pues, cuando la iba a sacar... pues me resbalé y pues me rompí la uña completamente.
6: ¿Qué?
2: Me rompí la uña del dedo.
0: ¡Ay, qué dolor! ¡Qué dolor!
6: ¿Del pie o de la mano?
2: Del pie. Me rompí pues la uña y luego mi mamá salió con eso de... ¡Ay, es que para no hacerlo lo hiciste! Para no hacerlo te rompiste la uña. Para no hacerlo nomás.
0: Las mamás,
2: y
0: ¿verdad?
2: Y pues sí me dolió en ese tiempo, pero después ya no. Y pues ahorita el problema es que se me va a caer la uña.
0: Ay, qué
1: entonces, cara. ¿Hace poco pasó eso?
2: Sí. Estaba trajo la uña rota. El problema es que sí me la hizo quitar.
0: Miren, ya llegó
2: Tadeo.
0: Ya llegó por quien lloraban. Ya llegó por quien lloraban aquí, Tadeo. Vamos a acomodarlo aquí y regresamos con el ping-pong de preguntas. No se vayan.

0: Y bueno, ya llegó aquí Tadeo y le pido que preste atención. Ya, Tadeo, estamos en el programa, ya estamos en modo locutores. Bueno, ya se viene para acá, voy a cerrar la puerta. Entonces, bueno, ahora sí, vamos a iniciar con esta actividad de ping-pong, con las cartas de la lotería. La lotería, niños, es que ha sido acompañante en las tardes de juego familiares, en las plazas. ¡Uy! Tenemos una historia muy grande con la lotería, ¿verdad, maestro?
1: Así es, un pasatiempo, un juego muy bonito, muy mexicano, y pues que nos representa mucho, ¿verdad? En cualquier parte del mundo, yo creo, conocen la lotería y nos relacionan con la cultura de nuestro país.
2: Déjenme investigar para ver si en verdad la lotería es mexicana, como muchos, pero muchos dicen, hasta yo me la creí.
3: Bueno, yo soy mexicana y duranguense.
1: Investiga, Tadeo.
3: Y ya puedo decir...
0: A ver, no griten. Abren despacito.
3: Ya puedo decir lo que tengo en...
0: Adelante. Adelante, sí.
3: Mira, es un dicho que le voy a decir a él, porque
1: a ver.
3: Escribió un libro.
2: A ver,
3: pues me gustan los libros de terror o de fantasía.
1: Adelante.
3: Ustedes son impresionantes. Me gustan sus libros de terror y fantasía también. Y también de fantasía. Y ya está.
1: Muchas gracias, muchas gracias. Este libro no es de terror ni de fantasía, es de trata muchas cosas, pero principalmente habla de las emociones. Es un libro que si lo lees, estoy seguro que te va a gustar. Vas a encontrar muchas cosas que te gusten. Vas a ver.
0: Y ahora sí, a ver, micrófono. No. Dinoner, no le pegues allá abajo a la base. Entonces, bueno, vamos a iniciar.
4: Ya quiero iniciar.
0: Vamos a iniciar.
2: Esperen, acabo de investigar y aquí dice que se conocen sorteos similares en China, donde se hacen más de 2,000 años.
3: ¿2,000 años?
0: Similares. Sí. Cada cultura me imagino que ha de tener su versión, ¿no, maestro?
1: Pues es un juego muy básico, ¿verdad?
3: 2,000 años sería muchísimo.
4: Es como las escondidas, juegos, es un juego muy básico.
1: Juegos parecidos, similares. La lotería, como la conocemos, esta que trae el diablito, la campana, la bandera.
3: La
1: elementos, de hecho, muy mexicanos, ¿verdad?
2: El diablito.
3: La muerte.
0: A ver, niños, espérense, dejen hablar, maestro.
1: Es de origen, la originó, vamos a decir, un francés, Clemente Jacques. Fue el que por ahí se encargó de contratar a un pintor, y él no sé de dónde elegiría las cartas que actualmente conocemos, elementos yo creo que eran muy comunes en ese tiempo, y se creó esta lotería. De hecho, las loterías originales dice Lotería de Don Clemente, esa situación. Y si encontramos la botella, es una botella de catsup. Las botellas originales, las otras siempre traen una botella de mezcal, de vino, de tequila, pero la original trae una botella de catsup. Y pues el gallo, que es el elemento de la bandera francesa, ¿verdad?
0: Sí.
1: Ahí también viene, y también viene en el logo de la empresa esta de alimentos procesados.
0: Clement Jacques.
1: Sí,
0: ya, sí.
1: Así es.
0: Yo sí dije, usted no quería decirle, y yo. Bueno, se me vino a la mente la marca, así luego la ubiqué.
1: Sí, así es.
4: A mí indirectamente.
0: Y bueno, miren, pues hay muchas formas de jugar a la lotería y hoy vamos a utilizar las cartas para jugar ping-pong. Vamos a iniciar con Chuy. Adelante, Chuy.
4: Okay.
0: Dices ping y luego el profe dice pong y luego tú dices con. Y luego ya el nombre, y iniciamos, dos.
2: El juego que le hacen a mi escuela, o sea, a cada rato veo a mi escuela diciendo ping, pong,
0: ándale.
2: Con.
0: Sí, así, dos. Y tres, Chuy, ping, adelante.
1: Pong.
4: Con.
1: Jera Reyes.
0: Y escoge una, a ver qué. Y así cada uno va a escoger una, y el maestro Jera va a decir
4: la
0: que
4: muerte. Se
1: miedo.
3: Oye, eso dije.
2: Oye, sí.
0: Adelante, cierto. Julia
3: eso
0: Sofía.
4: Sigues,
0: Julia Sofía.
3: Miedo. Pin.
1: Pong.
3: Con.
1: Jera Reyes. Escoge una, Julia Sofía.
3: Corazón.
1: Amor.
0: Ya no tienen que decir todos el ping-pong. Ese ya fue al principio y ya nomás se escogen la carta.
1: Escogen la carta y la relacionamos con algo.
4: A ver, después, ¿verdad? Elizabeth.
5: Espera. La gallina.
1: Fruta rica.
5: Oye, no, espérate.
0: Espérate.
4: Uno por uno.
0: Uno por uno.
5: Uno por uno.
1: El gallo pudiera relacionar con un despertador.
5: Ah, como el gallo sí. Mañanero. Canta todos no los sale. Días y,
6: y nos despierta.
1: ¿Qué horas canta?
5: Como,
1: ¿A qué hora canta?
3: Yo qué sé.
5: ¿Qué?
3: No sé a qué hora canta.
1: No, la mañana, más o menos, a las 6. Bien
3: pero
1: temprano.
3: Si...
5: ¿Te toca, Tadeo?
3: Pero
5: como a las 2 de la mañana.
3: Ah, no. Como a las 3.
1: Tadeo.
4: Pues, alacrán.
3: A ver.
4: Veneno.
1: Elemento que nos identifica a los duranguenses.
4: Sí. Duranguense.
5: Un alacrán venenoso le picó a mi mamá. Me estaba hablando mi mamá y
3: ya lo enaraba. Estaba súper dormido.
5: Ya van como un millón de veces que te
1: dices. Chuy, sigue Chuy. A ver, vamos a darle vuelta.
3: Veneno.
4: El sol.
1: El sol.
4: Luz,
1: ¿con qué lo...?
4: ¿No?
3: Quemando.
1: No, energía.
3: Sí.
4: Energía solar.
3: Sí.
1: Sí.
4: Julia, luego Elizabeth, luego
3: Sandía.
1: Dulzura.
3: A mí no me gusta.
5: Está bien,
1: está bien rica.
4: No es cierto. No sabe dulce, sabe
1: araña.
4: Pura agua.
5: Andando cierto, está bien rico.
1: La mayoría de las arañas no son venenosas, entonces.
3: Y algunas telarañas no son pegajosas.
1: Con comprensión.
3: Algunas telarañas
5: de las telarañas
1: son benéficas.
3: Algunas telarañas no son pegajosas.
1: Dino, sigue Dino.
4: Dino, como que pegajosas.
5: Yo dije
7: pino de Navidad.
3: Navidad, Navidad.
1: Frescura.
3: Mi cumpleaños.
1: Frescura.
5: Ay, Julia, mi hermana cumple más adelantado. Tú cumples el 18.
3: Sí, ya lo sé.
0: A ver, no se distraigan, el que sigue.
4: Uno por uno.
0: Uno por uno.
1: Ya pasó, ya la araña ya pasó.
0: Para irnos rápido. Hay que irnos rápido.
4: Nopal.
3: México.
4: O Durango.
1: Nopal sería para mí como bondad. Porque el nopal, bueno, ahí en el libro,
4: como comida.
1: Ruth, muchachos, sí. Niños,
3: pero le quitarían
1: las viene espinas. Algo sobre el nopal que dice que,
4: sí.
1: Que el nopal no necesita cuidados, que nace solo y está por todos lados. Y nosotros nunca lo regamos, nunca lo vemos. Bueno, nada más vamos a verlo, como dice el dicho, cuando tiene tunas, ¿verdad? Sí. Cuando tiene nopales, vamos y.
4: Y se los quitamos.
1: Sacamos provecho de.
4: Oigan, algo que no entiendo del nopal es que, bueno. Muchos gringos o muchos extranjeros lo van a tomar como ahorrado, porque sí, es literalmente un cactus.
0: Sí, y es muy noble, ¿verdad? Noble.
1: Muy noble.
4: Pero igual.
0: Oigan, miren, bueno, antes de pasar a la siguiente, vamos a aquí nos están marcando un corte del Instituto Nacional Electoral y regresamos.
4: Del INE.
0: Sí.
4: INE.
8: La honestidad da resultados. 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

0: Oigan, y regresamos a Trapecio Infantil 100.5 FM con última ronda más de ping pong. Adelante con la última ronda.
1: A ver, yo quiero agarrar.
2: ¿Quién primero?
3: Como va la esta, a ver, Jesús.
0: Primero,
3: y damos vuelta.
4: Okay. Ruth, tenemos un problema.
0: ¿Por qué?
4: Calavera. Es que le cambié.
0: Ahí voy, ahorita teléfono. Se preocupe.
2: Calavera.
3: Por accidente. Panteón.
2: Ah, sí, yo...
0: ¿Sigues?
4: ¿Estrella de mesa?
2: ¿Cuál? ¿Esta?
4: Sí. Es que estoy demasiado...
0: A ver.
2: Árbol.
3: Pureza del aire.
0: Eli, agarra una.
2: Acá.
4: Rosa,
3: regalo.
4: Amoroso.
0: Mano.
3: Mano, bondad. Siempre debemos de dar, ¿verdad?
2: No me sale.
4: Ya fueron dos
3: amistad,
4: veces
3: bondad. También, ¿verdad? El saludo.
2: ¿Cómo no vas a hacer
1: Tadeo?
2: Tadeo.
4: Miren, así.
2: No, de esas no. Esa ya salió. De esas.
4: Ay, Tadeo.
3: A ver, ¿cuál sale, Tadeo?
4: I'm sorry.
2: Músico.
3: Músico, alegría.
0: Oigan, y bueno, vamos a pasar con la siguiente actividad. Para esto le voy a pedir a Tadeo, a Dinoner y a Eli que vayan aquí a la salita y se quedan nada más Chuy y Julia Sofía, y ellos van a arrancar con la entrevista y luego entraremos 5 y 5, nos iremos así alternando, ¿ok? Entonces, bueno, vamos a iniciar.

0: Y ahora sí, le paso los micrófonos a los entrevistadores. Adelante, Julia Sofía. Ah, perdón, sí, Julia Sofía.
1: Julia Prisa primero. Ya se me fue. Se me
0: adelante, Julia.
2: Profe Gerardo, ¿cómo se presenta cuando alguien le pregunta quién es?
3: ¿Quién soy? Bueno, soy un maestro entusiasta que adora mucho lo que hace y que siempre trata de mantenerse activo y tratar de innovar y aportar para que mis alumnos o los niños que están bajo mi influencia aprendan y sean mejores todos los días, y también lo principal, que sean felices mientras aprenden. Así me presento, así me presentaría, aunque es una pregunta muy muy buena, porque casi a nadie le preguntamos que quién es, nada más le preguntamos cómo se llama o cuántos años tiene o a qué se dedica, pero no le preguntamos no le preguntamos eso, ¿verdad? Oye, ¿tú quién eres? Así
1: ¿cómo te describes? No le preguntamos casi de por ejemplo, así de que quién es, y más bien es como a qué te dedicas, qué te gusta hacer, y así.
3: Sí,
1: es lo normal,
3: cosas
1: que...
3: más básicas, ¿verdad? Uh-huh. Es que esperamos ir conociendo a las personas y ya nosotros formarnos una idea de quién es.
1: Sí, en vez de preguntarle directamente.
3: Ajá. Ándale, así
0: me adelante, Chuy.
3: Muy bien.
1: ¿Cómo empezó su gusto por los libros, los cuentos y las palabras?
3: Mi gusto por los libros empezó, me voy a ir remontar cuando usted ya tenía más o menos la edad o más chiquito que ustedes. Cuando tenía 6 años, estaba a punto de reprobar primer grado.
1: ¿Pero cómo?
3: Estaba a punto de reprobar, y entonces incluso la maestra, mi maestra Lupe, mi maestra que me dio 6 años de primaria, María Guadalupe López, le mandó a hablar a mi mamá. Y dijo, oiga, no, su niño va muy de atrás y esto y aquello, yo creo va a reprobar. Y necesita que le eche ganas. Y pues yo creo le eché poquitas ganas en los últimos meses que quedaban. Y ya logré pasar así de panzazo, como dicen, con un 6 o un 7.
1: De panzazo.
3: Sí, pero a alguien se le ocurrió, cerquita de mi casa, a 2 cuadras, yo vivo en Canatlán.
1: Oh.
3: Allá donde se dan muchas manzanas. Y alguien cerquita de mi casa fundó una biblioteca, así a 2 calles, a 2 cuadras.
1: ¿Como la tiendita de la esquina? ¿Así?
3: Más o menos así. Y yo me iba casi todas las tardes y me ponía a leer y a leer. Había una sala de puros libros para niños, de cuentos, y me gustaba mucho leer. Y yo creo que la lectura me salvó de ir dando tumbos por la educación y pues no sé, me ayudó mucho. Y me dio confianza, y ya los siguientes ciclos escolares fui un alumno que logró mejorar sus calificaciones. Gracias a eso y gracias al apoyo de esa maestra que era muy, muy amorosa, que nos enseñaba con mucha pasión y que trato yo de seguir su trabajo, ¿verdad? No la puedo imitar, no podría lograr lo que ella logró, pero trato de seguirla o de tener su ejemplo. Así fue mi inicio con la lectura.
0: Qué interesante, ¿verdad? Cómo sí. Los maestros nos dejan huellas, los buenos sí. Maestros. Y cambiando,
1: es que sí, o sea, es muy diferente tener un maestro bueno a un maestro malo.
0: Sí, un maestro puede cambiar la vida de las personas, así, de plano. Adelante, Julia Sofía, con la siguiente pregunta, y luego ya sería la última.
1: No te duermas, nos vas a contagiar el bostezo.
0: Sí. Adelante, Julia.
2: Ay, perdón, es que soy dormida.
0: Y luego ya entran los otros niños, porque son 3, creo, en ese bloque.
2: ¿Qué lo llevó acerca la lectura y la escritura a niñas y niños?
3: Bueno, la lectura y la escritura siempre deben de estar cercanos a los niños, ¿verdad? Porque la lectura y la escritura a la edad, en la infancia, pues vamos a lograr que aprendan lo que queremos que aprendan, que avancen, y pues todo maestro siempre acerca a los niños a esas dos actividades, a leer y escribir, y también a hablar y a escuchar. Esas sí. 4 actividades son fundamentales en la educación, y todos los maestros tratamos de acercar a nuestros alumnos a esas actividades de comunicación.
0: Son todos, imprescindibles. Siempre sí. Les digo, no importa lo que se dedique. ¿Qué quiere ser artista? Pues va a tener que aprender a hacer esos pilares.
3: Sí.
0: Oigan, maestro, antes de que entren los otros niños, me gustaría que Julia Sofía y que Chuy agarren una carta de ahí, y ahí les paso el libro. Les va a tocar leer una rima que viene, o verso o copla que viene en el libro.
3: Vamos a leer algo de la lotería. Adelante. Okay. O la carta que a ellos les guste.
4: Sí, la carta que ellos, ¿verdad?, elijan.
3: Bueno,
4: elegir
3: una. Vamos a hacerlo así al azar.
1: Okay.
4: ¿Cuál te tocó a ti, Julia Sofía?
1: La calavera.
4: ¿Te otra tocó? Vez. ¿Y la quieres o quieres otra? Puedes escoger otra, ¿eh? Escoge otra.
1: A mí me tocó la escalera.
4: ¿Qué pusiste este libro?
1: A ver.
4: ¿Cuál? El diablito. Mira la primera. Igual está un poco larguita, pero.
2: El diablito.
4: Sí
1: lo puede leer.
4: Si lo puede leer, o te ayuda. O a lo mejor lees nada más tres.
2: No, sí me tocó el diablito.
4: ¿La quieres otra más corta? Escoge otra, pues. Escoge otra.
2: Es que me gusta más Dios porque soy buena.
4: Aquí les dejo el libro.
2: Yo digo que el diablito es muy malo.
1: Le tocó la corona. La corona.
2: A ver, otra corona.
3: ¿Qué número tiene la corona?
1: A mí me tocó la escalera.
2: 47.
1: Oiga, ¿puedo leer de la escalera?
0: Sí, adelante, Chuy. Okay.
2: La corona es 47.
0: Adelante, Chuy.
1: Escalera. Cuando te sientes rodeado de oscuridad y de pena, si te sientes agobiado por derrota y tristezas, no pienses acabado, sube pronto la escalera, y si miras para abajo, lo verás de otra manera. Sube peldaño a peldaño, llegarás a donde quieras, con ánimo y sin desgano, sube pronto la escalera.
3: Gracias.
0: Muy bien.
1: 47. Ay, ya me pasé.
0: Le tocó la corona.
1: Le tocó. Es que parece que le tocan las más largas, oiga. O sea,
3: ya mire. Ve, Julia.
0: ¿Puedes leer un parrafito de ese?
2: Yo.
0: ¿Puedes leer un parrafito?
2: Yo quiero leer mucho.
3: A ver, Julia.
2: Corona. Caminan a toda prisa para alcanzar la corona. Se olvidan de la premisa de que la ambición traiciona. ¿Qué es mejor en esta vida? Lograr la fama y la fortuna sin disfrutar de la brisa, ni soñar al ver la luna. ¿Qué es mejor en esta vida? Caminar por la cornisa, temiendo de la caída, reprimiendo la sonrisa. Triunfa quien la paz encuentra. Quien es libre, quien es perdona. Aquel que en eso se centra, ¿para qué quiere corona?
0: Sí, lo leyó bien,
3: Julia,
0: ¿verdad?
3: Julia.
1: Pues sí.
0: Julia, lo leíste muy bien.
1: Ahora falta que, ahora sí, hable a los chicos de atrás.
0: Ahora vamos con los chicos de atrás. Vamos al siguiente, que entren los siguientes.
1: Los siguientes.

0: sientes que arde. Oigan, bueno, ya regresamos después de acomodarnos aquí. Nos falta como práctica para agilizar la dinámica. Pero bueno, vamos a iniciar con Eli. Adelante, Eli.
1: La pregunta número uno.
0: Sí, del bloque dos.
1: A veces escribir se siente como tarea. ¿Cómo se puede hacer para que también se sienta como un juego?
2: Bueno, hay muchas actividades divertidas que nos pueden ayudar a escribir. Por ejemplo, escribir un diario donde anotemos lo más importante que nos pasa. Escribir otro tipo de cuentos, los cuentos circulares que nunca terminan. Estar escribiendo mensajitos bonitos a la gente que queremos por el WhatsApp o en recaditos que hagamos escritos a mano. Y hay muchas actividades que nos pueden servir para tratar de ver la escritura de otra manera. Escribir cosas de la vida cotidiana, una carta de felicitación, un mensajito para alguien que cumple años. Y esas actividades, no escribir nada más por escribir, sino escribir de manera lúdica. Y por aquí tengo un material, se llama Escritería, y precisamente eso trataba de escribir mediante el juego de la lotería.
0: Ajá.
2: Aparte de que hay muchas, muchas actividades que nos pueden ayudar a escribir de manera divertida.
0: Sí.
2: Y se practican precisamente en la primaria muchas de ellas, ¿va? Debemos escribir con un fin comunicativo. Que todo lo que se escriba, alguien tiene que leerlo.
0: Sí.
2: No debe de ser algo que se quede ahí con un 10 y ya guardadito en el cuaderno. Debe ser con un fin de darlo a conocer, ponerlo en el periódico mural, pegarlo en alguna pared y que sea nuestra escritura que se vea, nuestros mensajes que los lea alguien. Debe de haber siempre algún lector, la finalidad de lo que escribimos pues es para eso, ¿verdad? Para que los demás se den cuenta de lo que pensamos y cómo escribimos.
0: Maestro, hace poco vinieron unas niñas de unas primarias a leer, fue como en abril, me parece, y ellas se conocieron por carta, uh-huh. Por una actividad que comentan que usted había como
2: sí.
0: Que de primaria.
3: Yo cumplo años en abril.
0: Fíjate, se escribían cartas. De una primaria le enviaba cartas a otra primaria y así se hacían amigos a través de las cartas. Esa actividad está...
2: Sí, yo traje a esas niñas y esa actividad la implementó el profesor Efraín Arciniega y otra compañera de la Ignacio Zaragoza, el profe Joaquín de la Ignacio Zaragoza, quien estuvo la semana pasada aquí. La implementaron ellos dos y las niñas... se les hizo conocerse en persona porque eran por puras cartas como se fueron conociendo y mediante una actividad de escritura donde las dos participaron, pues ahí tuvieron la fortuna de encontrarse. Entonces, esa actividad de cartas que los maestros en la zona implementaron les sirvió, por un lado, a desarrollar un escrito con el que participaron y concursaron y conocerse.
0: Se hicieron muy buenas amigas a través de cartas. Muy bien, pasemos. Dinoner no sabe leer todavía, pero puedes hacer una pregunta sobre lo que tú quieras, ¿eh? Adelante con el micrófono.
1: ¿Yo?
2: Sí. Sobre
0: lo que tú quieras. A ver, cuidado. Eli, ¿me ayudas a acomodarle el micrófono, porfis? Ándale, sí, muy bien. Adelante. ¿Sí?
2: ¿Qué quieres preguntar, Dino?
0: Si no, pasamos a otro, en lo que piensas algo.
3: Bueno, voy a pensar algo y pasen a otro.
0: Ah, muy bien. Entonces, pásale el celular a Tadeo y Tadeo, sigues con la pregunta número 3. ¿Qué puede hacer una mamá? Adelante.
4: ¿Qué puede hacer una mamá, un papá, una abuelita o un maestro para ayudarnos a leer y escribir sin presionarnos?
2: Muy bien, miren. Lo primero que debemos hacer los adultos para que los niños le agarren amor a la lectura y escritura es que nos vean leyendo y escribiendo. Cuando un niño chiquito ve a sus papás, a sus maestros, a los grandes, a los abuelitos, escribiendo y leyendo, pues también se motiva y busca también... ser igual que ellos, ¿verdad? Porque son ejemplo. Y otra actividad, pues es leerles a nuestros hijos y ayudarlos a que escriban a su manera. No presionarlos, no siempre estar buscando que lo hagan de manera perfecta. cada respetar los ritmos de aprendizaje, pero yo consideraría que el ejemplo es lo primero, y tener una pequeña biblioteca ahí en sus cuartos con los cuentos que más les gusten, tener materiales de escritura, tener ahí unos marcadores, colores, hojas en blanco para que los niños empiecen a escribir, a dibujar, a hacer lo que quieran, ¿verdad? Yo siempre recomiendo eso.
4: Muy buena solución.
2: Muchas gracias.
0: Aprueba. Niños, sí. Vénganse para acá. Dinoner, ¿quieres hacer una pregunta? Te faltó. Puedes hacerle una pregunta, lo que sea, de lo que le gusta comer o cualquier cosa que tú quieras. ¿De qué le gusta jugar? ¿O qué le gusta jugar cuando era niño? O de adulto también uno juega, ¿no? Al béis, al fut, lo que tú quieras.
3: ¿Por qué mi mamá es tan bonita?
0: Bueno, pues, porque es tu mamá.
2: Porque todas las mamás son bonitas. Dina. Todas.
0: Ahora sí, niños, vénganse para acá. Y ahora vamos a le voy a hacer yo las preguntas del bloque 4, que son en relación a este libro que, nada más que les falta leer a ustedes una, sí, cierto. Escojan una carta, niños, y van a leer una del libro. Adelante, Tadeo, agarra una y te agarra el libro y te toca leer esa. ¿Qué te tocó? ¿Qué te salió?
2: ¿Cuál te salió, Tadeo? Escoge una carta, yo te la busco aquí. Te la busco en el libro.
4: La corona.
0: Esa ya la leyeron, ¿no?
2: Otra, sí, ya la leyó Julia.
0: Julia, sí.
4: La escalera.
2: También. La escalera también.
4: El mundo.
0: El mundo.
2: ¿Qué número tiene el mundo? Tadeo.
4: 37.
2: ¿37? El mundo, Tadeo. Mira.
4: Adelante. ¿Cuántas cosas tiene el mundo? Cerros, volcanes, montañas. Tiene ríos y el mar profundo. Y cada día una mañana, en el mundo hay muchas cosas: el aire y el cielo azul, la lluvia maravillosa, la oscuridad y la luz. Existe lo feo y lo hermoso. Hay reggaetón, también el blues. El mundo es maravilloso, porque en el mundo estás tú.
0: Ah, ya ven, qué bonito. También, lo leyó muy bien.
2: Muchas gracias.
0: El mundo es maravilloso porque estás tú. Me gustó esa frase. Sí. Adelante, Eli, ¿cuál te salió a ti?
3: La 41.
2: Es la rosa, ¿verdad? Pásame el libro, Tadeo, pásamelo rapidote para que Eli lea la rosa.
3: La rosa de Guadalupe.
0: Ah, sí, cierto, ¿verdad? Nuestro
3: favor. ¿Cómo que la rosa de Guadalupe?
2: Aquí tienes. Vamos a escuchar a Eli.
0: Adelante, Eli.
1: Quien vive en una pasión, en un jardín, ha cortado y a su amada regalado del rosal su hermosa flor. Fragancia, forma y color tienes en tu esencia, rosa, y como eres primorosa, te regalan con amor. Un detalle hay que se olvida, mirándolo con rigor, pues la rosa y el amor tienen escondida una espina.
4: Muy poético.
0: Bravo, bravo, muy bien.
2: Qué bonito.
4: Muy poético.
2: Me emociona, se me pone la piel chinita.

0: Mire, primero Sandra Martínez dice saludos al profe Jera, aquí escuchando la transmisión con mucho gusto. Y luego también Sandra Martínez dice yo, ella entra a la rifa, muy bien.
1: Muchas gracias, maestra Sandra, una compañera de ahí de la zona 107, ajá, de la Escuela Ignacio Zaragoza, muy comprometida.
0: Nos está escuchando.
1: Y siempre apoyando.
0: Muchas gracias por estar aquí con nosotros, escuchándonos también. Jesús Israel Valdés dice saludos a Tadeo. Sandra Martínez dice aquí lista para la rifa. Muy bien, al finalizar estaremos rifando las loterías. Dice Lole Soto, saludos cordiales también Sandra Martínez. Perdón, para la rifa. Ah, sí, claro, para la rifa. Nos escribe Jorge Alejandro Revilla, dice felicidades para todos. Saludos al profe Jera y Jesús Israel. Bueno, ya es Chuy, ¿verdad? Saludos. Edgar sí. Ricardo Ortega Sánchez, felicidades, amigo Jera. Uriel Amaro dice felicidades al profe Jera y sus alumnos lectores. Mario César Martínez, excelente profe Jera y gran participación. Juan Escutia, la quinta, dice felicidades, compajera. Sandra Martínez, así es. Y nos escribe Ivonne García. Éxito, profe, maravilloso escucharlo. Más adelante estaré dándome otro clavado aquí para leer los comentarios. Y bueno, continuamos con el siguiente.
1: Muchas gracias a la maestra Lore, también compañera ahí del 5 de mayo. A profe Jorge Alejandro Revilla, también ahí en una comunidad de San Carlos, comunidad multigrado, por cierto, Ruth, de lo que hablábamos ahorita. Al compañero y amigo Edgar Ricardo Ortega Sánchez, que tuve el gusto de saludarlo ayer allá en Santiago, en el instituto, pues lo voy a decir,
0: sí, Dolores adelante,
1: del Río,
0: sí,
1: ayer
0: adelante,
1: fue la graduación, maestro. Felicidades. A profe Uriel Amaro, también alguien muy comprometido con que las cosas avancen en la educación. A Jesús Franco de la Juan Escutia, la quinta, también, que hace actividades con mi libro, actividades que me llenan de orgullo. ¿Quién más? El profe Mario César, mi supervisor, sí, que siempre está ahí dando apoyo y dando el empujoncito para que uno avance, ¿verdad? Y pues muchas gracias a todos los que hacen posible que estemos aquí el día de hoy. Muchas
0: sí,
1: gracias.
0: Sí, dice Mario César, excelente ATP en nuestra zona escolar y ahora excelente escritor.
1: Ah.
0: ¿Cómo ves? Sí, muy bien, muchas gracias.
1: No es para tanto. No,
0: claro que sí, profe. Y bueno, miren, vamos a continuar ahora con unas preguntas, pues son las preguntas en relación a lo del libro. Me gustaría que entraran, ¿quieres entrar? Ándale, entra ahí. Anda ronca, dice, anda ronca. Bueno, que entre, ¿dónde andas? Ahí anda, Yunwen, entra, mira, para que ayudes aquí a Tadeo y a Julia Sofía con la siguiente, el bloque 3, que es en relación a este libro. Me gustaría, que lo mostraran ahí en cámaras. Adelante, muéstrenlo en cámaras, ahí Chuy, por ahí está el libro. Sí, ahí está, ese libro, Rimas, Coplas, Versos, Lotería. Y a mí me parece, bueno, de este libro podemos hablar bastante, porque es un libro demasiado singular. Yo nunca había visto un libro así, que tomara la lotería para inspirarse.
2: Para hacer rimas.
0: Exacto, entonces vamos a iniciar con, adelante Chuy, con el bloque 3.
2: Ok. Profe, ¿cómo nació su libro Rimas, Coplas, Versos, Lotería?
1: Muy bien, gracias Jesús. Miren, ese libro nace de este folletito, este librito más chiquito, que en un principio traía algo sobre cada carta de la lotería y una indicación para escribir. Entonces, de aquí nace, y como yo jugaba mucho la lotería en los grupos donde entro. De hecho, el viernes ahí jugué con la maestra Eli, de ahí una compañera de Ignacio Zaragoza, y me la pasé muy, muy bien. Entonces me fijaba que había, por ejemplo, la primera carta, la del gallo, el gallo que está aquí, lo jugaba con las rimas tradicionales desde la lotería, ¿va? Y el gallo dice, el que le cantó a San Pedro no le volverá a cantar. Y yo les pregunto a los niños, ¿de cuál carta se trata? Y los niños no sabían. No sabían, el que le cantó a San Pedro no le volverá a cantar. Y pues, no, pues el músico, la guitarra, el bandolón. Y ya hasta el último ya dábamos que era el gallo, ¿verdad? Pero Y entonces yo pensé, yo creo que como ya esos versos, muchas de las situaciones que se

0: cantaban antes no son tan actuales, pues los niños ya no lo identifican. Entonces un día yendo en bicicleta se me ocurrió pensar que era necesario poner versos nuevos más adecuados a lo que hoy viven los niños. Y entonces el primerito verso nació del gallo y decía: domingo en la madrugada con su canto desperté. Si el lunes no pasa nada, pero en domingo ¿por qué? Señor gallito le pido, mire el calendario usted. ¿No ve que ando desvelado? ¿No ve que ando muy cansado y anoche me desvelé? Y así lo iba yo a cantar con los niños, ¿verdad? Y ya un día nos pusimos a hacer el de la dama, pero el de la dama quedó muy largo. Lo hicimos en colectivo junto con un grupo de niños. Y dije, pues esto se puede convertir fácilmente en un librito sencillo, que sea dirigido para niños, pero después hay unas cosas que los pueden retomar los adultos, los jóvenes, y que nos llegan también. Y así nació de esa manera, ¿verdad? Y del contacto que yo he tenido y el gusto que me he tenido siempre por las cosas que se dicen en rima, en verso, desde la primaria, aquellos libros maravillosos que traían mucho de este tipo de escritos. Y pues ahí nació todo, de esa manera.
1: Que además trae, son rimas, versos, coplas, pero también hay unas reflexiones. Por ejemplo, ahorita la de la escalera, que pues como usted dice, como que puede también retomarla uno como adulto, pues obviamente lo entiendes y el niño pues es el verso. Sí. Pero bueno, pues creo que sí es apto para la familia, incluso para poder hacer esta actividad. No, escoge una, a ver, te toca leer esta. Y bueno, pues a mí me parece muy bien. Vamos con la siguiente pregunta. Julia, Sofía, te toca la siguiente pregunta. Y adelante, Chuy, pásale el celular. Adelante.
2: Ya lo tienen.
1: Sí. Adelante, Julia.
3: ¿Por qué eligió la lotería para trabajar rimas, coplas y versos?
0: Muy bien, miren. En la pandemia, cuando fue la pandemia, de repente estábamos batallando los maestros para mandar actividades a las casas para que las trabajaran las mamás, ¿verdad? Y entonces dijimos, pues con un juego tradicional como la lotería, que casi en todas las casas está o alguna vez se ha jugado, y que es un juego aparte muy barato, no es como otros juegos de marca que son muy caros, este es muy barato, cuesta una lotería como 30 pesos. Por ahí podemos empezar a poner actividades, por ejemplo, que los niños busquen todas las palabras que tengan A al principio, como alacrán, como, a ver, dígame otra que tenga A de la lotería.
2: Pero que tenga al inicio en la palabra.
0: Al inicio, como alacrán, a ver, dígame otra. O nada más es ahí.
2: Árbol, sí.
0: Arpa. Bueno, y los niños les mandamos actividades y los niños trabajaban y algunos empezaron a leer, y en vez de nada más conjugar y que las mamás le preguntaban, a ver, ¿cómo dice aquí? Diablito. Diablito. Y ya los niños iban aprendiendo. Entonces así nació el gusto por la lotería, y de ahí se fue, ya cuando regresamos se hizo la escritería. Y después más actividades, y aparte me aprendí toditito los versos de la lotería, los 54.
1: Ajá.
0: Me los aprendí para darle como algo más tradicional, algo más original, y así la jugamos de repente en los grupos donde nos toca asistir. Y tengo un tallercito que se llama Escritería, pretextos para escribir con la lotería, que por ahí he desarrollado con maestros de mi zona y de otras zonas, y es el fomento a este juego que es muy maravilloso. Aparte, como que la lotería sí tiene mucha poesía, muchas cosas que nos pueden ayudar o hacer reír o pasar un buen rato, que están todavía muy presentes en nuestra vida. Por eso me gusta mucho la lotería.
1: Y también hasta para destrabar, o sea, que destrabar alguna idea. Aquí la hemos usado, la metemos en una caja, la hacemos, le damos vuelta.
0: Ajá.
1: Y cada niño va sacando tres y de ahí tiene que salir un cuento. Si le tocó el borracho, la sandía y que no sé qué, la rosa, pues no, que el borracho andaba acá y que luego se encontró una rosa, la arrancó para, o sea, y ya de ahí va saliendo a fuerza. A lo mejor sale algo absurdo, eso no importa. Aquí lo importante es que salga una idea. Y es más, de hecho, si es absurda, está bien, ¿no?
0: De hecho, los profes manejan también esa actividad, agarran una carta de la lotería
1: Sí.
0: Y escojan las que ustedes quieran y de ahí inventen un cuento. Andale, o escojan sí. una sola carta si quieren y ahí hagan un cuento o hagan un acróstico o hagan una adivinanza, así muchas. O simplemente las loterías vienen también numerada con los niños más chiquitos. A ver, enumérenla del 1 al 10 o del 1 al 20. O busquen todas las que tengan 0, no sé. Y hay muchas, sí, muchas actividades mucho, que ¿verdad? Se pueden hacer con la lotería, ¿verdad? Y sí, es muy muy utilizada de manera lúdica por muchos de los compañeros que están frente al grupo.
1: Fíjense, yo sin saberlo lo hacemos aquí. Y oigan, por ahí está Yunuen, ya tenía rato que no venía. Hola Yunuen, ¿cómo estás? Que ya se dio el estirón. Yunuen, mira, ahí tenemos unas preguntas. Adelante Chuy, pásale. Estamos en ¿qué carta de la lotería fue más difícil? Es el bloque 3.
4: ¿Qué carta de la lotería fue la más difícil de convertir en rima?
0: ¿Qué carta de la lotería fue más difícil? Fíjate, como que no tengo muy presente cuál ha sido más difícil. De repente sí pensaba antes de escribir, por ejemplo, decir, ah, caray, pues a la chalupa, pues ¿qué le puedo escribir a una chalupa? O, por ejemplo, a un tambor, no sé, a palabras que casi, o al catrín, ¿qué puedo decir del catrín? Pero te pudiera decir, por ejemplo, que fue, no fue más difícil, sino que le dediqué más tiempo, por ejemplo, al alacrán. Al alacrán sí me estuve como 3 mañanas, de repente llegaba y me pasé 3 mañanas escribiendo lo del alacrán. Lo del alacrán es la leyenda de la celda 27, no sé si la hayan escuchado ustedes, del alacrán en una cárcel que viajaba y en la noche le picaba a los presos y los presos amanecían muertos.
4: Ah, sí.
0: Entonces ahí la hice con rima esa leyenda y se me hace que quedó bonita. De hecho la trabajamos en Kamishibai y sí, le gusta a quien escucha, ¿verdad? Esa fue como que a la que le dediqué más tiempo.
1: No, nuestra leyenda más...
4: La leyenda más famosa que tenemos, aparte de la Llorona.
1: ¿Cómo ves si la leen?
4: Yo.
1: A ver.
0: ¿Quién la quiere leer? A ver.
5: Yo.
0: A ver, Jesús. Bueno,
1: un párrafo
0: si quieren
1: y un
0: una
1: párrafo.
0: Hoja y una hoja.
1: Sí.
0: Son 2 hojas.
1: Sí.
0: ¿Cómo ven? ¿Quién empieza?
1: Y acá hay uno también.
0: Ahora, pues, Julio.
1: Así se la reparten entre los tres. Vamos a entre las tres. Y una, Jesús y acá Julia Sofía. Adelante.
3: ¿La leo en voz alta?
1: Sí.
0: Para que la escuchen
4: todos.
0: Pero
4: más cerca del micrófono, así.
3: Una leyenda famosa de muertos en un penal. Una celda tenebrosa que no podrán olvidar. Esta es la historia de un hombre que a la cárcel fue a parar. Un hombre valiente y pobre que tuvo por nombre Juan. Durango 1800, en la celda 27, muchos presos fueron muertos. Hasta ahí llegó su muerte. Será libre sin demora, al que diga lo que pasa de las muertes misteriosas. Al que descubra la causa, Juanito, que era valiente por sus actos, se sabrá quería de qué manera urgente obtener su libertad.
0: Sigues, Jesús.
4: Otra. Tampoco son 3.
0: Son 2. Ah. De todos modos, ahorita le pedimos a Yunuen que nos lea otra carta.
1: Ajá.
0: ¿Sí?
4: Ok. La leo.
0: Y quiso en la 27.
4: Toda su suerte, jugar. ¡Qué sorpresa! Para la gente de Durango Capital. La noche avanzaba lento. Muy atento, Juan. Suena campanas al viento de la hermosa catedral. La vela casi se acaba. Una sombra ve bajar. Con su sombrero lo atrapa. Era un gigante alacrán.
5: Pero sí.
4: La aurora llega y el viento de la colina de ciudad lleva y trae aquel momento que siempre se ha de contar. Quedó el misterio resuelto y cumplió la autoridad. Juanito llegó a su pueblo porque quedó en libertad.
0: Gracias,
1: muy bien.
3: Pero si lo atrapó con su sombrero, sí. Que era como de este tamaño, de su tamaño, ¿cómo pudo atrapar un alacrán gigante?
0: Pues es que fíjate, un alacrán que esté del tamaño de un sombrero está así, Imagínate un alacrán cómo estaba, bien grande, porque los alacranes son más chiquitos, como así.
3: Sí, un día le picó uno a mi mamá.
0: Entonces sí estaba, pero muy sí grande, ¿verdad?
4: Pero, ay, no. Sí, Julia, no, que diga, Julia, a ti siempre te están picando la cara. Julia, es que a ti siempre, lógica. A tu familia y a ti siempre le están picando insectos.
3: A mí me pican muchos mosquitos.
5: Sí, los mosquitos hay que usar repelente.
0: Todos.
3: Y uno es que creo que mi sangre es deliciosa para ellos.
5: Y uno escoge una baraja, escoge una carta de ahí, de la mesa. Y,
4: pues ya ni hay.
5: Ay, ¿dónde están?
4: No sé, se la llevaron.
5: Se la llevaron. A bueno, ver, escoge una de las que hay.
0: Algunas, todavía quedan.
4: Mira,
0: todavía
4: hay esas.
0: A ver si no la leemos ya.
6: Calavera.
5: Adelante.
0: ¿Qué número
5: ¿Qué
0: tiene
5: número
0: la calavera?
5: Es?
6: 42.
0: 42, Jesús.
4: Calavera.
3: Calavera, calavera, calavera.
0: La calavera.
6: Estaba la calavera a su... A Sutanía mirando y dijo la majadera: el panteón la voy llevando. Estaba la calavera a Menganito deseando y pensó muy altanera: el panteón lo ando acarreando. Estaba la calavera de allá para viniendo, de allá para acá viniendo, llevármelo ya quisiera, pero aquí sigue leyendo.
0: Con el formato de las tradicionales calaveras del 2 de septiembre, Día de Muertos, ahí está la mecánica.
3: Casi no
5: le entendió.
3: Nada de esa rima.
5: También
3: no.
5: Las rimas tienen eso, ¿no, maestro? Que nos hacen pensar de una forma diferente, tanto al momento de escribirlas como al momento de leerlas, porque no son palabras, no sé ni cómo decirlo, pero no es así como estamos acostumbrados a escuchar a alguien.
0: No.
5: Y escuchar la rima o escuchar coplas o versos, te sacas de onda.
0: Pues nuestro lenguaje es muy rico y aparte es muy rítmico, muy cadencioso. Sí. Y entonces se permite mucho eso, jugar con nuestro lenguaje, ¿verdad? Y es bonito de repente andar buscando una rima que englobe toda una idea, porque ahí son 8 sílabas, son 8 sílabas que debemos de buscar y nos ronda en la cabeza, cuál palabra que termine así, que vaya con esto, que cumpla con la métrica, y es bonito, ya cuando queda, se siente uno como satisfecho, como casi casi realizado.
5: Lo logré.
0: Sí. Y es difícil encontrar una idea que sean 8 sílabas y que quede ahí con la rima, ¿verdad? Y no sé, es una actividad que se debe de seguir fomentando. Ya de repente no vemos niños que hagan rimas o que disfruten rimas. Nosotros, afortunadamente, la generación de nosotros sí lo pudimos hacer.
4: Generación de cristal.
0: Pero ahora me da mucha envidia, no sé si ustedes niños lo hayan visto, los freestylers. Quienes hacen duelos de versos, de rimas, pero así de
5: rapeando,
0: memoria.
5: Y así, rapeando,
0: De repente, los que se les va ocurriendo, va. O sea, no es un ejercicio que se ha perdido, simplemente se ha modificado.
5: Sí.
0: ¿Verdad? A veces los mensajes pues son como de competir, de que yo soy mejor que tú y todo eso, ¿verdad?
5: Y luego el público alrededor como ¡wow! O sea, porque lo confrontó
0: es que sí,
5: de una
0: emoción,
5: manera...
0: Y aparte sí es admirable cómo lo hacen así en ese instante.
4: Así en ese instante no... O sea,
0: cachan
4: no
0: la rima del otro y ellos la responden. Es muy, muy... ¿no? O simplemente los muchachos que andan en los restaurantes y ven cómo estás vestido, lo que estás comiendo, cuál es tu apariencia... Y te inventan en ese mismo instante un verso, ¿verdad? Es maravilloso. Yo de verdad les tengo admiración. Ahí es cómo logran en un segundo crear un verso y crear rima, ¿verdad? Es no sé.
5: Qué agilidad mental,
0: sí,
5: ¿verdad?
0: Sí,
5: y eso hay que seguirlo cultivando, porque luego ahora con la inteligencia artificial pues se les hace fácil. Ah, hazme un verso. Pero... Y aún así la IA, déjeme decirle, yo ayer me puse a escribir unas cápsulas del fútbol. Claro que me apoyo en la inteligencia artificial, pero si le das de entrada a la inteligencia artificial que lo haga, te va a dar algo que no. Tiene uno que meterle mano humana, pensamiento humano y lógica humana para que pueda ser de verdad. Aunque, bueno, no sé, a mí también otra cosa que me gustaría destacar de este libro, maestro, es que trae una etiqueta que justamente dice libre de inteligencia artificial. Y yo pienso que estas etiquetas en un futuro van a valer, o sea, el producto que traiga estas etiquetas va a valer mucho más, porque te están garantizando que está libre de
4: ella. Está hecho por un humano.
5: Que está hecho por un humano, exacto. Acabas de dar con la frase correcta, está hecho por un humano.
4: En vez de hecho, fíjate, en China va a decir, fíjense, niños, hecho por inteligencia artificial.
0: Por ejemplo, no es la misma emoción. Por ejemplo, Ruth, si tú ayer cuando viste lo que te arrojó Ia con lo que le pediste, pues no es la misma emoción que se siente a que tú termines algo totalmente tuyo.
5: Sí.
0: ¿Verdad? Es una emoción propia. Y en caso ahí nada más lo lees, lo modificas algo y todo, y pues ya. Es lo que estábamos hablando ahorita, que de repente se siente uno realizado al terminar un trabajo que es propio, ¿verdad? Y en ese caso de la etiqueta, pues ya ves que los alimentos traen exceso de grasas, exceso de sodio, exceso de azúcares, y pues ahí dije, no, yo creo también en un futuro va a tener que llevar otra etiqueta en las actividades intelectuales que se hagan, ¿verdad? Que digan libre de IA o con 50% de IA o totalmente hecho por IA, ¿verdad? Que de repente sí salen cosas buenas y nos sacan de muchos apuros, pero lo que debemos de hacer es que no nos vuelvan flojos la inteligencia artificial, que no haga el trabajo total por nosotros, que nos puede servir para darnos ideas o aquello, pero que la creatividad que tenemos siempre, siempre debe estar presente.
5: Así es, sí, es por eso es muy importante seguir moviendo, yo les digo el hámster.
0: Oigan,
5: niños, bueno, vamos a hacer un corte aquí para que entren los demás participantes con este bloque dedicado a preguntas curiosas, y ya estamos cerrando casi la entrevista, así que les invitamos a seguir comentando, porque en un ratito más estaremos haciendo la rifa de estas loterías que me gustaría que Chuy mostrara aquí a la cámara. Por favor, Chuy, si eres tan amable de mostrar aquí a nuestro público.
0: Mientras, deja, mando un saludo a la maestra Ivonne también, que me está echando porras, a la maestra Carla también, ahí parte del equipo de la pandilla, a la maestra Rosamelia. Y pues a mi familia, a mi mamá, que me debe estar escuchando. Mamá, un abrazote bien fuerte. En la mañana tuve la dicha de desayunar con ella. A toda mi familia, que deben de estar conectados. Espero que no diga algún disparate, de repente la riega uno, pero no, espero que estén bien y que me estén escuchando, y los saludo a todos.
5: Muchas gracias a todas las personas que están aquí escuchándonos. Y bueno, en lo que sale este equipo y entra el otro equipo, voy a ir leyendo los comentarios. Los comentarios que tenemos aquí en redes sociales. Nos escribe Juanes, dice: felicidades. Ese ya lo había leído, perdón. Sí, nos escribe Rosamelli, dice: felicidades, que sigan los éxitos. Carla Mercy: felicidades, profe Jera, siempre compartiendo con todo lo que hace. Éxito, profe, maravilloso escucharlo, de Ivonne García. Y seguimos aquí en Trapecio Infantil 100.5. Vamos ahora al bloque de preguntas, sobre... vámonos al último bloque. No se crean, vamos a manejar el siguiente, porque hay unas preguntas curiosas que teníamos para el profe, y me gustaría que hicieran cada uno una pregunta. Adelante.
0: Échale, Tadeo. A ver, pregunta Tadeo. Curiosa.
5: Pero una pregunta curiosa, puedes elegir cualquiera de esas que están ahí, de preguntas curiosas.
6: Si usted fuera una carta de la lotería, ¿cuál sería y por qué?
0: Si yo fuera una carta de la lotería, ¿cuál sería? Fíjate, qué buena pregunta, muy curiosa, no se me había ocurrido. Pero yo creo que sería el gallo.
6: ¿Por qué?
0: Porque el gallo se levanta bien temprano. Ah. Porque siempre, como que es un símbolo de belleza, anda siempre, no sé, el gallo. ¿Cuál pudiera ser otra? El sol también, porque... es el que nos da energía, nos causa sus rayos, como que nos despiertan. Hay varias cartas que... ¿Cuál te harías tú, Tadeo? A ver.
6: Yo me haría... Yo dos.
0: A ver, Tadeo. Ya les voy a regresar la pregunta, porque estaba muy difícil para mí. Tadeo, ¿cuál y cuál?
6: Pues yo, primeramente, el alacrán. Es uno de mis insectos favoritos.
0: Ajá.
6: Y segundamente, el sol.
0: Segundamente...
6: porque, pues, no sé, siento que me quiero tener poder. Poder.
0: Muy bien. Fíjate, sin el sol no existiría la vida en nuestro planeta, ¿verdad?
7: nos fuéramos por el espacio ahí flotando.
0: Sí.
1: ¿Y tú,
0: Eli, ¿cuál carta serías?
3: Yo también tengo dos.
0: A ver,
3: ¿cuál? La estrella, porque también me gustan mucho las estrellas. Y la noche, porque la admiro mucho.
0: La noche. Muy bien.
3: Bueno, la noche no, ¿cómo se llama?
0: La luna.
1: La luna. Sí. La noche. Y Dino. Dino Ner, ¿tú qué carta serías? ¿Qué carta te gustaría hacer?
7: Ay, no sé.
8: El alacrán.
1: Ah, ¿por qué?
8: Porque es como prehistórico.
1: Ah, sí, cierto.
7: Es que siento que la... A ver, déjame investigar.
3: ¿Por qué no
7: la
3: gallina?
7: De la tierra.
3: Porque es un descendiente del dinosaurio.
1: Sí, anda muy investigador.
0: Sí, muy autónomo también.
1: Oiga, maestro, si usted pudiera meterse a vivir en un día uh-huh. dentro de un cuento, ¿en qué tipo de cuento le gustaría estar?
0: Hay unos tipos de cuentos que se llaman libro álbum, que nada más traen ilustraciones, no traen escrito ninguna letra. En un cuento de esos, porque cada persona que lo lee, que lo ve más bien, y va inventando la historia. O pudiera ser en un cuento circular, de esos que nunca terminan. También porque siempre está presente y siempre se va a leer de manera diferente, ¿verdad? No sería yo como de un cuento de esos tradicionales.
1: Ah, okay.
0: De
1: los que... Sería más como libro de pura ilustración, pues, ¿verdad? Muy bien.
0: La ilustración, y el que lo agarra va interpretando la historia a su gusto, según su edad, por ejemplo, según sus vivencias o según sus intereses.
1: La ilustración es muy importante también en los cuentos, ¿eh? Ilustraciones, sí. ¿Quién las hizo, maestro? Hablando de ilustraciones.
0: Estas ilustraciones, no sé, Ruth, ya las viste que son maravillosas, ¿verdad?
1: Sí,
0: están muy bonitas, todas son originales, ¿verdad? Todas son, es una interpretación de las cartas de la lotería, pero de otra manera, como muy, muy para niños, aparte muy colorida, muy creativa.
1: Sí.
0: Las hizo un amigote mío, compañero en la normal,
1: sí.
0: Ramón Eduardo Sáenz Soto, es un artista, nomás que él anda, yo digo que anda perdido en otros rumbos. Debería dedicarse más de lleno a esto. Él vive allá en Guadalupe y Calvo, en Chihuahua. Le pedí una vez que hiciéramos este libro y pues generosamente hizo las ilustraciones y le quedaron...
1: Maravilla, es una maravilla.
0: De 10, ¿verdad? Por ejemplo, la lotería, me han comentado muchos que están muy bonitas y que la juegan muy a gusto y no sé. Me quedé sorprendido del trabajo que hizo.
1: Sí, verdad. La verdad es que es un trabajo de muchísima calidad.
0: Siempre tengo pues un agradecimiento especial, le reconozco el esfuerzo que hizo y pues mira, salió esto que es maravilloso, las ilustraciones de Ramón Eduardo Sáenz. Un saludo. Si me está escuchando hasta allá, está Guadalupe y Calvo, Chihuahua.
1: Hasta Chihuahua.
0: Sí.
1: Oigan, y bueno, ¿quién falta la pregunta curiosa? Eli, ¿ya la hizo Eli? Adelante, es tu pregunta, Eli, curiosa.
0: Ponme a...
1: Y Dino.
7: Y Don Ener.
1: Uh-huh. Adelante, Eli. Ahí está el celular. Pásaselo, por favor.
3: ¿Dónde está?
1: Es el bloque 3. Ahí debe decir.
3: Bloque 3.
1: Puedes escoger una.
0: ¿Cuál, Eli? A ver.
1: Vete hasta abajo, a lo mejor está más para abajo.
3: Aquí está el bloque 4.
1: Ah, entonces sí son esas de allí. ¿Son
0: el
1: esas?
0: Cuatro.
1: No, son las de arriba, las del bloque 3. Ah, no te creas, perdón, sí, Eli. Bloque 4, preguntas curiosas.
3: Si tuviera un superpoder para ayudar a los niños a leer o escribir, ¿cuál escogería?
0: ¿Cuál escogería? Sería un superpoder, pues como maestro tenemos que transmitir, ¿verdad? Un superpoder que me ayudara a transmitir la emoción por leer, que me ayudara a transmitir el interés y que pudiera motivar a los niños. De hecho, de alguna u otra forma lo hacemos. Siempre tratamos de motivar a nuestros alumnos a que se interesen, a que les guste y a que escriban y lean. Con mucho, mucho gusto y siempre que lo hagan de manera autónoma, aunque uno no esté, aunque no sea la escuela, que ellos traten de leer y de escribir por su cuenta. Pero imagínate que tuviéramos los maestros ese superpoder que nada más con tocarlos se sintieran interesados por las letras, por las matemáticas, por los números, sería, no sé, sería una cosa maravillosa.
5: Adelante.
0: Gracias.
5: Sí. Y Dino, hazle una pregunta, lo que tú quieras. Una que no venga ahí, pero lo que tú quieras preguntar.
0: A ver, Dino.
9: ¿Por qué los dinosaurios existieron en la vida?
0: ¿Por qué los dinosaurios existieron en la vida? Se me que Tadeo es el que me puede ayudar con eso, ¿verdad, Tadeo? Bueno, pues porque son parte de la historia, ¿va? Fue una cuestión de evolución.
2: Yo sí sé.
0: Y pues por eso existieron, yo considero, ¿va?
2: Yo sí sé.
9: Yo no sé.
0: A ver, Tadeo, sigue Tadeo. ¿Qué puedes decir de los dinosaurios, Tadeo?
6: Pues yo creo que existieron en vida porque, pues, no sé, pues en todo el universo, pues el sol contó. Es que cuando nació el sol, pues se generó con muchas rocas que generó la expulsión del universo hace muchos años. Entonces, como tenía como mucha forma de vida en una zona, pues ahí se formó como un planeta rocoso que antes no era la Tierra, se llamaba Prototierra. Y pues ese planeta no es como lo conocemos. Tenía lava, tenía cráteres, tenía de todo menos vida. Pero años después, pues colisionó con otro planeta del tamaño de Marte, haciendo que pues se forme la Luna en esos, pues, en lo que dejó el planeta y también la Tierra, como se conoce ahora. Entonces, en esa Tierra, pues ahora se formó vida gracias a que se transmitió a la zona habitable. Y pues le cayeron como muchos meteoritos de agua, o sea, de hielo, para que formen agua y todo eso, para que haya vida. Además de que en esa zona habitable pues había todas las condiciones. Ajá. Así que así surgieron los dinosaurios.
5: Ah, mira, pues ya tenemos ahí el dato interesante. Sí,
0: después, niños, de una evolución de muchos, muchos años, donde era primero algo pequeñito y fue creciendo hasta que se formaron los dinosaurios, que después se extinguieron por un meteorito que se estrelló contra la Tierra.
6: No solo por eso.
2: No solo por eso.
6: También por las condiciones climáticas.
2: Sí. Y por
6: las temperaturas.
2: Muchas erupciones volcánicas.
6: Sí.
5: Oh, mira.
0: Qué bárbaros.
5: Qué bárbaros.
9: Es que déjales explico. Primero en el periodo triásico la pura extinción fue volcán. Y luego en el periodo jurásico también la pura extinción fue volcán. Y en el periodo cretácico fueron muchas extinciones. Fueron por lluvia ácida, sí, por el meteorito, por los volcanes.
2: Por el clima.
9: Sí, por los terremotos y porque la Tierra se separó.
6: Como que en ese momento la Tierra apenas como que se está entrenando. Como que ya poco a poco se fue desarrollando hasta lo que conocemos como algo habitable.
5: Ya vamos a terminar.
0: Muy bien.
5: Oigan, bueno, ya estamos a punto de concluir la entrevista. En unos momentos más estaremos haciendo la rifa para todas las personas que comentaron. Pero si ustedes también quieren vamos a hacer 3 y 3, como les habíamos comentado. 3 para las personas que dejan sus comentarios aquí en redes sociales y 3 para las personas que marquen. El teléfono aquí en cabina es el 827-1214, me parece, por ahí está el ¿cómo se llama? Tadeo, agarra el Tadeo, ¿me escuchas? Tadeo,
6: sí.
5: agarra este, bueno, ya él lo tiene.
0: 618-827-1214.
5: Sí, muy bien.
0: 618. Ah, no, es otro Tadeo, ahí está otro.
5: Léelo, por favor, Tadeo.
6: Mira, enfrente dice Radio Universidad,
5: ¿no? Nada más el teléfono, el puro teléfono para que las personas nos marquen.
6: Ah, ya entendí.
5: El teléfono está atrás.
6: 618-827-1214.
5: Ándale, ahí está.
6: 14.
5: Entonces, marquen ahorita y a las 2 primeras personas que nos marquen se llevan 14. Su lotería. Y ahora sí, vamos al bloque final con las últimas preguntas. Inicia Yunuel. Agarra mi celular, Yunuel. Aquí está. Y cerramos ya el bloque. Ya cerramos ya las preguntas.
6: Sí.
5: Adelante. Es el número... Bueno, antes de cerrar, y yo quiero preguntarle al maestro también algo que me quedó con la duda, es sobre las escuelas multigrado, maestro. ¿Cómo son y qué retos tienen?
0: Muy bien. Ah, soy miembro de la comunidad multigrado nacional. Un saludo a todos los compañeros aquí de la delegación Durango. Las escuelas multigrado son muchos no los conocemos porque crecimos en unas escuelas donde hay grupos de primero a sexto, ¿verdad? Y cada grupo tiene su maestro. Y las multigrado son escuelas donde hay poquitos niños. Sí. Entonces no puede haber, por ejemplo, en una escuela multigrado no puede haber 6 maestros y que un maestro le dé a 2 niños de primero y el maestro de segundo le dé a 3 niños de segundo, sino que un solo maestro o 2 maestros o 3 maestros, hasta 4, pueden atender a los grupos de primero a sexto. Entonces es una organización donde los docentes dan 2 o 3 grados al mismo tiempo, incluso todos los grados, incluso pueden dar preescolar, primaria y secundaria. Wow. Y es una organización muy bonita porque en esas escuelas pues se promueve mucho la autonomía al no estar un maestro atento a todos los grados, puede dejar una hoja de trabajo o indicaciones a algunos niños de algunos grados mientras trabaja directamente con otro ciclo, con otra fase. Se da mucho la colaboración entre pares, se ayuda mucho. Casi siempre en ese tipo de escuelas son familias, ¿verdad? El de sexto es hermanito del de segundo, o el de tercero es primo del de primero. Entonces se da mucho la colaboración y también se da mucho la empatía y el liderazgo, porque los más grandes toman de repente la batuta y van guiando a los más chiquitos.
5: Sí, por ejemplo, aquí Chuy Miranda en friega ayudándome también aquí con detalles y todo. Y hay de diferentes
0: aquí
5: edades,
0: el grupo,
5: ¿verdad?
0: Este sería una organización multigrado, ¿verdad?
5: Sí, cierto, así, maestro.
0: Y sí, es una organización muy bonita y que tiene muchas, muchas ventajas. Aparte de esas que ya acabo de mencionar, hay muchas más. Bueno. Y pues los maestros, mi respeto para los maestros multigrado, porque no es fácil.
5: No es, si de por sí, con un niño más o menos de la misma edad, no es fácil. En multigrado, sí, no, de verdad, mis respetos también. Bueno, niños, ya nos estamos por despedir del bloque, de la entrevista, entonces vamos a cerrar. Yunwen, adelante con la pregunta.
6: Profe Gerardo, ¿por qué vale la pena leer y escribir aunque a veces nos dé flojera?
0: Leer y escribir vale mucho la pena porque nos vale a poder llevar y viajar a otros mundos, leer la lectura, ¿va? Y porque podemos aprender muchas, muchas, muchas cosas. Y escribir porque podemos dejar nuestras ideas plasmadas para siempre. Nosotros conocemos lo que escribieron personas de hace cientos de años. Si no hubieran escrito nada, pues no sabríamos quiénes son, ¿va? No sabríamos quién fue Cervantes o no sabríamos quién fue, por ejemplo, Gabriel García Márquez, y con todo lo que escribieron pues hemos logrado conocerlos y disfrutarlos a pesar de que ya no están en este plano, ¿verdad? Por eso, y la lectura porque nos va a llevar a conocer muchas, muchas cosas, mucho, mucho, mucho de lo que no sabemos, ¿verdad? Es un camino.
5: Adelante, Julia Sofía.
0: Julia Sofía.
5: Sí, esa es una muy buena respuesta, maestro. Vale la pena todavía seguir escribir. Sí. Adelante.
3: ¿Dónde pueden encontrar su libro? Rimas, coplas, versos, lotería.
0: Ay, muchas gracias. Qué buena pregunta. Oigan, tengo muchos, muchos libros que vender. Les voy a dejar mis redes sociales, pues búsquenme en Facebook, Gera Reyes, así se llama así está mi perfil, y ahí me pueden contactar, y también pues a mi número de teléfono, yo voy y les dejo el libro en donde quiera que estén aquí en Durango, 618-147-6688. Y aparte, me hicieron el favor en un estanquillo de periódicos y revistas de tener ahí mi libro también. Un día llegué con el propietario y le pedí que por favor me lo tuviera ahí, y ahí lo tiene, ¿verdad? Está por 20 de noviembre, enfrente de la puerta del Mercado Gómez Palacio. Ahí está, se llama Periódicos y Revistas El Kiosco. Ahí también lo pueden encontrar. sin problema y pues espero que es de los pocos lugares que todavía quedan en Durango donde se venden revistas, periódicos y libros también. Ahí eso, los encuentran y pues hay que consumir, ¿verdad? Hay que ir a comprar ahí para que no se cierre ese espacio como se están cerrando algunos otros desafortunadamente. Otra pregunta, ¿quién tiene otra pregunta?
5: Una pregunta más. En lo que preparo aquí la rifa, niños, adelante. Adelante, ¿quién sigue?
0: Eli, a ver, Eli.
5: Eli, pásale el celular. Adelante, Eli.
10: ¿Qué mensaje les deja a los radionautas, tripulantes y radioescuchas de Trapecio Infantil?
0: ¿Qué mensaje les puedo dejar a ustedes, verdad? Pues que nunca pierdan esa chispa que tienen, que nunca pierdan la alegría y siempre estén dispuestos a aprender y a seguir adelante, a soñar, ¿verdad? Ese mensaje les puedo dejar.
5: Muy, muy bien. Pues muchísimas gracias, maestro Jera Reyes, por acompañarnos en esta emisión. Tenemos los nombres para empezar, tenemos aquí el primer libro que ya se va porque nos habló por teléfono. Es Valeria Casas Orozco y luego nos manda saludos. Entonces ya tiene aquí su ¿cómo se llama? Su lotería, perdón, porque ha dicho su lotería ya se encuentra aquí en la Radio Universidad para que pueda pasar por ella.
0: Muchas felicidades, Valeria.
5: Muchas felicidades, aplauso. Espérame, Tadeo, ya estamos en la rifa. Y luego, vamos a hacer la rifa. Tengo aquí ya preparada la ruleta con todos los nombres de las personas que nos escribieron, nos dejaron por ahí algún mensajito en redes sociales y vamos a girarla. Vamos a girarla, miren, ¿sí escuchan?
0: Ahí se oye que está girando. A ver, ¿a quién le toca una lotería?
5: Es Juan Escutia, es el primero.
0: Muy bien.
5: Muy bien. Ahí va, vamos al, ya lo elimino entonces de la participación y ahora vamos con la siguiente, la siguiente ronda. Ahí va. Ivonne García. ¡Bravo!
0: Oye, son varios que conozco. Si quieres que comenten abajo, si quieren que se las lleve o si quieren ellos venir por ellos.
5: Entonces sí, maestro. Sí, comenten en redes si quieren que el maestro les lleve la lotería o...
0: A los que conoce,
5: sí, claro. Sí, cierto. Ya usted me dice quiénes. Uh-huh. Pero esta es la última, entonces ya. Vamos a rifar la tercera lotería. Vamos a... Ahora sí, que gire la ruleta. Uy, esta estuvo reñida, pero finalmente le cayó en Chacachachán Mario César.
0: Mi supervisor.
5: Mario César Martínez. Muy bien.
0: Pues a él se le entrego sin problema el lunes.
5: Pues ahí están, maestro. Entonces ya usted, bueno, que ellos nos comenten si se la llevamos o si vienen por ellas aquí. Pero bueno, si conoce, ya si los conoce, pues ya los va a ver. Entonces,
0: muy bien.
10: Amo este libro. Muchas gracias.
5: Dice que lo amo.
0: Te voy a regalar uno ahorita que termine.
5: Sí.
0: Les voy a donar uno ahí. Ya vi que tienen una biblioteca. Sí. Les voy a donar uno ahí para que lo agarren bien, cada sábado.
5: En nuestra biblioteca.
10: Muchas
6: las loterías. Yo ya me terminé un libro entero.
5: Y para que lo tengamos aquí en la bibliotequita que tenemos aquí en Radio Universidad.
0: Me mandas una foto ahí de los niños jugando.
5: Sí, también.
0: Me llena.
5: Bueno, maestro, pues muchísimas gracias. Y ahora sí que, pues, encantados de recibirlos. Le invitamos ahora sí que a la gente a que adquiera este material, que es un material lúdico, entretenido, divertido. Se puede usar de diferentes formas.
0: Y no es solo para niños,
5: ¿eh?
0: Leer cualquier persona y algo nos va a mover. Espero que nos mueva alguna emoción. Espero que les cause una alegría, un gusto y pues todos los podemos leer.
5: Oye, maestro, y bueno, antes de terminar, con la entrevista, pues, ¿qué pronóstico le da usted al juego de mañana?
6: Sí, de Inglaterra contra México.
5: ¿Cómo quedamos? ¿Cómo contra... quedamos?
0: Bueno, maestro, antes deja, mando un saludito a todos mis compañeros. A todos los profesores del sector 14, el sector más grande de aquí de Durango. A la gente, a los niños de la colonia 5 de Mayo, de todas las comunidades ahí, y pues a mi mamá, que yo creo me va a estar escuchando, y yo creo que nunca se lo imaginó, ni yo tampoco, y pues un abrazote y a toda mi familia que está por allá en Canatlán, a la comunidad multigrado nacional que siempre me echan la mano, a mi pandilla, y pues yo estoy seguro que mañana va a ganar México. Ya no lo merecemos y sí hay posibilidades. Como dijo ahorita Tadeo, hay todas las condiciones. 2-1 2-1
5: sí. Gana México. A ver, niños, ustedes digan. Ustedes
0: Tadeo,
5: digan,
0: ¿cómo van a quedar, Tadeo?
6: 2-1 yo digo.
11: 8,000-0
12: Oye, 8,000 es mucho. Deberían de meter muchos goles.
0: Cada segundo meter como 5 goles.
12: Sí, sí.
5: A ver, Chuy tiene una predicción. Sí. Chuy, ¿qué predicción le das?
13: Yo pienso
5: no se la soy con Inglaterra.
9: 10,000 más 8,000 metería Inglaterra y México.
13: Quizás
5: 2-1
9: Digo que... Yo digo que...
0: Julia.
5: Julia.
11: 4-1
0: Sí. Ganamos, ¿verdad?
12: Ay, sí.
5: 4-1 ganando.
9: Yo digo que 10,000
5: Bueno.
0: Okay.
11: Oye. 2-1 2-1 Ya pasamos a octavos de final.
0: Ya.
11: Quedan 4 partidos para la final. Para el final. O sea, el cuarto es el final. El final, el 19 de julio.
0: Muy bien. Ya se ha hecho... buen papel
5: de verdad que
0: y pues parecía que como que no había ambiente,
11: que ganemos la Copa del Mundo,
0: bien conectados,
9: sí, que ganemos la Copa del Mundo,
5: que por cierto,
9: pero es que esa Copa del Mundo que está en el estadio que vieron el Real, todos los jugadores, no, la Real está bañada en oro, pero la que
11: desierto está, o sea,
9: no. La que está
11: enseñando
9: también
11: el
9: lodo y la Real es de puro oro.
11: No es cierto.
9: Es
11: cierto. No, la mañana no es de oro. No te crees lo que ves en internet siempre.
14: 1-0 Como con Japón, sí.
0: Muy bien.
11: No te creas todo lo que dicen en internet.
5: ¿Y Eli ya dio su predicción?
14: Yo vi un video.
11: ¿Tanto qué?
5: Oigan, y bueno, pues destacar las porras que ha habido, ¿verdad? A mí la que me sorprende mucho es el famoso Remo Vikingo. Es que yo siento, a mí se me chinaría la piel de estar ahí en ese estadio lleno de personas y luego miles de personas gritando al unísono y haciendo este remo, ¿no? El famoso remo, ¡ro! ¡Ro! Ro, esa es una celebración que ha destacado mucho, es de la de Noruega. Y bueno, les comento que el gesto tiene historia. Los vikingos fueron grandes navegantes del norte de Europa. Cruzaban mares en barcos largos impulsados por remos, y Noruega forma parte de esa tradición. Y la imagen se volvió todavía más poderosa gracias al famoso jugador que ahorita está en todos lados, Erling Haaland, que es delantero estrella de Noruega, que es alto, fuerte, goleador y con ese aspecto de guerrero nórdico. Así que cuando meten un gol, hasta ellos se sientan en el piso ahí de la cancha.
11: ¡No, hombre!
5: Y reman. Ro.
11: Cuando metieron gol contra Ecuador, yo grité tanto en mi casa que me quedé sin voz casi.
5: Sí, pues es que es emocionante. Niños, ya nos vamos.
9: Cristiano Ronaldo.
5: Y luego déjenme les digo, hay otro jugador que está hablando mucho, que estamos hablando mucho del, que es Morita, ¿verdad? Que tiene 17 años y ya está jugando en la selección. Tiene 17 años, niños. Y ya está jugando en la selección contra un mundial. Ahí tenemos otra llamada. A ver si Flor nos ayuda y nos apoya con a responderla.
15: A ver.
12: Sí, Bocinia.
15: El portero Bocinia, el que ganó, el que empató con España.
5: Déjenme decirles que Cabo Verde es un país pequeño que compitió contra contra los mejores, ¿no? Que son Argentina. Y les metieron una bailada que estaba viendo yo los goles en TikTok y digo, no manchen, o sea, de veras que Argentina se siente lo máximo en fútbol, pero llega Cabo Verde que con apenas, quién sabe cuántos, medio millón de habitantes. Y con un equipo.
12: Y su equipo le tapan todo.
5: Le taparon todos los goles, casi. Se fueron a penaltis con Argentina y Cabo Verde y quedaron 3-2. Bueno, ahora sí, niños, vamos a despedirnos. Cada uno va a enviar un saludo y despedida. Adelante, Tadeo.
11: Nombre, Argentina, literalmente, en el primer minuto de los 100, o sea, del 100, metieron gol muy temprano. Al minuto de los 100, ¿cuándo empezó el minuto de los 100?
5: Sí, pues también es... Yo no me digo, pero sí.
11: Espero que no compitamos con Argentina.
5: No.
15: No como la vez pasada.
5: Vamos, ahora sí, a despedirnos.
16: Empiezo.
5: Adelante.
16: Yo le quiero mandar saludos a mi mamá, a mi papá, a mi hermano. También le quiero mandar saludos a mi mejor amigo, que lo más probable es que no me esté escuchando. Le quiero mandar saludos a mi mejor amiga, a mi otra mejor amiga, que por favor, que ya venga.
5: Sí.
16: Tengo 3 mejores amigos. Y le quiero mandar saludos también a todos los que nos están sintonizando por aquí.
17: Ese es el mío.
16: A mis compañeros de cabina. Y gracias por estar sintonizando Radio Universidad.
5: Adelante, muy bien. Adelante, Julia Sofía.
18: Yo le mando saludos a mi familia, que tengo yo, a los muertos de mi familia, como mi bisabuelo como mi bisabuelo que tenía 95.
5: Un saludo al cielo.
18: Le mando saludos a Tinoner, a Tadeo, el que un día me apresuró.
11: Ya dejen de ponerme el apodo. Ya lo dijo Ruth.
18: También le mando saludos a Juno, a Yaxi. A Eli, al que está. El profe Jera.
11: Tiene cara de bueno. Tiene cara de que no. Que sueña con la paz.
19: Tiene cara de bueno, sí.
5: Sí.
11: Sueñas con la paz mundial, ¿verdad? Sueñas con la paz mundial.
18: Yo quería una lotería porque me gusta su bigote. Las loterías.
20: Sí, sí, te voy a regalar una.
19: Me gusta su bigote.
20: Sí,
11: igual. Y su barba.
20: El otro día, fíjate las cosas.
18: Se parece
20: que
18: un
20: pasan.
18: Poco a mi papá.
20: Iba
18: porque
20: caminando y luego salió un chiquillo como que movimos un mundialito en la escuela. Ajá. Salió un niño, ganamos, profe, ganamos. Y se me pone enfrente de mí y luego de repente me empieza a agarrar la barba así.
18: ¡Ah!
20: Y luego me dice, barbita, se siente rica su barbita.
18: Barbita, sí.
20: ¿Vieron cómo me llena con las cosas de alegría? La espontaneidad de los niños.
18: Se parece mucho a mi papá
20: así.
18: Porque mi papá.
20: Que nos hacen vivir, nos hacen la vida bien emocionante, bien, no sé.
5: Son bien ocurrentes. Pero sí, muy bien, niños. Bueno, a ver quién más sigue. Eli. Adelante, Eli.
21: Le mando saludos a toda mi familia, a los Radio Escucha, a los Radionautas, a ¿cómo te llamabas? Dino Nair, a Julia, a Tadeín,
5: ajá,
21: a Ruth,
11: a Román,
21: a Chuy, que todos se la pasen bien, tengan buen fin de semana y también mando saludos al profe Jera.
20: Muchas gracias, niños, muchas gracias.
5: Dino,
20: me pasé muy bien con ustedes.
5: Envía saludos.
22: Pues yo le mando saludos a mi bisabuela Belén, que ya está en el cielo. También le mando saludos a mi tía Martita, que vive en Estados Unidos, a mi tía Yolanda, a Luke, mi primo.
11: ¿Quién es Luke?
22: Es un bebé de Estados Unidos que es mi primo.
5: Un bebé de Estados Unidos. Muy bien.
22: Y también le mando saludos a mi tía Irene, que vive en San Miguel de Allende. También le mando saludos a...
5: Ajá.
22: Al profe Jera.
20: Gracias, Dino.
22: Y a todos los que nos están escuchando. Super. Y a los que vienen aquí al radio.
5: Muy bien, un saludo a todos. Y queda Tadeo y Chuy. Adelante, Tadeo.
4: Yo le quiero mandar un saludo a mi mamá, a mi abuelita, a también a mi hermanita, bueno, a mi hermana que ya está, que ya este mes, y yo, yo
5: voy cumplen
4: a cumplir
5: años.
4: Yo voy a cumplir 11.
5: Que por y cierto, Yunwen, también cumplió años, Yunwen.
22: ¿Cuánto cumpliste? Oigan, yo también, yo ya tengo 6 años.
5: Ah, ya creció, ya creció. Sí.
8: ¿Cuánto vas a cumplir 7?
5: Ándale, Tadeo, porque ya nos vamos, ya nos vamos.
17: Yo cumplí 10 años.
5: ¡10 años!
4: Yo este año voy a cumplir 11. Mi hermana va a cumplir 16.
5: ¡Oh!
22: Pues también mi tío va a cumplir 16. Digo,
5: 16 ¿qué? Añitos.
8: ¿Tío? ¿Tío?
5: ¿Tiene un tío de 16 años?
8: Sí. Ah, ay, es que ya entendí, es que...
5: Tío.
8: Como que tienes como...
22: No, va a cumplir 13 años.
5: ¿13 años?
8: ¿Qué?
4: 13, ¿no? Sí, dice... No, es que sí entiendo, o sea... Yo conozco a una compañera de trabajo que básicamente tiene una hermana de, pues, 15 años.
5: Tadeo.
4: Y tiene una bebé.
5: Ya nos vamos, Tadeo. Envía saludos.
4: Yo le quiero mandar un saludo a Yuno, ajá, a Yatsi, a Julia Sofía, a Dinoner, a ¿sí? Elizabeth, al maestro.
5: Maestro Jera.
20: Gracias.
4: También a Ruth.
5: Saludos.
4: También a Chuy. Y también a Cintia y Jorge y a Cristi.
5: Uh-huh.
4: Y también a Ruth también.
5: ¡Saludos!
4: Sí, y también a todo el mundo, a don Félix, a toda mi familia, a todos mis amigos. Tomen agua, toquen pasto, coman frutas y verduras, hagan sus tareas. Y
5: lograremos esto juntos. Muy bien, sí. Sigue Chuy.
4: Okay. Visítenos y bonito fin de semana.
23: Bueno, le mando saludos pues a mi familia, a los radioescuchas, a Tadeo, a Yatsi Yunen, que sí pudieron venir hoy,
4: sí,
23: después de mucho tiempo.
4: Y a Román también.
23: A Román, que no pudo venir.
4: Sí.
23: Y pues también desearles pues bonito fin de semana, que se la pasen bien en sus vacaciones y que ojalá no les hayan dejado tarea.
4: Bonito de libro.
23: Y pues que se la pasen bien y tomen agua y toquen pasto.
24: ¡Gana México!
23: Y que gane México. Que gane México.
20: Saludos a Laura y a Beto, mis hermanos. Gracias.
22: Que gane la Copa del Mundo.
24: Con su camisa.
5: Bueno, ahora sí, nos vemos, niños. Un saludo a todos. Y nos escuchamos.
4: Polvitos mágicos.
5: Polvitos mágicos. Y nos escuchamos en el
25: futuro.
5: Adiós.

comentar que ya tenemos los ganadores de dos libros más. Nos llamó Carlos Gallegos Rangel, se lleva ya una lotería, y también nos marca quién más, Carlos Gallegos. Ah, nada más. Sí, muy bien. Abuelito de Yunwen y Yatsibe, muy bien. Y también tenemos a Valeria Casas. Estaremos próximamente por repartir las loterías. Sigan aquí en Radio Universidad 100.5 FM.

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Jimmy Rushing. Después de que Jimmy Rushing dejara de cantar como vocalista principal en la orquesta de Count Basie en Kansas City, hubo numerosas figuras de la canción que ocuparon su puesto, entre las que destaca sobre todo Joe Williams. Sin embargo, la impronta dejada por Rushing no había quien la igualase. Y a Williams, pese a su fama y su talento, siempre le acompañó la etiqueta de joven sustituto de Rushing. A decir verdad, siento mayor predilección por cantantes como Matt Dennis o Bobby Thorpe, pero Jimmy Rushing es una excepción. Ese característico estilo vocal áspero en que podemos ubicarlo y que no suele despertar mi entusiasmo se convierte en su caso en una vívida fuente de emociones, no circunscrita a estilos y gustos particulares. Basta con escucharlo una vez para caer rendido a sus

Lo que he leído sobre Rushing, un hombre de carácter fuerte y problemático, me lleva a suponer la inigualable energía que transmitía con su voz, que debía estar ligada a su personalidad. En aquella época de Big Bands, la amplificación acústica era limitada y precaria, y el vocalista se encontraba con el desafío de tener que acomodar su voz al vibrante chorro sonoro que emanaba de los instrumentos de viento. En contraparte, a Williams, pese a ser también un vocalista de blues y pese a su marcada esencia urbana, se le echa en falta la aspereza y el vigor magníficos de Rushing. Williams, al fin y al cabo, pertenecía a una generación posterior y no habría tenido opciones de victoria en una competición directa con Rushing, el hombre duro de Kansas City.

Escuchar a Jimmy Rushing en cualquiera de sus discos supone, por tanto, el reencuentro con un cantante de una energía incomparable y con unas canciones únicas, tan grandes como la vida misma. Sus grabaciones con la orquesta de Count Basie, su alma mater, han quedado como las más espontáneas y representativas del swing. Uno percibe en ellas la absoluta soltura y el completo dominio con que Jimmy abordaba cada compás del repertorio. Y también, sin duda, el aroma seco y añorado de Kansas City flotando en cada frase. De entre sus álbumes en solitario, una vez que dejó la orquesta de Count Basie, mis favoritos son The Jazz Odyssey of James Rushing Esk y Little Jimmy Rushing and the Big Brass, publicados por el sello Columbia, el segundo de los cuales contó con la participación de Coleman Hopkins y Vic Dickinson, viejos compañeros de la mencionada orquesta. El resultado, un swing suave y de gran personalidad, está a la altura de aquel acompañamiento de lujo.

En la segunda mitad de la década de 1950, la voz de Rushing se resintió levemente y perdió algo de la resonancia de sus mejores tiempos. Es lógico, los años no pasan en balde. Sin embargo, tal vez para compensar, logró imprimirle una mayor musicalidad. Y así, como un orador cuya retórica pierde velocidad con los años, pero gana emotividad. Se mantuvo en plena actividad hasta sus últimos días. No era de esas personas a las que les gusta mirar atrás y detenerse en el pasado. Su corta estatura no estuvo reñida con su carácter impetuoso. Me atrevo a compararlo con grandes cantantes, con grandes músicos que patalearon de rabia hasta morir.

escuchar los temas June Night con arreglos de Nat Peirce y Jimmy's Blues, arreglado por Buck Clayton, incluidos en Little Jimmy Rushing and the Big Brass, supone un vívido retorno a aquella época emocionante y heroica, cuya grandeza musical se elevaba por encima de cualquier análisis teórico.

Jim Rushing, 1901-1972. Nace en Oklahoma City, en un hogar de tradición musical. En 1923 empieza a cantar en bares y clubes de música, y después de pasar por diversas orquestas, recala como vocalista en la de Count Basie en 1935, donde su voz potente y de rica sonoridad contribuye indudablemente al éxito de la orquesta. En 1950, abandona la banda e inicia una carrera en solitario centrada en el Savoy Ballroom, con 6 músicos que lo acompañan. Algunos de sus álbumes más representativos son The Jazz Odyssey of James Rushing y The You and Me That Used to Be.

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4: Y activista ambiental Alex Serna, quien fue reportado como desaparecido desde el pasado 20 de junio. El diario británico The Guardian publicó un reportaje en el que cuestiona la realización del Mundial en territorio mexicano en medio de la crisis de desapariciones que enfrenta el país. El canal de noticias Al Arabiya informó que la próxima ronda de negociaciones entre Estados Unidos e Irán tendrá lugar el 11 de julio en Pakistán. Estados Unidos celebra los 250 años de su declaración de independencia en medio de la división política y un calor extremo que llevó a cancelar varios eventos. De acuerdo con el último balance oficial, la cifra de fallecidos en Venezuela por los terremotos del pasado 24 de junio se elevó a 2.954 y a 16.592 el de personas heridas. ¿Qué tal? ¿Cómo está usted? Muy buenas tardes. Esto es Pulso, edición sabatina, y este es el detalle de la información. Al celebrar su asamblea estatal en la capital del país, el partido Somos México afirmó que continuará trabajando contra la acumulación de poder por parte del gobierno federal, lo que constituye una regresión.
5: Ante la acumulación de poder por parte del gobierno federal, en los últimos 7 años Somos México informó que busca combatir esa regresión que pudiera conducir al autoritarismo. El representante de Somos México ante el Instituto Nacional Electoral, Emilio Álvarez y Casa, manifestó que estarán en la boleta electoral en los comicios del año entrante. Álvarez y Casa recordó que el partido en el poder acabó con los organismos autónomos y controla el poder judicial, además del legislativo, lo que indica, dijo, una regresión.
6: Porque creemos que México está en una situación pues de regresión. Queremos recuperar la República, queremos recuperar la transición democrática. Es un momento que cada vez camina a un mayor autoritarismo y ya no autocracia, porque no solo se ha destruido todos los órganos autónomos y controlado el Poder Judicial, sino que vemos el, déjame decirlo en cuatro frases, la educación pública, la seguridad pública y el espacio público de, o destruidos o desmoronados.
5: El ex legislador acudió a la Asamblea Estatal de esa fuerza política en la Ciudad de México, donde hubo una planilla única. Para Pulso de Radio Educación, Carlos Godín Estelles.
4: Organizaciones internacionales como Reporteros Sin Fronteras y Artículo 19 demandaron al Estado mexicano respuestas inmediatas para evitar que el asesinato de la periodista Roxana Berenice Guzmán en Veracruz quede impune. Ambas agrupaciones señalaron que el crimen refleja la incapacidad de las autoridades para garantizar la seguridad de la prensa en uno de los estados más peligrosos para ejercer el periodismo. En entrevista con Radio Educación, Balbina Flores, representante en México de Reporteros Sin Frontera, exige una investigación exhaustiva y transparente sin que se descarte la labor periodística de Guzmán Ramírez.
7: La organización Reporteros Sin Fronteras exhorta a la gobernadora de Veracruz, Rocío Nale, a establecer una política de protección hacia periodistas tras el secuestro y asesinato de la periodista Roxana Berenice Guzmán Ramírez, quien fue sacada de su domicilio por un grupo armado y el video fue difundido en redes sociodigitales el 2 de junio pasado. El caso fue atraído por la Fiscalía General de la República, pero lamentablemente la comunicadora fue encontrada muerta en un predio entre los municipios de Ixhuatlán del Sureste y Moloacán, allá en Veracruz. Así lo dijo Balbina Flores, representante en México de Reporteros Sin Fronteras, en entrevista con Radio Educación.
8: Y esto no puede seguir. No sabemos cuál será la estrategia del la gobernadora del estado, Rocío Nale, pero lo que desde Reporteros Sin Fronteras exigimos es que tiene que establecer o fortalecer más bien una política de protección hacia los periodistas en Veracruz, pero empezando sobre todo por las investigaciones, que los casos no queden en la impunidad, ¿no? Las autoridades locales federales tienen que hacer un trabajo transparente, pulcro, en el que realmente se establezca el móvil de por qué fue asesinada, fue secuestrada y posteriormente asesinada Roxana, sin descartar su labor periodística.
7: Cabe decir que en lo que va de este año, tres periodistas han sido ultimados en Veracruz, como en los peores años del priismo. Así lo asegura Balbina Flores, representante en México de Reporteros Sin Fronteras.
8: En solo lo que va de primer semestre de 2026, han sido asesinados tres periodistas en Veracruz. Se trata de Carlos Ramírez, de Luis Ángel López y ahora de Roxana Guzmán. Esto nos está indicando una situación grave para la prensa en el estado de Veracruz, pues una etapa que pensábamos que ya había pasado de aquellos años oscuros del gobierno de Javier Duarte, pero que parece que regresan.
7: En los últimos 20 años, 200 periodistas han perdido la vida y en su mayoría existe connivencia con grupos policíacos locales. Así lo destaca Balbina Flores, quien asegura que el caso de la periodista Roxana Berenice Guzmán no es la excepción.
8: Bueno, la verdad es que esto de la detención de los de 8 personas, entre ellos me refiero a 4 policías, es algo que realmente nos sorprendió. El tema de las corporaciones policíacas sigue siendo gravísimo y en el estado de Veracruz, en la zona centro-sur del estado, estas corporaciones siguen siendo corrompidas por el crimen organizado, ¿no?
7: Por último, Reporteros Sin Fronteras llama a evitar narrativas que estigmaticen a la víctima, en este caso la periodista Roxana Berenice Guzmán Ramírez. Para Pulso de Radio Educación, Eliud Hernández.
4: El periodista independiente y activista ambiental Alex Serna, desaparecido desde el pasado 20 de junio en el municipio de Zihuatanejo, fue localizado sin vida informó la Comisión de los Derechos Humanos del Estado de Guerrero. En un comunicado, la comisión exhortó a las autoridades de los tres niveles de gobierno para que lleven a cabo una investigación con la debida diligencia para esclarecer la desaparición y muerte de Alex Serna, así como garantizar el acceso a la justicia. Fuentes de la Fiscalía General del Estado de Guerrero informaron que el cuerpo fue localizado el 22 de junio y permaneció en calidad de no identificado en el Servicio Médico Forense de Zihuatanejo hasta que sus familiares acudieron a reconocerlo. En marzo pasado, Serna publicó capturas de pantalla de mensajes intimidatorios enviados desde una cuenta de Facebook identificada como Ánimo Ánimo. Poco antes, el activista ambiental había denunciado a una deshidratadora de mango de un empresario extranjero que opera sin autorización ambiental en La Saladita, municipio de La Unión. También documentó en redes sociales el crecimiento inmobiliario y la especulación de tierras en los municipios de Petatlán, Zihuatanejo y La Unión en Guerrero. En vísperas del partido entre México e Inglaterra, el diario británico The Guardian publicó un reportaje en el que cuestiona la realización del Mundial en territorio mexicano en medio de la crisis de desapariciones que enfrenta el país. Bajo el título, ¿cómo pueden organizar una Copa del Mundo?, The Guardian expone el contraste entre el ambiente de celebración por el torneo y la situación que viven miles de familias que continúan buscando a sus familiares desaparecidos. Él sostiene que mientras la selección de Inglaterra se prepara para enfrentar a México fuera del Estadio Azteca, existe otra batalla: la búsqueda de más de 130 mil personas desaparecidas en el país. El reportaje documenta los testimonios de dos madres buscadoras que llevan años buscando a sus familiares y que denuncian la falta de resultados por parte de las autoridades para esclarecer los casos y garantizar justicia. Asimismo, The Guardian señala que la violencia asociada al crimen organizado y a los cárteles ha contribuido al incremento de las desapariciones. Durante los tres primeros días de este mes, se cometieron 97 homicidios dolosos, según el reporte del Secretariado Ejecutivo del Sistema Nacional de Seguridad Pública.
5: Cifras oficiales sobre la violencia en México indican que en tres días de julio ocurrieron 97 homicidios dolosos. El Secretariado Ejecutivo del Sistema Nacional de Seguridad Pública dio a conocer que este delito se concentró en 11 entidades de la República Mexicana. El informe preliminar diario de fiscalías estatales y dependencias federales refleja que los focos rojos se concentraron en Sinaloa, donde, a pesar del despliegue de elementos de fuerzas especiales del Ejército, Marina y Guardia Nacional para pacificar y combatir a los grupos criminales dedicados al trasiego de drogas a Estados Unidos, ocurrieron 11 homicidios dolosos y 10 en Jalisco. Después hubo 8 asesinatos en Baja California, atribuidos al grupo delincuencial Los Rusos, que opera para la facción de los Mayos del Cártel de Sinaloa. La Secretaría de Seguridad y Protección Ciudadana informó que tuvieron conocimiento de 8 asesinatos en el Estado de México, 7 en Puebla y Chihuahua, 5 víctimas en Guerrero, Tabasco y Veracruz. Sin importar el partido político que gobierne en las entidades del país, 4 homicidios dolosos se presentaron en Guanajuato, que es considerada de las primeras en este ilícito. Del 1 de enero al 3 de julio de este año, se tienen registrados 8,248 homicidios dolosos en México. Para Pulso de Radio Educación, Carlos Godín Estelles.
4: El tesorero municipal de Tulum, Vicente Francisco Aldape Moncada, quien es requerido por la Fiscalía General de la República, fue detenido en el Aeropuerto Internacional de Cancún por elementos de la Guardia Nacional. El gobierno municipal confirmó que Aldape Moncada iba armado con una o dos armas de fuego y que es la Fiscalía la que está a cargo de la investigación. La Secretaría de Seguridad y Protección Ciudadana destacó que la captura fue en la Terminal 2 del aeropuerto, en tanto que el Ayuntamiento de Tulum, presidido por Diego Castañón, aún no se ha pronunciado sobre la detención. Antes de ser titular de tesorería, Aldape Moncada se desempeñó como coordinador de asesores de esa dependencia municipal en 2022, cuando el actual edil era tesorero. La detención de Aldape se suma a otras aprehensiones previas, como la del exdirector de Desarrollo Territorial y Urbano, Lorenzo Bernabé, el pasado 10 de junio, en la delegación de Alfredo V. Bonfil en Cancún, por el delito de violencia familiar en agravio de su pareja sentimental. En días pasados, el alcalde Castañón Trejo anunció la destitución de 9 funcionarios de su administración por actos de corrupción, 2 de ellos adscritos a Protección Civil y Bomberos y 7 a la Dirección de Fiscalización. Mari Carmen N., alias La Patrona, y su pareja Julián Alejandro N., alias El Chayán, presuntos integrantes de una banda delictiva que controla el mercado de narcomenudeo en la alcaldía de Iztapalapa, fueron vinculados a proceso, informó en sus redes sociales el secretario de Seguridad Ciudadana, Pablo Vázquez Camacho, este sábado. Durante la audiencia celebrada ayer por la tarde, el 3 de julio, el Ministerio Público presentó informes policiales, entrevistas y dictámenes periciales como datos de prueba, los cuales fueron considerados suficientes por la autoridad judicial para dictar la vinculación a proceso. Un juez de control impuso a Julián y Mari Carmen N. la medida cautelar de prisión preventiva y estableció un plazo de un mes para el cierre de la investigación complementaria. La Patrona y El Chayán fueron detenidos el pasado 27 de junio por fuerzas federales y locales durante el cateo a un inmueble ubicado en esa demarcación. Los detenidos eran los principales colaboradores de La Madame, quien precisó que durante el operativo se les aseguraron más de 100 dosis de narcóticos. La Patrona es hija de la supuesta líder de la organización conocida como La Madame, que controla la venta de drogas en las alcaldías de Iztapalapa y Tláhuac. La Agencia Nacional de Aduanas de México, en coordinación con la Secretaría de la Defensa Nacional, detectó en la aduana del Aeropuerto Internacional Felipe Ángeles un cargamento de 60.000 cajetillas de cigarros presuntamente apócrifos procedente de Bélgica.
5: En el Aeropuerto Internacional Felipe Ángeles fueron aseguradas 60.000 cajetillas de cigarros que ingresaron de contrabando. El cargamento procedente de Bangkok, Tailandia, tenía un peso de 1.571 kilogramos y la mercancía había sido reportada como cables de datos. El intercambio de información entre autoridades aduanales de México y Estados Unidos es resultado de la cooperación para combatir el comercio ilícito. Los trabajos de inteligencia los llevaron a cabo la Oficina de Aduanas y Protección Fronteriza de Estados Unidos y la Agencia Nacional de Aduanas de México, a fin de salvaguardar la seguridad en ambas naciones. Para Pulso de Radio Educación, Carlos Godín Estelles.
4: Al continuar su gira de trabajo por Michoacán, la presidenta Claudia Sheinbaum entregó apoyos económicos a mujeres.
7: Desde Quiroga, Michoacán, la presidenta Claudia Sheinbaum Pardo recordó a las heroínas de la historia mexicana durante la entrega de la pensión Mujeres Bienestar, en la que dijo que uno de los objetivos de su gobierno es concluir con un centro libre para las mujeres abierto en cada uno de los municipios del país, en especial en Michoacán, en el marco del Plan Michoacán por la Paz y la Justicia. Cabe decir que la presidenta destacó la lucha de las mujeres de ayer y de hoy en la construcción de una sociedad justa, libre de violencia y democrática.
9: Queremos que al final del gobierno haya por lo menos un centro libre para las mujeres en cada municipio del país. Por lo menos uno, una casa en donde las mujeres se sientan seguras, que puedan ir ahí de manera gratuita, consultar a una abogada si la necesitan, a consultar a una psicóloga si la necesitan, o sencillamente a juntarse con otras mujeres para leer o para hacer alguna actividad, que tengan también acceso a la salud y que se les apoye.
7: La presidenta destacó el plan de justicia para Cherán, además de entrega de viviendas y apoyo para el bienestar, que son parte de las acciones para pacificar el estado de Michoacán, en el que dijo hizo sus estudios universitarios. También destacó que en México no debe haber más violencia, racismo ni machismo.
9: También hicimos una cartilla, se llama la Cartilla de Derechos de las Mujeres. Ya se publicaron 35 millones y en todas las lenguas originarias también. Porque queremos que las mujeres y los hombres sepan eso, que las mujeres tenemos derechos y que al reconocer los derechos de las mujeres se reconoce que somos iguales, que nadie es superior. Y eso es lo que debe prevalecer en nuestro país, que no haya discriminación por ningún motivo, que no haya racismo, que no haya clasismo, pero que tampoco haya machismo en nuestro país.
7: La presidenta Claudia Sheinbaum Pardo continuará de gira por el estado de Michoacán en lo que resta de esta jornada. Para Pulso de Radio Educación, Eliud Hernández.
10: La próxima ronda de negociaciones entre Estados Unidos e Irán se llevará a cabo el próximo 11 de julio y tendrá como sede a Pakistán, informó hoy el canal de noticias Al Arabiya. Al citar fuentes cercanas a los negociadores, el medio agregó que la próxima ronda se centrará en las sanciones de Estados Unidos e Irán, los activos iraníes congelados y el expediente nuclear iraní. El 18 de junio, Irán y Estados Unidos firmaron un memorándum de entendimiento sobre el fin de la guerra en la región en todos los frentes, pero que ha tenido como principal obstáculo los ataques israelíes sobre Líbano. En tanto, el funeral de Estado del antiguo líder supremo iraní, Ali Khamenei, comenzó este sábado en Teherán, donde miles de fieles acudieron en masa a la Gran Mosalla.
11: La Gran Mosalla de Teherán acoge desde primera hora de este sábado a los cientos de miles de personas que han comenzado a reunirse para despedir a los restos mortales del líder supremo Ali Khamenei, segundo guía de la Revolución Islámica, muerto a los 86 años de edad el pasado 28 de febrero en un ataque combinado de Israel y Estados Unidos. Las autoridades iraníes esperan una concentración sin precedentes durante los tres días de procesiones que tendrán lugar en la capital del país y que continuarán a lo largo de la semana. Tras la procesión del lunes, que podría acoger a más de 20 millones de personas, el cuerpo de Khamenei será trasladado a Qom y finalmente a la ciudad santa y ciudad natal de Masad, donde sus restos mortales serán depositados en el santuario del imán Reza. Entre medias, no obstante, el ataúd realizará una escala en las ciudades santas iraquíes de Kerbala y Nayaf para que los chiíes del país puedan despedirse. En un podio a la entrada de la mezquita se encuentra el ataúd que acoge el cuerpo sin vida de Khamenei, que descansa en lo más alto de una pirámide de cubos de metacrilato en cuyos escalones están repartidos los restos mortales de la familia del Ayatolá, muertos también en el ataque efectuado por aviones de combate israelíes sobre Teherán, como parte del comienzo de la ofensiva combinada junto a Estados Unidos. El himno nacional iraní ha abierto la ceremonia en torno a las 6 de la mañana, cuando los asistentes han comenzado a entrar en el recinto con banderas nacionales, imágenes de Khamenei y fotos de su hijo Mojtaba, sucesor como líder supremo, que todavía no ha aparecido en público, entre sospechas de que sigue gravemente herido por los ataques. Mañana domingo, los restos mortales del Ayatolá y su familia serán preparados para la multitudinaria procesión del lunes en Teherán.
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10: Estados Unidos celebra este sábado sus 250 años, un hito histórico en un momento en que el país está profundamente dividido. El aniversario de la Declaración de Independencia de la Corona Británica, firmada en 1776 en Filadelfia, coincide con altas temperaturas en el este del país, donde unos 160 millones de personas se encuentran bajo alertas de clima extremo. En Washington se pronostican más de 38 grados centígrados y una sensación térmica cercana, a los 43 por la humedad. El desfile que estaba programado en la capital federal fue cancelado por el riesgo asociado al calor, según los organizadores. Sin embargo, el presidente Donald Trump informó que mantiene su agenda a pesar de las condiciones climáticas. El mandatario prevé encabezar un mitin político en la explanada del National Mall, que ha promocionado como el espectáculo de fuegos artificiales más grande del mundo. Y pues también prometió vuelos de exhibición y bandas militares para interpretar música patriótica y clásicos estadounidenses. Un sondeo de la Universidad King Piak mostró que el 61% de los estadounidenses considera que Estados Unidos no está a la altura de los ideales enunciados en la Declaración de Independencia. Y pues la cifra de muertos por el doble terremoto del pasado 24 de junio en Venezuela aumentó a 2,954, mientras que la de heridos se elevó a 16,592, informó este sábado el presidente del Parlamento venezolano, Jorge Rodríguez. Según el balance oficial, 6,462 personas fueron rescatadas y 16,309 perdieron su vivienda, por lo que se habilitaron 80 campamentos transitorios. El también hermano de la mandataria encargada, Delcy Rodríguez, indicó en Telegram que se contabilizan 856 edificios afectados y 190 colapsados. Además, hay 3,281 rescatistas internacionales y 26,984 voluntarios registrados. Las autoridades, que dispusieron un número de teléfono y una plataforma digital para reportar desaparecidos, no han actualizado la cifra de personas en paradero desconocido. En tanto, continúa llegando la ayuda humanitaria a la Embajada de Venezuela en México.
5: El Centro de Acopio para Ayudar a los Damnificados de Venezuela por los terremotos que afectaron a esa nación llamaron a la población a donar víveres. En este sitio no se reciben donativos en efectivo, agua embotellada y ropa. Se requieren analgésicos, material de curación, alimentos no perecederos, leche en polvo, alimento para bebé, pañales para adultos y productos de higiene personal. El centro de acopio se ubica en la embajada en Polanco y opera de las 10 a las 17 horas.
12: Por favor, súmense. En una situación así todos somos hermanos, faltan insumos médicos, povedine y muchísimas cosas que sabemos que en el país, aún antes de este terrible desastre natural que sucedió, necesitábamos, aún cuando no había sucedido eso.
13: Hemos traído pasta, arroz, insumos médicos, medicinas, hemos traído inyectadora, suero, todas las cosas que se necesitan allá.
5: Para Pulso de Radio Educación, Carlos Godín Stelles.
10: El gobierno de Portugal pidió este sábado la colaboración ciudadana y evitar comportamientos de riesgo ante el peligro de incendios rurales en el país por las condiciones meteorológicas que atraviesa. El primer ministro portugués, Luis Montenegro, lanzó esta petición durante una intervención por videollamada en una rueda de prensa desde la Autoridad Nacional de Emergencias y Protección Civil. Este sábado había 3 focos activos que preocupaban a las autoridades. El principal, ubicado en Bousela, en el centro del país, donde las llamas ardían por tercer día consecutivo y a donde también llegó un contingente desde la vecina España para ayudar al combate de las llamas tras la activación por parte de Portugal del Mecanismo Europeo de Protección Civil.
14: Más de 1,000 bomberos combatían el sábado un incendio forestal en el norte de Portugal que ha arrasado más de 10,000 hectáreas desde el jueves. El gobierno portugués activó el Mecanismo Europeo de Protección Civil para obtener refuerzos de España, además de aviones adicionales de extinción de incendios. El fuego se declaró en el municipio de Bousela, en el distrito de Viseu, y ha causado 9 heridos, 2 de ellos graves. El incendio tiene lugar en momentos en que el país enfrenta una intensa ola de calor, con temperaturas que podrían alcanzar los 44 grados Celsius en algunas zonas. El Servicio Meteorológico Portugués declaró el sábado la alerta roja en 13 de los 18 distritos del país.
10: El Papa León XIV visitó la isla italiana de Lampedusa, símbolo de las migraciones entre África y Europa a través del Mediterráneo central. En una jornada histórica, el pontífice viajó por primera vez a la isla siciliana para advertir a Europa, apelando a su historia y su cultura, de su potencial y su responsabilidad a la hora de proteger a los migrantes. El Papa aterrizó a las 8:54, hora local, en el aeropuerto de Lampedusa, desde donde se dirigió al cementerio de la isla, donde rezó frente a los restos de migrantes que han fallecido al intentar cruzar el Mediterráneo. Tras su visita al cementerio, un gesto inédito para un papa y poco usual en una autoridad externa a la isla, León XIV se acercó a la costa sur de Lampedusa, donde se encuentra la Puerta de Europa, un simbólico monumento que el pontífice atravesó como gesto de esperanza. Más tarde, el papa se trasladó al muelle Favaloro, el lugar de desembarque de los migrantes en la isla, que tras la bendición de una nueva placa por León XIV, pasará a llamarse Muelle del Papa Francisco. Se trata de un homenaje a su predecesor, quien en julio del 2013 realizó en la isla su primer viaje apostólico.

0: de la ciudad en el mar Báltico fue alcanzado. Agregó que las defensas antiaéreas derribaron 72 drones ucranianos sobre la segunda ciudad más grande de Rusia y la región circundante. Por su parte, el presidente ucraniano Volodymyr Zelensky describió el ataque como parte de las sanciones de largo alcance de Ucrania contra Rusia. Afirmó que las fuerzas ucranianas también impactaron un objetivo militar en la isla de Kronstadt, frente a la costa de San Petersburgo, la península de Crimea, que Rusia se anexionó en 2014, ha sufrido especialmente por los fuertes ataques, lo que llevó a las autoridades locales a suspender la venta de gasolina a civiles. Los delegados en la Convención Nacional del Partido Ultraderechista Alternativa para Alemania, la AfD, reeligieron abrumadoramente este sábado a sus dirigentes, incluida Alice Weidel, al tiempo que decenas de miles de manifestantes intentaban interrumpir la reunión y algunos se enfrentaron con la policía. Alternativa para Alemania buscó mostrar unidad al votar para ampliar los mandatos de Weidel y Tino Chrupalla, quienes han dirigido el partido juntos durante 4 años como colíderes y se presentaron sin oposición el sábado. Weidel fue reelegida con el 81% de los votos y Chrupalla obtuvo el 70%. Los partidos alemanes eligen a sus dirigentes cada 2 años. Las protestas en el exterior del recinto, donde se realizó la convención en la ciudad oriental de Erfurt, reflejan cómo AfD ha dividido a Alemania, aun cuando es el mayor partido de oposición a nivel nacional y la fuerza política más fuerte en el este de Alemania, anteriormente comunista. La asamblea del sábado pudo comenzar a tiempo a pesar de las protestas que los funcionarios del partido elogiaron como su derecho fundamental garantizado legalmente a realizar convenciones del partido. No hay bloqueos sentados pacíficos. No hay bloqueos de carreteras democráticos. Tampoco hay bandas de matones que merezcan la etiqueta inofensiva de sociedad civil, entre comillas. Estos alborotadores son el último recurso de nuestros rivales políticos, dijo Chrupalla. El Congreso del fin de semana ha generado una controversia adicional al coincidir con el centenario de una reunión del partido nazi celebrada cerca de allí que consolidó el poder de Adolf Hitler sobre el movimiento fascista. Historiadores y adversarios políticos señalan que la fecha tiene un fuerte simbolismo, una acusación que AfD rechaza. Y en el ámbito cultural, hoy y mañana, el Complejo Cultural Los Pinos albergará la riqueza cultural de Oaxaca.
1: Para los oaxaqueños, julio podría ser considerado uno de los más importantes dentro del calendario, pero también para todos aquellos que disfrutan de su riqueza artesanal, gastronómica, musical y hasta arqueológica. Ejes de la presencia de Oaxaca en Los Pinos, que se llevará a cabo hoy y mañana en el Complejo Cultural Los Pinos.
2: La verdad es que la Secretaría de las Culturas y las Artes de Oaxaca ha tirado la casa por la ventana, haciendo una logística bastante interesante y una propuesta muy impresionante para que todas las personas que nos encontremos cerca del Complejo Cultural Los Pinos la podamos disfrutar este fin de semana. De entrada tendremos 2 exposiciones muy interesantes, una fotográfica y otra que es la instalación de una réplica de una tumba que va a estar montada en la cancha de tenis.
1: Omar Quintanar, productor de Oaxaca en Los Pinos, explica que si bien distintos estados se han presentado en dicho espacio, por vez primera se ofrece un acercamiento a su patrimonio.

0: arqueológico, sin hacer a un lado su riqueza gastronómica y en especial su música y sus danzas.
1: De igual manera tendremos los 5 fogones de las cocinas de humo con diferentes platillos como mole, tamal de chipil, salsa de chicatana, pozole costeño. A lo largo del sábado y el domingo también tendremos la intervención de la compañía de danza del estado de Oaxaca, que tendrá algunas intervenciones en diferentes espacios del complejo. Contaremos con la banda tradicional del valle, con algunas cantantes.
0: Hay que recordar que los últimos lunes de julio se celebra en la capital oaxaqueña los tradicionales Lunes del Cerro, aunque también habrá una guelaguetza y una calenda del 16 al 20 de julio en el Museo Nacional de Culturas Populares con la exposición artesanal Manos que Crean. Mientras, hoy y mañana estará Oaxaca en Los Pinos. Para Pulso de Radio Educación, Jesús Alejo Santiago.
2: Y en más información cultural, más de 3 décadas después de que el dramaturgo estadounidense Tony Kushner escribiera Ángeles en América, la obra mantiene vigentes sus reflexiones sobre la identidad, el poder, la fe y la política. Esta idea llevó al director escénico y actor Cristian Magaloni a presentar en el Teatro Helénico las dos partes del texto El milenio se aproxima, Hiperestroika. La decisión de reunir ambas entregas en un mismo proyecto respondió a una necesidad dramatúrgica. Con frecuencia, explicó Magaloni, solo se monta la primera parte debido a la complejidad que implica producir la segunda, por lo que el equipo decidió ensayarlas de manera simultánea para encontrar un hilo conductor entre ambas y preservar la unidad del relato. Ganadora de los premios Pulitzer y Tony, Ángeles en América transcurre en el Nueva York de 1985 durante la crisis del VIH-Sida y el gobierno de Ronald Reagan. En ese contexto, Kushner retrata a un grupo de personajes que enfrenta la enfermedad, el deseo, la fe, la espiritualidad y las disputas por el poder. Magaloni definió la pieza como una obra voluptuosa de gran exigencia técnica y actoral. Y bueno, siguiendo con esta información, la producción de Kupner Producciones e IM Producciones, con traducción de Enrique Arce Gómez, permanecerá en temporada hasta el 12 de julio en el Teatro Helénico. Este se encuentra en Avenida Revolución 1500 en la colonia Guadalupeín. El milenio se aproxima, se presenta los viernes a las 20 horas y los domingos a las 13 horas, mientras Perestroika ofrece funciones los sábados a las 19 horas y los domingos a las 18 horas. Los boletos tienen un costo de $750 en planta baja y $525 en planta alta. Está usted cordialmente invitado a ver esta obra.
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2: Participamos en Pulso Sabatino, en la coordinación de la información Elsa Cruz y Tomás Domínguez, en la grabación y edición digital Fortino Longines, en los controles técnicos Ramiro Romero, en redes sociales Tania Nicanor y Alan Rodríguez, y en la lectura de la información Patricia Yaguno. Gracias y muy buenas tardes.

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Son las 3:42 de este sábado 4 de julio del 2026. Gracias por seguir en la sintonía del 100.5 FM. Y le comento que escuchamos el soundtrack de la película Los Piratas del Caribe. Y me gusta comentar que este soundtrack lo hicieron un dúo muy virtuoso, de un dúo mexicano de guitarras acústicas, Rodrigo y Gabriela, que, bueno, ellos colaboraron directamente con el compositor Hans Zimmer para crear la banda sonora de la cuarta película de la franquicia Piratas del Caribe, en Mareas Misteriosas, que fue en el 2011. Su estilo único, que mezcla rock con técnicas de rasgueo flamenco y metal, aportó un sonido fresco, enérgico e individual a la película. Le invitamos a seguir aquí en la sintonía del 100.5 FM. A las 3:45 tenemos el programa Expediente Pulso, un convenio que hace Radio Universidad con Radio Educación. Así que, bueno, le invito a que siga aquí con nosotros, Radio Universidad 100.5 FM.

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2: ¿Quién es Zedillo? Un personaje que lo impone Salinas y luego traiciona al mismo Salinas. Sería bueno que le preguntaran a Salinas quién es Zedillo.
3: Hay sucesos que marcan la historia de las naciones y son definitorios en la vida de las personas. Para Ernesto Zedillo Ponce de León, un político gris, el parteaguas en su vida sería lo ocurrido el 23 de marzo de 1994 en Lomas Taurinas, Tijuana, cuando después de un mitin y con la culebra sonando, fue asesinado el candidato del PRI a la presidencia, Luis Donaldo Colosio. Así lo comenta el periodista Álvaro Delgado.
4: Desde su misma elección fraudulenta, es así una elección de Estado después de haber sido beneficiado por el asesinato de Luis Donaldo Colosio y de haber sido impuesto por Carlos Salinas de Gortari.
5: Luego de sustituir a Colosio como candidato, Zedillo gana las elecciones y asume como presidente el 1 de diciembre de 1994. El niño que nació el 27 de diciembre de 1951 en la Ciudad de México y que vivió sus primeros años en medio de penurias en Mexicali, Baja California, juraría como presidente ante un Congreso todavía con mayoría priista.
6: El ciudadano doctor Ernesto Zedillo Ponce de León va a prestar la protesta como presidente de los Estados Unidos Mexicanos.
7: Protesto guardar y hacer guardar la Constitución Política de los Estados Unidos Mexicanos.
3: Lo que ocurrió en diciembre de 1994, durante los primeros días del gobierno de Zedillo, fue para millones de mexicanos un doloroso despertar. El país se encontraba con un golpe de realidad.
5: Pertenecer al primer mundo solo fue un espejismo.
3: Así lo comenta la doctora Berenice Ramírez, investigadora del Instituto de Investigaciones Económicas de la UNAM.
8: Lo sucedido en 1994 fue resultado de la instrumentación del modelo económico que empieza a prevalecer en el país después de la crisis de la deuda externa y que llevó a convertirnos de una economía cerrada a una economía abierta, donde se privilegió al mercado y al sector privado. Se privatizaron muchas de las empresas públicas para reunir recursos que pudieran poner en equilibrio a la economía. Empezaron a participar más los recursos externos y que llevó a un movimiento en el tipo de cambio a finales del 94 que trajo como resultado pues una salida impresionante de capitales que llevaron a este problema que se conoce pues como error de diciembre.
9: Pues en un mundo globalizado la gente pobre no tiene lugar.
5: El error de diciembre pasaba la factura de insertarse en un mundo globalizado, pero además revelaba cómo un experto en economía, reconocido por universidades como Yale, tomó decisiones que le mancharon las manos.
10: Ernesto Zedillo, bienestar para tu familia.
3: En pocos días se desplomó la promesa, tu familia vive mejor. La crisis económica no solo entró a las casas de bolsa o a las grandes empresas, se filtró por debajo de las puertas de las casas de interés social, por las ventanas de quienes con dificultad pagaban una renta. Incluso cruzó las fronteras de México, donde se le conoció como el efecto tequila. El 3 de enero de 1995, Zedillo convocó a toda la población a contener la crisis acentuada por la fuga de capitales.
11: México enfrenta un serio problema económico que irremediablemente afectará los niveles de vida de la población y exigirá de todos un esfuerzo adicional.
5: Sin embargo, aunque toda la población se vio severamente afectada de este colapso económico, solo unos cuantos, los de arriba, fueron rescatados, así lo recuerda la presidenta Claudia Sheinbaum.
12: ¿Qué se hace con esa crisis económica? No, pues hay que rescatar a los bancos porque están en una crisis tremenda. Entonces, ¿qué plantearon? ¿Rescatar a los bancos y que después los bancos le pagaran al Estado? No, rescataron a los bancos y convirtieron ese rescate de bancos privados que habían privatizado, por cierto, porque eran bancos del Estado, primero, con un oscurantismo tremendo, porque no se supo realmente a quién se rescató. Ah, pero ¿con qué rescataron a los de arriba? Con recursos públicos, una deuda que todavía pagamos. A los deudores pequeños, los que perdieron su casa, los que perdieron su negocio, ¿se les apoyó? No, esos se rascaron con sus propias uñas.
3: Y sí, el verdadero drama ocurrió en la cotidianidad, cuando millones de deudores vieron sus tasas de interés dispararse al 100% o más. Esta situación, que ya había cobrado vidas, dio paso a la creación del Movimiento Social en Defensa de los Deudores de la Banca, después conocido como el Barzón. Alfonso Ramírez Cuellar, uno de sus líderes, explica cómo se gestó el FOBAPROA.
13: Se hizo de manera unilateral el rescate después de 1994, todo 1995 y 96, de manera totalmente ilegal, la Comisión Nacional Bancaria y la Secretaría de Hacienda con Guillermo Ortiz suscribieron unos pagarés, esos son los que se conocen como los pagarés del FOBAPROA, y luego el Día de la Virgen de Guadalupe, el 12 de diciembre de 1998, el PRI y el PAN hicieron mayoría. Y esos mismos pagarés, que eran deuda de carácter privado, lo convirtieron en deuda pública.
5: Para el historiador Leonardo González Morales, académico de la Universidad Nacional Rosario Castellanos, estas decisiones pintan a Zedillo como una figura controversial, aunque habría que destacar que México superó la crisis de 1994 debido al apoyo del presidente estadounidense Bill Clinton, quien logró la aprobación del Congreso estadounidense de la Ley de Estabilización de México, que representaba un rescate de 50 mil millones de dólares.
14: La figura de Ernesto Zedillo es controversial, ¿no? O sea, tiene esa parte, pues, de ser quien enfrenta la crisis del 94, el mal llamado error de diciembre, que no fue ningún error por obvias razones, todo estaba fríamente calculado, y digamos, es como el acierto, ¿no?, de haber enfrentado un sexenio empezando con una crisis, ¿no?, o sea, en el 90, finales del 94, y la otra parte, ¿no?, que son todas las reformas que se van a dar en su sexenio y que van a justo, pues, hacer de manera muy, pues, permanentes, ¿no?, hasta la fecha.
3: Es el 23 de julio de 1968. Frente a la ciudadela hay un joven rodeado de 5 granaderos. Lo acorralan contra la pared. El hecho lo registró el fotorreportero Elías Chávez. Se trata de Ernesto Zedillo Ponce de León, adolescente y estudiante de la Boca 5 del IPN.
5: ¿Qué generó que un joven que participó en el movimiento estudiantil de 1968 termine impulsando acciones de contrainsurgencia al llegar a la presidencia?

0: El sexenio de Zedillo está marcado por una profunda violencia rural y comunitaria. Las acciones de contrainsurgencia y control político mantienen hasta nuestros días heridas imborrables en el tejido social. Aguas Blancas, Acteal, El Charco y El Bosque son matanzas sobre las que aún se clama verdad y justicia. Es el periodista Álvaro Delgado.
1: Zedillo debe ser recordado también por tener las manos manchadas de sangre de las matanzas perpetradas en su sexenio. Viví e informé como periodista los crímenes de Zedillo en su sexenio cruento. Al vado de Aguas Blancas, en el municipio de Coyuca de Benítez, Guerrero, llegué cuando estaba aún ensangrentado el sitio donde 17 campesinos fueron asesinados en 1997. Zedillo conoció que los paramilitares que armó el ejército asesinaron a 45 mujeres, hombres, niños y nonatos en Acteal, en Chiapas, el 7 de junio de 1998, en la comunidad de El Charco, del municipio de Ayutla de los Libres, Guerrero. Soldados al mando del general Juan Manuel Oropeza Guernica, comandante de la 27 Sola Militar, mataron a 11 personas desarmadas.
2: Cuando bajamos de las montañas cargando en nuestras mochilas a nuestros muertos y a nuestra historia, venimos a la ciudad a buscar la patria. La patria que nos había olvidado en el último rincón del país, el rincón más solitario, el más pobre, el más sucio, el peor.
3: En febrero de 1995, Zedillo traicionó al Ejército Zapatista de Liberación Nacional, que estaba dispuesto a dialogar y que tuvo que replegarse ante la entrada del Ejército Mexicano para detener a la comandancia del Ejército Zapatista. Gilberto López y Rivas, antropólogo y exintegrante de la Comisión de Concordia y Pacificación, COCOPA, explica cómo se desarrolló la estrategia de contrainsurgencia zedillista.
4: Zedillo desarrolla toda la contrainsurgencia de inspiración y factura estadounidense que va poniéndose en práctica a partir de la utilización de grupos paramilitares como el que actuó en Acteal y con la complicidad de fuerzas armadas, policíacas. Él, pues con su cara de póker que tenía, me tocó verlo muy de cerca en el Congreso cuando compareció en una ocasión, fue un peón de las políticas monetarias de grupos de poder en México, un activo participante en la puesta en práctica de una guerra de desgaste que llamaban así, o de baja intensidad, el cual repudio ese término, porque ninguna guerra es de baja intensidad, sobre todo para los que la sufren.
0: Carlos Facio, periodista de investigación y académico universitario, apunta en varios de sus artículos y libros que el gobierno de Ernesto Zedillo militarizó el país con un doble propósito: combatir a los cárteles de la droga y también asfixiar a los movimientos sociales del momento, entre ellos el EZLN y el EPR. Por su parte, el historiador Leonardo González explica cómo es que el campo mexicano llegó a estar en manos del crimen organizado.
5: Muchas familias optaron, frente a la necesidad, pues dejarse apoyar por estos grupos de inversiones no legítimas y van a encontrar en el cultivo de ciertas plantas, ¿no?, de ciertas hierbas, pues van a encontrar una posibilidad de sobrevivencia. O sea, aquí tenemos que entender que de pronto las familias que habían heredado y que habían logrado cierta cohesión colectiva, social, ¿no?, a través de estos programas del campo durante, pues, por lo menos 70 años, de pronto van a estar abandonados, ¿no? Y entonces llegan estos grupos y les van a ofrecer cultivos bastante atractivos y con una muy buena ganancia. Entonces, o sea, frente al abandono del Estado, pues muchos van a optar también por rentar sus tierras.
6: Entre Carlos y Raúl eran los dueños de un circo.
3: Corrían años de autoritarismo y traición política. En el sexenio cedillista fue arrestado Raúl Salinas de Gortari, el llamado por la revista Proceso, hermano incómodo del expresidente Carlos Salinas, por enriquecimiento ilícito y por la presunta autoría intelectual del asesinato de José Francisco Ríos Maciú, quien se perfilaba como dirigente nacional del PRI.

0: fue el día más triste. ¿Por qué? Porque ellos no estaban haciendo nada, solamente haciendo oración. ¿Cómo es posible que pueden asesinar a niños, a mujeres, mientras que no saben utilizar armas? Y además, ellos trabajan a favor de la paz.
1: La matanza de Actial es quizá la muestra más completa de la violencia política, agraria y de contrainsurgencia del cedillismo, donde las víctimas fueron los integrantes de las comunidades indígenas y campesinas organizadas. El punto más crítico de la violencia paramilitar en el contexto del conflicto zapatista ocurrió el 22 de diciembre de 1997 en Chenaló, Chiapas, cuando fueron asesinadas 45 personas de origen tzotzil, 18 mujeres, 4 de ellas embarazadas, 16 niños y niñas y 11 hombres. Es el antropólogo López y Rivas.
2: Yo destacaría el papel de un personaje letal para el país que provocó situaciones como la del FOAPROA, pero también el papel que jugó en la continuidad de la estrategia de contrainsurgencia contra el EZLN, que redunda en un crimen como el de Actial. Podríamos decir, no me consta porque no tengo las pruebas para afirmarlo, pero Cedillo fue el instigador intelectual de ese terrible crimen de Actial que me tocó a mí enfrentar cuando tenía yo la presidencia de la COCOPA.

0: Las demandas del zapatismo lograron imponerse a la traición legislativa del gobierno de Zedillo. El 16 de febrero de 1996 se firmaron los acuerdos de San Andrés para impulsar una reforma constitucional que buscaba consolidar un México pluriétnico.
1: Lamentablemente, a pesar del tiempo transcurrido, pues los acuerdos de San Andrés siguen siendo no solamente traicionados, sino vulnerados, con políticas de una narrativa progre, pero que en los hechos no han realmente puesto el dedo en la llaga, pues, sobre lo que representa el irrespeto a formas de gobierno autónoma. Los acuerdos de San Andrés siguen siendo, pues, una falla más del Estado mexicano. Después de pasados tantos años, ya podemos darnos cuenta que los pueblos indígenas siguen siendo objeto de políticas de índole neocolonial, pero incluyendo ahora una estrategia más de la política de contraintransigencia, que es la cuestión del crimen organizado.
2: La implacable lógica neoliberal, instrumentada por los gobiernos del PRI y continuada por el PAN, tuvo su mayor auge en el gobierno zedillista. Las reformas en el campo, en política social y laboral, son reflejo de ello. Los cambios en el campo sepultaron definitivamente el reparto agrario y empujaron a millones de campesinos a la miseria, expulsándolos hacia las ciudades. Es el historiador Leonardo González.
3: Muchas de las familias que van a quedar en el abandono de los programas sociales, ¿no? Y del impulso al campo, que durante 70 años por lo menos se intentó, pues van a quedar al margen, ¿no? Entonces van a migrar a las ciudades y van a empezar a engrosar el que ya existía, ¿no? Un cinturón urbano.

0: Ramírez.
1: El efecto en el empleo fue con la privatización de empresas públicas, pues muchos trabajadores del sector público tuvieron que salir y fue un periodo que trajo como resultado la disminución de trabajo asalariado protegido y el aumento de trabajadores por cuenta propia, de trabajadores en economía informal. Es donde se empieza a observar un crecimiento más acelerado del empleo en condiciones de informalidad. La dinámica comercial en vía pública, los mercados públicos en esa dirección, como una medida para buscar ingreso, ¿no? Eso es en el ámbito, después de todo lo que trae la economía, el empleo y los salarios, pues es lo que se va a observar.
2: Con el aumento de la subcontratación y la informalidad, también se perdieron las pensiones colectivas para dar paso a las pensiones individualizadas. Hasta nuestros días, la creación de las Afores es el más claro ejemplo de cómo el derecho a la jubilación digna se transformó en un negocio bancario, un rotundo fracaso, como lo califica Berenice Ramírez, experta en seguridad social.
1: Cuando tú haces un cambio de modelo sin tomar en cuenta las características de tu mercado laboral, los resultados que esperas no van a tener números positivos. Estoy hablando de cifras de 10 millones de trabajadores, los que estaban en ese momento en el IMSS cotizando. Ahorita estamos alcanzando 23 millones. Entonces, si tú no consideras esa movilidad que tiene, lo que encuentra el gobierno en 2020 es que ya se iban a cumplir los 25 años del sistema donde iban a empezar a pensionarse los primeros que estaban en cuenta individual nada más, y se llevan la sorpresa de que les informa el presidente de la CONSAR que solamente el 1% reunía los requisitos. Eso es un rotundo fracaso del sistema de capitalización individual.
3: Para combatir la pobreza extrema, el presidente de la República puso en marcha el programa de educación, salud y alimentación. Progresa.
0: La apertura del mercado tocó todos los ámbitos. El programa asistencial Progresa no pudo acabar con la pobreza extrema y en los servicios médicos dejó de haber derechohabientes para convertirse en usuarios. La salud y la educación no escaparon a la mercantilización, como lo recuerda Leonardo González.
4: La parte de la educación, no en balde, lo tengo que comentar, lo de la huelga del 99 también, o sea, uh-huh. esta tecnificación de la educación, la privatización en varios sectores que ya venían abriéndose desde el 88, 87, 88, pero que con Cedillo se van a apuntalar, no se van a consolidar.
5: Sí, votan sí a la huelga, 1288.

0: hubo sectores que se negaron a ser consumidos por el nuevo orden económico. Los estudiantes de la UNAM fueron de ellos, al rechazar el Reglamento General de Pagos que pretendía imponer una cuota anual de más de 1,000 pesos. Las y los estudiantes comenzaron la defensa de la educación pública el 20 de abril de 1999 con una huelga que fue la mayor de la UNAM, con casi 10 meses de lucha en defensa del artículo 3 de la Constitución. Es Enrique Rajenberg, investigador de la Facultad de Economía.
1: La huelga del 99-2000, bueno, ¿por qué acontece? En principio hay 6 puntos del pliego petitorio. Lo que más peso tiene en estas peticiones de los estudiantes en 99 es el tema de las cuotas, porque impugna la privatización de la educación. Una privatización de la UNAM y luego de todas las universidades públicas, sí, indudablemente, que fue aconsejada, dictada por el Banco Mundial, una de las estrellas del neoliberalismo, y que va a contrapelo de los derechos constitucionales. De hecho, todas las recetas neoliberales cancelan los derechos ciudadanos.

0: La madrugada del 6 de febrero del 2000, incapaz de alcanzar un acuerdo con diálogo, el gobierno de Ernesto Zedillo recurrió a la fuerza del Estado. La Policía Federal Preventiva, al mando del almirante Wilfrido Robledo, con más de 2.000 elementos, tomó Ciudad Universitaria.
1: Como lo hiciera su madre en el pasado, en 1971, Ernesto Zedillo se afilió al Partido Revolucionario Institucional. Sin embargo, su reforma judicial en 1995, que algunos consideran como un golpe de Estado, prácticamente rompió con el partido. Habla el historiador Leonardo González.
2: La reforma judicial, ¿no?, que borró, ¿no?, por completo este poder federal, completamente relacionado con el viejo PRI. Pensaríamos que fue una renovación, una propuesta de autonomía del Poder Judicial. Pues la realidad es que, más que un rompimiento con el salinismo, es un rompimiento con toda la hegemonía priista y esta renovación que tenía que dar pauta a una serie de reformas. Los paquetes de reformas tienen un programa, ¿no? Este programa, en términos del sexenio de Zedillo, es el neoliberalismo. Entonces él necesitaba agilizar todas las reformas de estos programas neoliberales y pues el Poder Judicial tenía que liberarse para que no hubiese tantas problemáticas a la hora de lanzar estas privatizaciones, estos cambios.
0: Al entregar la banda presidencial a Vicente Fox el 1 de diciembre del año 2000, Zedillo rompió con 70 años continuos de hegemonía priista. Con este cambio de poder, se dio paso a la transición, que no fue otra cosa que una negociación que llevaría a la primera alternancia en México en décadas.
2: Las reformas a la parte del sistema democrático que vienen desde los 80s, sobre todo con la llegada muy ilegítima de Salinas, ¿no?, en el 88, y toda la presión que hicieron los partidos, el PRD, el PAN, todos estos personajes, y que van a tener final, pues más o menos negociado en los 90s, ¿no?, con la creación del gobierno de la Ciudad de México, etc. Pues la presión va a lograr que esta transición, por lo menos en apariencia, se visualice como eso, ¿no?, como una transición democrática. Sin embargo, el programa neoliberal, pues no está necesariamente relacionado con un partido, ¿no?, sino con un programa que viene, pues obviamente apoyado de las grandes corporaciones. Y entonces la transición, más que ser democrática, fue una transición de partidos, pero una continuidad de las políticas neoliberales.
1: Al concluir su sexenio y después de haber privatizado los ferrocarriles nacionales en beneficio de Ferromex, hoy Grupo México, Ernesto Zedillo se incorporó a la empresa ferroviaria estadounidense Union Pacific y así, encumbrado como catedrático, inversionista y conferencista internacional, sigue siendo el ídolo de la oligarquía.
3: Imagínense que un presidente como Zedillo, que era un ídolo, claro, de la oligarquía, porque los rescató con la crisis económica, financiera, al convertir las deudas de unos cuantos en deuda pública, con el Fobaproa, y aplaudidores de la élite, ¿no?, y también de los despistados aspiracionistas, ¿no?
1: Participamos en este trabajo
0: Ángeles Hernández,
1: Luis Luna,
0: Elizabeth Montes Albor,
1: Eliud Hernández
0: y Sósimo Díaz.
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Son las 4:17 de este 4 de julio del 2026. Vamos a retomar un poco de la programación musical con algo de smooth jazz. Y le comento rápidamente algo sobre este género que surgió de una manera bastante interesante. Eran mediados de los años 70 y el jazz clásico, ya saben, aquel que reunía a la gente en clubes oscuros, llenos de humo, improvisaciones súper complejísimas. Y bueno, pues estaba perdiendo público. La gente quería algo más movido, algo con el ritmo del funk y la calidez del soul. Y bueno, porque querían eso, porque eso es lo que estaba triunfando en ese momento. Entonces varios músicos y productores tuvieron, digamos, una epifanía. Y si agarramos la elegancia del jazz, pero la mezclamos con ritmos pegadizos y melodías súper amables, bueno, ahí es donde entra Grover Washington Jr. con su saxofón. En 1975 sacó un disco llamado Mr. Magic y fue como encender la mecha. El sonido era perfecto, tenía el ritmo bailable del funk, pero con un saxo que en lugar de hacer notas raras, te cantaba... una melodía dulce al oído. Y señoras y señores, así había nacido el molde del smooth jazz. Ya en los años 80, este invento se convirtió en una mina de oro gracias a la radio FM. En Estados Unidos, las estaciones de radio se dieron cuenta de que los adultos que regresaban a casa estresados del trabajo querían música, pues, ya saben, relajante para ir en el coche, ¿no? Entonces crearon programas nocturnos llamados Quiet Storm, Tormenta Silenciosa. Y bueno, poco después, estaciones enteras que transmitían este jazz suave a las 24 horas del día surgieron. Fue esta época cuando el género encontró a sus reyes. El guitarrista George Benson, que ya era un músico increíble, empezó a cantar sobre sus melodías y se volvió una superestrella del pop. Y por supuesto, apareció Kenny G con su saxofón soprano y su icónica melena rizada, con canciones como Songbird. Y King G llevó el smooth jazz a los salones de belleza, a las salas de espera, a los centros comerciales y a los propios lugares de las listas de éxito de todo el mundo, convirtiéndose en el músico instrumental más vendido de la historia. Justo yo ubico esta música, queridos radioescuchas, porque pues la escucho cuando estamos reunidos en una cena medio elegante, o a lo mejor en la lista, en la sala de espera del dentista, o también en los elevadores, incluso en algunos supermercados se puede llegar a escuchar. Aunque muchos puristas del jazz tradicional lo criticaban diciendo que era música de ascensor o demasiado comercial, bueno, la realidad es que el smooth jazz creó su propio imperio. Vamos a escuchar algunas piezas del smooth jazz aquí en el 100.5 FM. En controles les acompaña Ruth Valdés.

Y cerramos este bloque de smooth jazz con seguramente la figura más representativa del smooth jazz, y nos referimos a Kenny G, que bueno, es el saxofonista instrumental más exitoso de la historia y el sinónimo, definitivamente el sinónimo absoluto de este género smooth jazz. Su figura pues despierta pasiones opuestas, ¿eh? Para millones de personas es un ícono de la música relajante, digamos así, mientras que para los puristas del jazz, pues del jazz tradicional, claro, es un músico pues controversial debido a que se enfocó puramente, sí, se enfocó en lo comercial. Cerramos con esta pieza, Champagne, de Kenny G. Enseguida, desde las humanidades.

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0: ¿Qué tal a todos, amigas y amigos de Radio Universidad? Del 100.5 FM les saluda Sergio Piña, junto con mi compañero y amigo Daniel Rodríguez, les traemos una emisión más del programa Desde las Humanidades. El día de hoy platicaremos de un tema que quizás puede ser cotidiano, pero que vale la pena preguntarnos de dónde viene, y es precisamente esta división en las características educativas, es decir, ¿de dónde surgió esta noción de licenciatura, maestría, doctorado, postdoctorado? ¿Cómo se ha organizado en México? ¿Cómo se organiza en otras partes del mundo? Este tipo de programas, este tipo de temas también, creo que nos pueden ayudar a comprender que a veces este grado de credencialización o este proceso de dar credenciales tiene un porqué. No siempre defendemos el estatus de un doctor, no siempre defendemos el estatus de un maestro por sí mismos, ¿no? Sino que deben de cumplir una función. Y esta, bueno, sin duda tiene un carácter bastante histórico. Daniel, ¿cómo te va? ¿Y este tema cómo surge? ¿De dónde vienen estas inquietudes?
1: ¿Qué tal, Sergio? Pues es un tema interesante, sin lugar a dudas. Efectivamente, algo que vemos en nuestra cotidianidad y muchas veces no cuestionamos. La verdad, este tema, o sea, en lo personal yo llegué a este tema con cuando estaba leyendo un texto sobre un pensador del siglo XIX que señalaba que realizó estudios, creo que en 7 universidades, 5 o 7 universidades en Alemania, y para obtener su doctorado, ¿no? Entonces noté que esa lógica se repetía, que muchos pensadores del siglo XIX, Marx, Weber, del siglo XIX y de la primera mitad del siglo XX, Einstein también, se tenían esa peculiaridad de que habían estudiado en 2, 3 universidades. Y cuando quise investigar de este pensador, porque era doctor en, había obtenido su doctorado en literatura alemana, literatura y filología alemana, y a ver qué había estudiado de licenciatura, y descubrí de que no tenía grado de licenciatura ni de maestría, solo tenía doctorado y me puse a investigar otros textos que me empezaban a explicar precisamente el sistema alemán educativo del siglo XIX y de principios del siglo XX, que señalaba que no se estudiaba una licenciatura o una maestría, sino que eran estudios largos y obtenías el título de doctor, pero no había esta escalera como la tenemos nosotros aquí en México, por ejemplo. Y me pareció un tema muy interesante, muy dado a la reflexión, al análisis, porque no es un dato menor, sino que nos habla de una realidad sociopolítica diferente, nos habla de un sistema educativo que busca, creo en última instancia, algo diferente también, y lo propuse para que platicáramos un poco sobre esto de estos esquemas, ¿no, Sergio?
0: Pues sí, Daniel, y justamente tú has dado con uno de los temas que a mí más me ha interesado y que de hecho son de mis áreas que yo trabajo en mi tesis. Entonces, hasta cierto punto, ¿no? Entonces, quizás habría que empezar a decir que en realidad estos modelos de otorgar grados son desde las facultades medievales, ¿no? O sea, viene desde el medioevo, la institución de la universidad, digamos, viene desde el medioevo. Decir medioevo puede ser muy general, ¿no? Porque también, pues no es lo mismo, es una categoría histórica que a veces no expresa completamente bien lo que acontecía ni en toda Europa ni en todo el mundo, pero puede también orientarnos para decir, ok, quiere decir que al menos desde el siglo XII tenemos doctores, ¿no? Entonces, por supuesto, decirse doctor no era una distinción científica que hoy lo vemos, ni moderna, ni contemporánea, sino más bien un doctor en estas instituciones se refería a alguien que tenía un dominio de una disciplina. Y las tres disciplinas principales en las universidades, pues eran teología, era el derecho y también era medicina. Ahora, se les llamaba docentes, se les llamaba doctores porque eran docentes, porque era docere, que es enseñar. Entonces, era ese tipo de ese era el estatus más alto del dominio de una disciplina. Esto empieza a modificarse. Hay muchas nomenclaturas, digamos, que se pueden usar. Por ejemplo, en el Reino Unido, en Inglaterra, digamos Reino Unido para abarcar varias áreas, tanto Inglaterra como otras islas. Pero en el sistema británico es bastante distinto, ¿no? Y es en el área en que yo he estado trabajando más, Daniel. Por ejemplo, en eso se separan los grados académicos por su funcionalidad y se separan entre rangos académicos y rangos docentes, ¿no? Entonces, por ejemplo, el sistema se organiza bajo lógicas como de bachelor o bachiller, si lo queremos decir así, bachiller, máster y PhD, ¿no? Que es un poco como nuestra visión un poco reorganizada al nivel de España entre licenciatura, maestría y doctorado. La diferencia es que hay rangos en los grados docentes. Por ejemplo, nosotros decimos docente y es docente en general, ¿no? O sea, independientemente de media superior, a veces solo es soy docente y bueno, da clases, ya. Pero acá no, acá por ejemplo, en el ámbito inglés sí hay una diferencia entre ser un profesor universitario inicial, a esos les llaman lecturers, tener como un paso entre investigación y docencia, a ellos les llaman senior lecturer. Hay otros que son associated professor, profesores asociados, que ya tienen un mayor grado de investigación, de trayectoria académica, y regularmente hasta ahí llega, ¿no? Ya el rango más alto es el profesor, que eso para nosotros pues es como, es profesor, ¿no? Viene también de esta nomenclatura, es bastante diferente a la nuestra, y bueno, tienen ecos, ¿no? ¿Por qué? Porque son formas de acreditarse académicamente. Entonces, yo no quiero, dado que este tema realmente me interesa ahorita muy contextualmente, Daniel, porque estoy escribiendo algunos trabajos sobre ello, pues no quiero abarcar toda la plática, no quiero monopolizar las cosas. Pero bueno, eso es un primer contraste, ¿no? Entre el reino británico o el sistema británico, y ahorita yo platicaré un poco más del sistema mexicano, pero no sé si cómo lo veas.
1: Sí, fíjate, Sergio, que esos datos que nos das incluso ayudan a comprender en toda su dimensión algunas expresiones de la cultura, de la literatura o de la cultura y de la cultura popular, que muchas veces por el contexto se pierde, ¿no? Por ejemplo, ahorita estaba pensando en estas películas, en los libros de Harry Potter, que es profesor a los que les dan clase, ¿no? No es maestro, y aquí en México lo entendemos como un sinónimo, pues es profe, ¿no? Es el profe. Pero en el sistema británico, como tú lo señalas, efectivamente nos habla de una luminaria más fuera de lo común, el que seas profesor, ¿no? El profesor. Aquí en México, y también hay otros puntos que yo quisiera tomar, que yo quisiera retomar, para ver cómo el sistema educativo y esta división en grados, en última instancia, es una mezcolanza, no es algo estrictamente puro de un país o de una época, sino que desde diversos países y diversas épocas hay una retroalimentación y se van mezclando. El tema de la tesis, por ejemplo, que hasta donde tengo entendido, según Huizinga, un historiador holandés, él lo rastrea precisamente en la lógica de los gremios medievales. El gremio, que también era una institución educativa y legitimadora del conocimiento. Por decir un caso, un herrero que pertenecía al gremio de las personas que se dedicaban a eso, como existía el gremio de los médicos o el gremio de X cosa, tomaba un aprendiz bajo su tutela y le daba casa, le daba alimento, no le daba un salario, sino que le enseñaba, y una vez que dejaba de ser aprendiz y pasaba a otra categoría, que ahorita se me va el nombre, ya empezaba a recibir un salario, un pequeño salario, hasta el punto de que tenía que presentar una obra frente al gremio para que lo reconocieran como un herrero, ya para que lo reconocieran como su igual. El gremio lo reconocía como su igual y lo aceptaba, y tenía que mostrarles su mejor obra, por decirlo de alguna forma, un cañón o no lo sé, pero tenía que mostrarles su mejor obra en la que estaba trabajando por mucho tiempo. Y en última instancia, eso pasó a las universidades, eso pasó a los otros países, eso pasó a través de los siglos, y es la lógica que tenemos de la tesis. Actualmente, la tesis se supone que es un trabajo en la que te esfuerzas mucho y lo presentas frente a tus profesores, que incluso en el edificio, en el entorno físico, se puede observar, ¿no? O sea, cuando es un examen profesional, el sínodo está en un nivel por encima del nivel donde está el estudiante, porque ahorita eres el estudiante y nosotros estamos por encima de ti, pero cuando te aceptamos tu trabajo, lo defiendes y lo aceptamos como bueno, entonces te reconocemos ya como parte de nuestro gremio, como parte de nosotros, y ya estamos en un mismo nivel, ¿no? Ya cuando firmas el acta, ya estás en el mismo nivel que tus profesores, en el nivel de arriba. El hecho de los gremios, por ejemplo, aquí en México, en la época de Juárez, si un médico que estaba en Durango se mudaba, por decir algo, a Querétaro, para ejercer la medicina allá en Querétaro, tenía que ir con el gremio de los médicos en Querétaro y demostrar sus habilidades para que lo reconocieran como tal. Entonces, eso también me parece algo muy interesante. Y respecto a la lógica europea, personajes muy importantes en esta configuración educativa, institucionalización, es los hermanos von Humboldt, que aquí en México conocemos mucho más a Alexander von Humboldt, porque es el que vino a la Nueva España y escribió sobre ella y la describió, etcétera. Pero su hermano, Guillermo von Humboldt, también es un personaje tremendamente importante para las ciencias sociales, para las humanidades y para la estructura alemana de educación, que va a ser el modelo que van a imitar muchas universidades, por ejemplo, las grandes universidades norteamericanas, Harvard, Yale, Columbia, etcétera. Se hicieron grandes, famosas, importantes, por no, pues no, no me atrevería a decir que copiaron, sino que se inspiraron en estos modelos alemanes, que son modelos elitistas, que por eso desaparecen, por cuando la masa se suma a la universidad, que fueron modelos educativos pensados para grupos pequeños, pero también para fomentar toda su potencialidad. Entonces, no es casualidad ni es por esencialismo que en el siglo XIX Alemania y los otros países que tomaron estos modelos hayan dado estos pensadores tan importantes: Marx, Weber, Einstein, etcétera, ¿no, Sergio?
0: Sí, justo, fíjate que tienes un punto cuando mencionas que no se copian los modelos, o sea, en realidad se aplican y pueden funcionar o no funcionar. En el caso mexicano, por ejemplo, nosotros tenemos una herencia en las universidades y esa herencia es, pues, española, ¿no? Y bajo esa herencia española, pues se dictan o se estructuran, digamos, las organizaciones con normas muy, muy particulares. O sea, hablar, por ejemplo, que la Real y Pontificia Universidad de México, que fue la primera que se fundó, estaba influenciada en esto, pues no es decir lo menos. Es justamente establecer que viene con un bagaje, que viene con una estructura, que viene con una organización y que trata de aplicarse ese modelo a acá. Pero también, pues se enfoca a ciertas áreas, ¿no? También en muchos lados las divisiones, por ejemplo, en ciencias, son entre ciencias liberales y ciencias formales, ¿no? Y eso llama la atención porque aquí nosotros tenemos, lo dividimos, digamos, como ciencias sociales, ciencias estrictas o formales, no sé, no me acuerdo cómo era el término correcto antes. Y conforme va pasando el tiempo, ahorita tenemos o se ha añadido a nuestro sistema educativo una nueva forma de entender lo que es humanidades o humanismo. El humanismo es, digamos, un enfoque sobre el fin de la educación, pero también hay una carga en concreto que es el área de humanidades. Entonces, esto nos exige también pensar qué es y qué no es humanidad. Por ejemplo, en Estados Unidos se tuvo un debate muy fuerte sobre si la historia es una ciencia social o es dentro del área de las humanidades, parte del área de las humanidades. Pero eso, digamos, es producto de procesos muy contextuales. Como se ha buscado también, Daniel, en México, como se buscó, digamos, proporcionar certificaciones más allá del gremio, se buscó establecer licencias. Y de la palabra licencia viene el término licenciatura. Entonces, las licenciaturas, de las primeras licenciaturas que se ofertaron en México en el siglo XIX, XX, fueron precisamente de ser abogado, es decir, la cuestión legal, ser médico y ser ingeniero, ¿no? De hecho, hay una gran tradición sobre los procesos ingenieriles en México, porque, bueno, por las mismas necesidades del país. Pero, por ejemplo, Daniel, tú que estás en Ciudad de México y que yo también he estado por allá, tienen en la Facultad de Ingeniería una línea del tiempo maravillosa en donde se va viendo cómo es la evolución de la universidad y dónde se han enfocado las áreas de ingenieros, ¿no? A veces nosotros las enfocamos, Daniel, como si Lázaro Cárdenas hubiera sido quien inventó la ingeniería en México. Y no, o sea, en realidad es una disciplina muy antigua, es muy colonial, hay que decirlo. Pero lo que sí hizo Cárdenas fue renovarla, ponerla al servicio de algo más grande que una empresa, y es, pues, al servicio de la patria. Eso llama mucho la atención. Y ahorita que tú hablabas, por ejemplo, Daniel, quisiera yo retomar ese punto, que tú hablabas de Alexander von Humboldt y su hermano Guillermo. El sistema alemán es uno de los que inspiró en muchas áreas estas formas de habilitación. Es decir, alguien que ha cursado la universidad está habilitado para, y de ahí se hace una división, ¿no? O sea, por ejemplo, el doctorado en alemán, en el sistema alemán, es muy exigente, es quizás de los más exigentes que hay en el mundo, y tradicionalmente sí, como tú lo dices, requieren un producto final. Pero esto también, o sea, no puedes, en Alemania es una ley casi casi que no pueden dar clase a alguien que no tiene un doctor. No podría dar clase a alguien que no tiene esta habilitación doctoral. Y esta habilitación solo se logra a través de un trabajo de tesis. Entonces, es ahí un asunto complicado, es algo bastante complejo. Ahora, no siempre ha sido así. De hecho, creo que acaban de meter una ley para habilitar a personas que no son doctores que puedan impartir clases. Y bueno, esto también llama mucho la atención. En Alemania lo que sí existe, según yo lo tengo registro, son acreditaciones, Daniel, como los diplomados. O sea, un diplomado es algo que vale en Alemania. Diplom y Magister Artium son como los grados más tradicionales, ¿no? Entonces, esos son algunos de los procesos. Por supuesto, podríamos hablar de las formas en cómo se fue estandarizando estos grados a nivel mundial. No me gustaría como tomarlo o poder decirlo, pero pues yo cerraría con esta idea, ¿no? En contraste con Inglaterra, en contraste con Alemania, México pues también tiene su propia evolución. Y esto, ¿dónde la vamos o dónde se puede encontrar? Yo creo que a partir de la segunda mitad del siglo XX, en donde el sistema educativo mexicano empieza no solo a diversificarse, sino a aceptar un proceso que es muy relevante en contraste con todo el mundo, y es que todo el mundo tiene derecho a la educación. O sea, que aquí no se le va a negar la educación a nadie. Todos tienen acceso, o deberíamos de tener acceso a universidades de calidad, que nos guíen y que nos orienten. Eso también marca un hito importante, porque en contraste con la estructura norteamericana, pensemos en la estructura norteamericana que no hemos tocado mucho. Bueno, tú la referiste, pero no fuimos más allá. Pero la estructura norteamericana, el sistema universitario no es para todos, ¿no? Entonces, esto también ya marca una pauta dentro de su forma de organización social. En Alemania tampoco es para todos. En Londres hay pocas universidades. En Inglaterra, en su conjunto, hay pocas universidades que tienen acceso abierto. Son muy pocas. Y en general, pues sí, son bastante selectivas en sus procesos. Que bueno, hace poco, Daniel, yo veía en redes sociales a una colega que está en Harvard y decía las lecturas que me pusieron a leer en mi universidad de Harvard, ¿no? Y la pusieron a leer a Benedict Anderson, por ejemplo, ¿no? Entonces alguien le hace un comentario y dice, mira, en tu universidad más de paga y súper cara, te ponen a leer lo que a nosotros nos ponen a leer en una universidad del sur global, ¿no? Y eso me parece también relevante. ¿Por qué? Porque no hace más o no hace menos esto, sino es el proceso de habilitación. Yo con eso cerraría un poco, Daniel.
1: Fíjate, Sergio, yo retomo lo que estás señalando respecto a esta configuración de la escuela, de la universidad, de la educación en México. Yo mencionaría dos momentos importantes para comprender precisamente esa configuración en México. Dos momentos importantes y un aporte. El primer momento, yo me iría más atrás respecto al siglo XIX, a mediados del siglo XIX, con el surgimiento de los institutos de ciencias y artes, porque en México, a diferencia de países europeos o de Estados Unidos, en México el sistema educativo estuvo monopolizado mucho tiempo por la Iglesia Católica como la gran institución, más allá, ocupando el lugar del Estado, sobre todo en las primeras décadas del México independiente, y es hasta la primera experiencia liberal, entiéndase José María Luis Mora, Valentín Gómez Farías, que surgen estos institutos en donde se van a educar los miembros de la segunda generación de grandes liberales, que ya es la de Juárez, la de Altamirano, la de Ignacio Ramírez, porque cuando uno ve a personajes como Miguel Hidalgo, como José María Morelos, como Matamoros, que eran sacerdotes, pero eran sacerdotes muy heterodoxos, por decirlo de alguna forma, uno no puede evitar pensar que estudiaron donde pudieron, o sea, estudiaron donde había la posibilidad para su situación socioeconómica, incluso por sus estándares raciales, incluso étnicos, mejor dicho, y en la sociedad en donde, pues, si quieres estudiar, está la Iglesia Católica y párale de contar, ¿no? En términos generales, si quieres hacer estudios más no tan técnicos, estudios no tan manuales, sino más intelectuales, por decirlo de alguna forma, cuando surgen estos institutos también son muy limitados, o sea, dan la licenciatura en Derecho. Tal vez hubiera habido más opciones, Juárez y su generación hubieran estudiado otra cosa, dado sus que además de abogados eran literatos, eran historiadores, eran que se formaban de manera autodidacta, pero ya es una nueva opción, ¿no? Porque antes, que tú lo señalaste, la ingeniería, la medicina, la abogacía eran las carreras que había antes. En la Facultad de Derecho de la UNAM hay un monumento del escudo nacional o un águila, y abajo dice 450, algo así, ¿no? 450 años de historia de enseñanza del derecho en América. Pues claro, pues cuando fuera la Pontificia Universidad era la carrera que daban, pero era derecho canónico. O sea, no te podían separar. Y algo de derecho civil, pero principalmente canónico. Y ya cuando surgen estos institutos, ya es derecho fuera de la iglesia, al menos. Ya es medicina con otros criterios científicos. Entonces, yo pondría ese momento como un parteaguas muy importante. Y segundo, efectivamente, los años 60, que es la llegada de las masas a la universidad, algo que parecería muy obvio, con lo que convivimos, una idea con la que convivimos, pero es tremendamente reciente, es decir, los años 60, cuando se lleva a la práctica esta idea de efectivamente la educación es para todos y todos deben de tener derecho a la universidad, que desgraciadamente no se cumple a cabalidad, eso hay que decirlo, pero comparado con esta idea muy elitista alemana del siglo XIX, en donde los hijos de la aristocracia pueden venir y educarse y pueden estar aquí 20 años estudiando y reflexionando y van a terminar con un libro como Economía y Sociedad de Weber. Entonces, sí, que estén aquí 20 años, pero tienen la posibilidad de eso. En una realidad como la mexicana y como la de otros países, no puedo estar 20 años estudiando, tengo que estar 4 o 5 años. Y obtengo un título de licenciatura que me habilita, herencia de este pensamiento alemán, que me habilita para ejercer una profesión y poder cambiar mi situación socioeconómica y a partir de ahí, si quiero, puedo seguir estudiando o ya no, pero se amolda a la realidad. O sea, pienso también, Sergio, y con esto concluyo, en estos modelos, cómo se mezclan los modelos, y creo que esa es una peculiaridad de la... del sistema educativo mexicano. Creo que a partir de diferentes gobiernos, diferentes puntos de vista políticos, ha habido diversos intentos que cuando cambia la relación política siguen existiendo y se van adaptando. O sea, pienso en la UNAM, en la UAM, que surgen con esta idea de la universidad para todos. Y todos tienen derecho a entrar. Entonces necesitamos universidades que sean enormes, grandes, o monstruos administrativos, ¿no? Pero por otro lado, pienso en el Colegio de México, en el Instituto Mora, que son centros públicos, no son universidades, son centros públicos de investigación, cuya lógica no es que todos entren. La lógica es una lógica elitista, esa es la realidad. Una lógica elitista de vamos a encontrar, no me acuerdo cómo dice el dicho, separar la paja de no sé qué, del trigo, no sé, vamos a encontrar a lo mejor de los estudiantes mexicanos y que se vengan a formar en estos centros donde no va a haber grupos de 30, 40, sino grupos de 5, de 6, una educación muy especializada, muy, muy dedicada a cada uno de los estudiantes. Mucha dedicación a cada uno. Entonces, creo que podemos rastrear cómo en México conviven estas diferentes visiones, estos diferentes modelos, incluso en la misma lógica pública, Sergio.
0: Así es, Daniel. Pues lamentablemente el tiempo nos come. Es un tema que a mí, francamente, me ha llamado bastante la atención. Son procesos institucionales. Incluso todavía podríamos hablar de los cambios que se hicieron en los años 80 y 90 sobre necesidad que hubo en la Universidad Mexicana de formalizar los procesos de investigación y de abrirse a la necesidad de acreditarse como doctor para adquirir no solo estatus, sino otro tipo de recursos. En fin, de momento, Daniel, no sé si tú tengas alguna recomendación rápida.
1: Y en cuanto a lecturas, yo mencionaría la historia mínima de la educación en México, que editó el Colegio de México, precisamente, que da una visión amplia, general, sobre cómo se va transformando esta visión.
0: Pues muy bien, yo recomendaría a Eric Olin Wright, a propósito de la profesionalización y de la credencialización. En fin, podrían encontrarlo ustedes en redes sociales, no hay mayor problema en internet, está digitalizado, pero en fin, esas son algunas de las recomendaciones. Esperamos que este programa haya sido de su interés, que haya despertado dudas, todas las inquietudes. Si nos hacen favor de enviárnosla, nosotros con mucho gusto las leemos. Muchas gracias y nos estaremos escuchando hasta la próxima semana.
1: Hasta luego.
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8: Hola, ¿qué tal? ¿Cómo están? Bienvenidos a su programa La Butaca. 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Usted lo sabe, soy Esther Díaz, bienvenidos.
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8: Mire, el próximo mes de noviembre, el taller literario Arte Palabra, Ecos del Silencio de la Benemérita y Centenaria, Escuela Normal del Estado de Durango, estará cumpliendo 20 años de su fundación. Es por ello que hemos preparado esta serie de programas especiales adentrándonos a la vida y obra de José Emilio Pacheco con esta colaboración institucional en donde, sin lugar a duda, la literatura nos une.
9: 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En esta hora fugaz, hoy no es ayer y aún parece muy lejos la mañana. 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

0: de un poeta y narrador que no deja de lanzarnos preguntas. José Emilio Pacheco, polígrafo, eminente autor de la columna de periodismo cultural, seguramente más significativa de nuestra lengua en el siglo XX, la columna Inventario, que ha sido reunida en tres tomos en Editorial Era, el novelista de Morirás lejos y Las batallas en el desierto, el cuentista de El viento distante y El principio del placer, el miembro del Colegio Nacional que llenó tantas veces esta aula para transmitir los conocimientos que tenía, siempre dedicados a la literatura mexicana. Fue algo en lo que puso el acento en sus lecciones en el Colegio Nacional, guionista de cine para Arturo Ripstein, traductor de Samuel Beckett, en fin, un hombre con una ejecutoria absolutamente única. Este escritor, pues, no dejará de plantearnos preguntas y nosotros seguiremos todo el tiempo ensayando algunas respuestas. Antes de cederle la palabra a nuestros invitados, me gustaría, y creo que así lo exige la circunstancia, leer un par de poemas de José Emilio Pacheco para que recordemos su voz poética. Mencionaba yo su ejecutoria en otros campos, pero sobre todo José Emilio Pacheco fue un poeta. Los días que no se nombran. En vano trato de recordar lo que pasó aquel día. Estuve en algún lado, hablé con alguien, leí algún libro, lo he olvidado todo. A tan solo unos meses de distancia, parece que las cosas sucedieron en el siglo XIV antes de Cristo. ¿Qué dije? ¿Qué pensé? No tengo idea. Jamás me enteré de lo ocurrido. Salí de las tinieblas, voy a ellas. Todo es nunca por siempre en nuestra vida. Este poema registra una de las preocupaciones esenciales de José Emilio Pacheco, la fugacidad de todas las cosas, la imposibilidad de asirlas y al mismo tiempo la necesidad de intentar la captura de esos instantes fugitivos. Y como complemento a este poema, conviene recordar uno de los más conocidos que escribió y que trata también de la imposibilidad de captar la grandeza del mundo y al mismo tiempo de el necesario heroísmo de no dejar de intentarlo. Me refiero, por supuesto, a Alta traición. No amo mi patria, su fulgor abstracto es inasible, pero, aunque suene mal, daría la vida por 10 lugares suyos, cierta gente, puertos, bosques de pinos, fortalezas, una ciudad deshecha, gris, monstruosa, varias figuras de su historia, montañas y 3 o 4 ríos. Esta es la patria de José Emilio Pacheco y es lo que comenzamos a evocar en esta reunión.
1: Otro de los exponentes de este homenaje fue José Ramón Ruiz, escritor y alumno del poeta, y explica cómo eran sus clases.
2: Para mí, y no solo para mí, también para un puñado de otros afortunados, entre ellos la poeta Coral Bracho, nuestro editor Marcelo Uribe, el académico Pablo Mora, la traductora Tania Huntington o el novelista Álvaro Enrique, había este lugar mágico donde podíamos convivir con José Emilio Pacheco de manera muy plena, que era College Park, el suburbio de Washington, D.C., donde está la Universidad de Maryland. José Emilio Pacheco nos daba clases en Jiménez Hall, que se había bautizado así en honor a Juan Ramón, que había dado clases en sus aulas durante varios años, incluyendo el muy fausto y muy infausto 1956, cuando gana el premio Nobel y cuando muere Zenobia Camprubí. José Emilio venía durante los semestres llamados de primavera, que en realidad eran de invierno. Comenzaba sus clases con una exposición muy sucinta y elegante que llevaba escrita en un cuaderno, y espero que algún día encontremos esos cuadernos. Y en las clases, como hoy queda claro en su periodismo cultural, era evidente que José Emilio Pacheco no temía explicar. Para él, la actividad intelectual no requería, como en los

0: pitagóricos, 7 años de espera tras una cortina antes de acceder al maestro. Como dijo don Juan Manuel en el siglo XIV, su público eran las gentes que no fuesen muy letrados ni muy sabedores, o sea, nosotros. Tras la introducción, pasábamos a la lectura detenida. José Emilio analizaba detalladamente algunos de los poemas cruciales del modernismo. Sin declamar ni mistificar, iba explicándonos el significado de Púberes Canéforas. Cuando me regaló el ejemplar de la poesía completa de Tablada, lo encontré poblado con una minuciosa marginalia dirigida a quienes nos desaznábamos en sus clases. Cuando había pasado quizá media hora, el seminario se mudaba a la nieve, porque ya en esa época en que tomé clases con él, fumar en un salón de clases de los Estados Unidos era el equivalente riguroso a orinar en público. Pero sobre todo porque afuera, durante la pausa, José Emilio podía ser absolutamente libre y se convertía en un coloso. Ahí nos explicaba, por ejemplo, que pronto, con la primavera engañosa del Mid-Atlantic, aparecerían unas flores azules, silvestres, tímidas y muy hermosas, que para él eran ante todo literarias. Recordaba haberlas leído en The Education of Henry Adams. Así veía el mundo, como un diálogo imparable, vivo, emocionado con la literatura. Pero además, saltaba de la cita directa a esas intuiciones que le gustaba llamar desde la modestia sus teorías Nescafé. Decía, por ejemplo, que debido al progresivo cambio climático, la primavera de las flores azules era rigurosamente equivalente a la primavera que canta la poesía clásica griega. Muchas de esas intuiciones eran regalos sumamente generosos. Con frecuencia aguardaba en ellas a su tesista una tesis de doctorado. José Emilio insistía que cada generación tenía que volver a traducir los clásicos, volver a inventarlos. Yo ya no voy a hacer esto, háganlo ustedes, decía. La verdad, quería decir, yo ya hice esto, ahora inténtenlo ustedes. Su imagen, incomunicable, perdura en mí y seguirá mejorándome y ayudándome. Gracias.
1: Este homenaje concluyó con la siguiente reflexión. La ética del oficio de José Emilio Pacheco.
2: Sí, al hilo de lo que dice José Ramón, también yo creo que una de las cosas más importantes que aprendimos en José Emilio era la extraordinaria humildad respecto al oficio. Yo no sé en qué momento algunos autores o artistas consideraron que debían sentirse muy importantes. Y hemos visto muchísimos casos de escritores que están absolutamente fascinados de haberse conocido a sí mismos y se citan todo el tiempo, ¿no? Y se admiran muchísimo y solo están tranquilos mientras los están elogiando. Cuando ya alguien de pronto pregunta otra cosa, se ponen nerviosos porque ya cesó la catarata de elogios. Y en ese sentido, José Emilio era una persona que no conocía la envidia. Como dice José Erra, era de una generosidad extraordinaria para leer a los demás, para beneficiarse de ellos. Y este sentido que también mencionaba Álvaro, de decir, al fin de cuentas, lo que importan son los poemas y en el fondo nos van a confundir a todos, ¿no? Y qué importa que alguien firmó un poema, lo importante es que se lea. Y esa sencillez tan genuina, yo creo que es una lección ética para todos nosotros. En algún momento le dijeron, pero ¿qué se siente ser el principal poeta vivo de la lengua española? Y él dijo, ¿cómo voy a ser el principal poeta vivo de la lengua si ni siquiera soy el principal poeta de mi barrio? Porque mi vecino es Juan Gelman, ¿no? Entonces, es esa manera de ubicarse tan sencilla y plenamente en el mundo y de no aspirar a nada más que a ese oro que es el polvo que queda entre los dedos y que ya es una gracia extraordinaria para todos. Yo creo que esa lección de humildad, pues es una ética del oficio que deberíamos tener presentes todos en todo momento. A mí es lo que me dejó de manera más especial, ¿no?
3: A mí me interesa mucho más saber qué piensan ustedes, qué creen, que imponerles mis propios criterios y se cumple así un diálogo que es muy raro porque la actividad literaria es sumamente solitaria y ahora más que nunca, porque antes existían las redacciones, que ahí veía uno personas, y los cafés, y ahora pues todo se hace por correo electrónico, y sobre todo el café me parecía una institución muy necesaria, porque si nos reunimos en cantinas, no, la cantina está muy bien, pero no a la quinta copa, ya no hay discusión, sino hay pleito. En cambio, en el café implicaba que no había una cita previa. Iban ustedes si querían, si faltaban nadie se lo iba a reprochar y se podían levantar en el momento que quisieran. Y sobre todo, una cosa en que me parece que hace mucha falta el café es acostumbrarse a oír desde muy temprano, desde los 14 o 15 años, que la gente no piensa como yo ni tiene por qué pensar como yo. Acostumbrarse a oír la opinión diferente, disidente, crítica, y ahora es algo que hemos perdido totalmente. Todo, absolutamente todo y toda persona tiene que ser puesta en tela de juicio, discutida y juzgada. Dicen que el terreno más pantanoso, fangoso y huidizo de la literatura es el campo de la novela. ¿Por qué? Porque es imposible llegar a una definición de qué es un cuento, de qué es una novela. Las definiciones son excluyentes, las definiciones de cada cultura son excluyentes. Ahora lo que domina entre nosotros es la opinión universitaria norteamericana. Y entonces hay dos diferencias, hay una diferencia básica que no tenemos nosotros. Así como es un problema lo que quiere decir modernismo, que es totalmente distinto en inglés y en portugués, y que sería el equivalente, pero no exacto, me podrían poner muchas objeciones en eso, modernismo sería el equivalente de lo que nosotros llamamos vanguardia. Pero creo que un escritor como Thomas Mann, sin duda, es un escritor modernista en el sentido de pertenecer a su siglo, el siglo XX, pero no podemos considerarlo un escritor de vanguardia. Y otro es el término mismo de novela. Novela para nosotros es todo. Para la terminología inglesa es solo la novela realista, la novela que describe su tiempo y su lugar. Todo lo demás lo llaman romance. Entonces, por ejemplo, para mí una gran novela es Cien Años de Soledad. Para alguien en los Estados Unidos o en Inglaterra, Cien Años de Soledad es un romance porque interviene en elementos fantásticos.
1: Nos comparte la definición del género del cuento.
3: El cuento es un género muy específico, que me parece maravilloso, y que realmente tiene muy poco tiempo. El relato es inmemorial, está en todas las culturas, ¿no? Pero el cuento es nuevo, como de hecho lo es también la novela. Tiene poco más de 150 años. Y en español, cuando menos en el español de México, es sumamente confuso el término. Porque un cuento son los cuentos del Llano en Llamas, de Juan Rulfo. Pero también son los chistes. Te voy a contar un cuento sobre, no sé, el gobernador de Veracruz, que es un personaje muy de cuento, de chiste, muy, muy de chiste. O no me vengas con cuentos, no me vengas con mentiras. Esto sí, hay que retenerlo. El problema de la mentira.
1: Habla sobre la novela policíaca.
3: Yo tengo un recuerdo muy grato de Luis Espota y trabajé con él en el suplemento de ese, el primer periódico que se hizo electrónicamente en México, aunque muy feo y muy mal, que era El Heraldo. Y decía esto de la intolerancia a las críticas y a las opiniones. Yo, de la mano de Monsiváis, fui un crítico muy severo de Espota. Entonces, en el año 68, después de Tlatelolco o por Tlatelolco, regresamos a México pensando que íbamos a encontrar el México que habíamos dejado en 1967 y que estaban allí en nuestros trabajos y nuestros puestos. Nada, unos meses verdaderamente terribles. Entonces Miguel Capistrán, que murió este año, me dijo, yo te llevo con Esponombre, Espota me va a detestar, imagínate lo que yo he escrito sobre él. Y no, Espota, bueno, tuvo la elegancia de ser muy amable y permitirme escribir en el suplemento del Heraldo unos artículos inmensos, como de 15 páginas cada semana, reseña de libros, con la ilusión, como venía de Inglaterra, donde es tan abundante el género, de que iba a poder, yo no diría crítica literaria, pero podría ser crónica y decir lo que pensaba. Dios mío, nunca lo hubiera hecho. A los 3 meses tuve que dejar la columna porque ya había perdido a todos mis amigos. La única manera comparable a perder amigos en esta forma es recibir premios. De veras, ¿no? Lo de los premios es algo que uno se siente tentado a decir lo que saben ustedes que dijo Pancho Villa después de la batalla de la Cuesta de Sayula, ¿no? Una victoria así, una victoria más así, y se acaba la división del norte. Bueno, entonces se encadena con lo que les decía antes, sobre la identificación de literatura y verdad.
1: Y nos permite reflexionar respecto al concepto de lo oculto y popular.
3: Con esta pasmosa trilogía que deben haber leído ustedes de Stieg Larsson, Los hombres que no amaban a las mujeres. Bueno, esta es una novela popular. Es mejor que muchas de las novelas cultas. Y lo que me decía, otra de los problemas de esta edad es que uno ya no puede hablar de sus años juveniles, porque todo parece lo que llaman en inglés name dropping, dejar caer celebridades, nombres de celebridades. Digo, no, simplemente es que es la época, es que yo estaba ahí y yo no pensé que esos señores se iban a convertir en lo que se convirtieron. Entonces yo tomaba, llegaron a conocer el Insurgentes Bellas Artes, yo recibí muchas lecciones literarias, por eso lamento mucho que no se pueda ya viajar entre vía o un camión, de Gabriel García Márquez. Bueno, una, por ejemplo, me dice, nunca hagas crítica, porque cuando haces crítica de lo que sea, te colocas en el monte Sinaí y eres Jehová, por modesto que sea, perdóname, yo no sé mucho de esto, esta es mi muy humilde opinión de un lector, estás lanzando rayos y eres el Todopoderoso. Claro, uno es el Todopoderoso sentado en su escritorio. Lo que es espantoso después es ver cara a cara aquellas personas a las que insultamos. Sí, yo he visto escenas divertidísimas, pero yo haría lo mismo, que sale corriendo cuando ve. O lecciones de bofetada con guante blanco, que hago una nota muy negativa y muy injusta, por supuesto, sobre el único libro de cuentos de don Antonio Castro Leal, que se llamaba El Laurel de San Lorenzo, y al día siguiente tengo que estar sentado junto a él en la sala Ponce de Bellas Artes. Yo me moría de vergüenza, ¿no?
1: Y nos transporta a la manifestación humana del cuento y la novela.
3: El cuento y la novela son dos, las más importantes quizá y las más difundidas manifestaciones de algo que es totalmente humano y ancestral. Decimos totalmente humano, otra vez con el mismo totalitarismo de personas y personas, porque no podemos comunicarnos con los animales. No sabemos, a lo mejor los animales tienen su propia historia y sus propios relatos, ¿no? Hace poco yo discutía, bueno, no yo, sino la gente discute, si existe o no un lenguaje animal que siempre será inaccesible para nosotros. Y yo ponía el ejemplo de las hormigas. ¿Han visto ustedes las hormigas que en cualquier acera o en cualquier jardín van caminando en líneas paralelas pero en dirección contraria? De repente una se desprende de una de esas columnas, habla con otra y cambia la dirección de la columna, o cómo le hacen las bandadas de pájaros para volar en la misma dirección. Y lo más extraordinario de todo es el caso de las gaviotas, ¿no? Porque la gaviota, ¿qué serán? De la gaviota, ¿qué serán? Polluelos, los hijitos de la gaviota. ¿Cómo se va a alimentar ese animalito que acaba de soltar del vuelo? Le dice, fíjense que lo que estoy diciendo, le dice, toma una piedrita en la orilla de la playa, toma una piedrita, arrójala sobre la almeja, entonces la almeja va a abrir sus valvas, mete tu piquito y te la comes. Yo no tengo la menor idea de cómo se puede explicar este fenómeno sin lenguaje. Por eso es uno de los misterios, no sabemos nada del lenguaje de los animales ni del lenguaje de las plantas. Por eso creemos que el cuento, la novela, es algo exclusivamente humano. Ahora, mucha gente dice, no, a mí no me importa, yo nunca he leído una novela, yo no. No, puede no haber leído, pero vive inmerso en un mundo de relatos. Toda nuestra vida es un relato constante. Si oigo el radio todo el tiempo, estoy oyendo relatos reales o imaginarios. Si veo la televisión, también. Si leo el periódico es una colección de relatos. Y con cosas tan sorprendentes y que muestran por qué uno no debe ser dogmático.
1: Y con esta conciencia de sabernos inmersos en el mundo de relatos, en el mundo de los escritores imprescindibles, como José Emilio Pacheco, llegamos al final de su programa. Hasta el próximo Encuentro Sonoro.
4: Hasta la próxima función.
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8:38. Muchas gracias por estar aquí en el 100.5 FM Radio Universidad. En controles les acompaña este sábado bonito, nublado, Ruth Valdés. Y bueno, vamos a hacer algo curioso para en relación a esto de la curaduría musical de esta tarde, porque bueno, como ustedes saben, mañana compite México contra Inglaterra. Y bueno, hemos iniciado con una banda, es una banda inglesa. A ver, permítanme, déjenme nada más comento bien. Pero bueno, después de escuchar esta banda, estaremos intercalando así banda inglesa con mexicana. Próximo bloque seguramente va a ser Caifanes, porque está circulando mucho una canción de Caifanes que queda exactamente al dedillo, digamos, para este partido, porque la canción en el estribillo de Caifanes dice: y vienes desde allá, desde donde no sale el sol, donde no hay calor, justamente, ¿no? Inglaterra, donde la sangre nunca se sacrificó por un amor. Pero aquí no es así. Y circulan en redes sociales varios reels y varias ediciones de esto, ¿no? Cómo es Inglaterra y cómo es México, que en efecto son polos opuestos. Así que, bueno, pues le invitamos a seguir con nosotros y escuchar esta interacción, bueno, intercale entre música inglesa y música mexicana de rock, desde luego.

Y bueno, estamos escuchando a la banda Arctic Monkeys, que son una banda británica, originarios en Sheffield, Inglaterra, y revolucionaron la música al convertirse en el primer gran fenómeno de la era de Internet a principios del 2020. Sus amigos subían sus canciones a MySpace y la gente se volvía loca compartiéndolas. Cuando lanzaron su primer disco en el 2006, rompieron récord de ventas en Reino Unido porque todo el mundo ya se sabía los temas de memoria. Lo mejor que tienen es que nunca se quedan estancados. Empezaron tocando un rock norteño inglés súper rápido, ruidoso y juvenil, perfecto para hacer saltos y, bueno, alocarse un poco. Con los años se mudaron a Estados Unidos, cambiaron las chamarras por trajes, se peinaron con vaselina y sacaron AM, un disco con un sonido pesado, sensual y con ritmos inspirados en el hip hop, que los volvió superestrellas mundiales con éxitos como Do You Wanna Know. Y bueno, hoy en día ya no hacen ese rock ruidoso. Su líder, Alex Turner, prefiere tocar el piano y componer canciones que suenan a películas viejas, elegantes y espaciales. Son una banda que ha madurado junto con su público, cambiando de estilo en cada disco, pero manteniendo siempre letras muy inteligentes y ese mercado estilo inglés. Bueno, después de esta banda inglesa, de Inglaterra, vamos a escuchar ahora una mexicana, algo de rock mexicano, aquí en el 100.5 FM.

0: Bueno, y antes de pasar a la banda mexicana, un dato rápido justamente en relación al partido de mañana. Y bueno, ¿sabían ustedes que el partido de México contra Inglaterra en el Azteca no solo va a definir un pase a cuartos, también recordará una de las historias más polémicas del fútbol? Así es, en el Estadio Azteca será protagonista por última vez en este Mundial, y quién sabe cuántos años más tendrán que pasar para que vuelva a haber ahí otro partido de un torneo mundial. Hace 40 años, en 1986, el Azteca fue testigo del histórico partido de cuartos de final entre Argentina e Inglaterra. En ese partido, Diego Maradona marcó el famoso gol de la mano de Dios. Un gol ilegal, desde luego, que el árbitro dijo que no vio, y que terminó como uno de los momentos más discutidos en la historia de los mundiales. Minutos después, el mismo Maradona anotó el llamado gol del siglo, dejando atrás a medio equipo inglés. Este domingo, México enfrentará a Inglaterra en octavos de final en ese mismo escenario. Por eso, este duelo tiene algo distinto, Radio Escucha. No solo es la eliminación directa, también es el regreso de Inglaterra a un estadio cargado de recuerdos. Y además, el ganador avanza a cuartos de final para enfrentar al vencedor entre Brasil y Noruega. México llega con el estadio, la altura, la porra, la afición, desde luego, a favor. Inglaterra llega con una de las selecciones más fuertes del torneo y con la oportunidad de cambiar el recuerdo que el Estadio Azteca dejó en su historia futbolística, hace 4 décadas. Bueno, vamos ahora sí a escuchar esta canción que les había dicho de Caifanes. Aquí no es así, en donde, pues, en internet ya circulan muchos reels, muchos videos con esta pieza musical. Y bueno, esperamos que la disfrute aquí en el 100.5 FM.
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Es curioso cómo las redes sociales acercan a las nuevas generaciones piezas, pues digamos, pues viejas, sí, piezas viejitas. A lo mejor nunca envejecen también por ese, o les dan una segunda, un segundo aire, mejor dicho, les dan un segundo aire, les dan otra vez vida. Y esto es porque pues suceden fenómenos socioculturales que toman estas piezas y pues explotan en TikTok y en redes sociales, como ahorita justamente nadie se acordaba ya de esta canción de Caifanes, Aquí No Es Así, y ahorita está sonando en todos lados, en los Reels, justamente por esta competición de mañana, y hace el contraste en cómo son los ingleses. No hay sol allá, no hay calor allá, pero aquí, aquí no es así. Y bueno, este álbum, la pieza donde viene este álbum, Aquí No Es Así, está dentro del álbum El Nervio del Volcán, y es básicamente el disco con el que Caifanes tocó el cielo y, bueno, al mismo tiempo se despidió. Salió en el verano de 1994 y es una joya absoluta del rock en español. Pero grabarlo fue un dolor de cabeza. Para ese momento la banda ya se estaba desmoronando. Sabo Romo y Diego Herrera se había ido, así que quedaron solo Saúl Hernández, Alejandro Markovich y Alfonso André. Había muchísima tensión entre ellos y el título del disco era justo una metáfora de eso. Un volcán lleno de energía a punto de estallar. Y vaya que estalló, porque poco después de este álbum la banda se separó por completo. Este disco está lleno de canciones que hoy en día todo el mundo se sabe. Viene esta pieza de Afuera, que tiene ese algo de guitarra que te pone la piel chinita. Aquí No Es Así, que habla con orgullo de nuestras raíces y critica la conquista. Y canciones más íntimas y melódicas como Ayer Me Dijo Un Ave o Aviéntame. Y justamente esta que estamos escuchando. Ah, bueno, sí, Ayer Me Dijo Un Ave que volaba. Entonces, bueno, vamos a continuar con más piezas de Caifanes y continuamos con otra banda inglesa que seguramente ya se estarán imaginando quién viene, porque también ha estado el vocalista de esta banda en polémica ayer y hoy, justamente por sus declaraciones en relación al duelo de mañana entre México e Inglaterra. Vamos a escuchar ahora Hasta Que Dejes de Respirar, Aviéntame, El Animal, y regresamos aquí en el 100.5 FM. En cabina les saluda Ruth Valdés.